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0: Es la hora 7:19 minutos.
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0: Es la hora 7:32 minutos.
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0: ¡Viva Tucumán!
1: ¡Oh, qué bien salió!

0: Es la hora 7:45 minutos.
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0: Amigos, la alegría llegó a Radio Mercedes. La alegría está aquí, en la capital de la alegría. Atención que comienza otra edición de...
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0: ¡Qué presentación de Ángel Gastón! Bueno, estamos con Sábado Familiar, señora, señor, familias, Villa Mercedes, la provincia de San Luis, parte de Córdoba, con la gran cadena que tenemos de la alegría.
1: Este es el Sábado Familiar.
0: Usted lo ha dicho, Jovita, Sábado Familiar. Dígalo de nuevo, Jovita, vamos.
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0: Ahí está, vio. Ella siempre se viene tempranito los sábados, prepara unos menjunje ahí, le pone al mate. Yo no sé, pero el Gillo cuando llegamos está colorado, che. ¿Qué le dará la Jovita? No sé. Cuente, Gillo. ¿Cómo le va? Gillo Fernández, señoras y señores. Nuestro querido operador desde hace tantos años con este programa. Y...
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0: Claro, si le da todo eso, pobrecillo. Ay, Yayito. Gillo, buen día, ponga en marcha la querida cafetera de la alegría y la cafetera napolitana.

0: La cafetera, cafetera de la alegría.
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2: Se vino de buena onda, Jovita. Gillo, ponga de nuevo todo ese yuyito que se ha traído Jovita para hoy. A ver, que le ha convidado un mate con todo eso, pobrecillo, con razón. Está colorado el hombre.
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2: Claro, con todo eso, chao. Vamos arriba. Y ha llegado el Valentín Tintín, el cafeterito de los sábados. Valentín, buen día, bienvenido, amigo.
3: Buen día, Hugo. Buen día a toda la audiencia. Buen día, Gillo.
2: ¿Vio todo lo que se trajo la Jovita?
3: Impresionante la cantidad de yoyitos que le pone.
2: Ahora le va a querer convidar a usted, tenga cuidado, ¿eh?
3: Y por ahí, así levanta, ¿no?
2: Claro.
3: Eso dice que levanta, pero te deja...
2: te deja ir drogui. Bueno, bienvenido, Valentín.
3: Gracias, Hugo.
2: A otro sábado, ¿no?
3: Sí, otro sábado familiar.
2: Y que pinta lindo el día. Llovió de nuevo, señores, anoche. Esta mañana cayó un lindo chaparrón, agua, sale el sol, corren vientos. Ayer se corrió todo, sí. Ahorita Villa Mercedes y Marcel, qué buena esperanza, ¿eh? Con los vientos que corrieron ayer.
3: Y las plantitas felices.
2: Felices, hasta ahí nomás.
3: Hasta ahí nomás.
2: Con los vientos estos, diría doña Jovita, se dueblan. Amigos, con todas las buenas ondas, la cantidad de premios que tenemos, Valentín.
3: Muchísimo. Hoy tenemos un sábado de premios.
2: De gran premio.
3: De grandes premios.
2: Exacto. Gillo, la cafetera en marcha y también llegan ellos, los enamorados.
3: El mosquito travieso
2: junto
3: a la cucaracha Candelaria.
2: Ahí están, adelante.

0: todos los personajes de Sábado Familiar. Y llegó el primer mensaje, hizo la punta. Barrio, a quien no sabe qué barrio. Los escuchen todos.
1: ¿Lo tiro al aire o no?
0: Dígalo, ¿qué barrio puede ser?
1: Estoy adivinando, ¿eh?
0: A ver.
1: ¿El criollo?
0: Sí, señor. Buen día.
1: Saludos, saludos.
0: Buen día, equipo de la alegría de cada sábado. Abrazo, Noemí Barrio, el criollo presente, señores.
1: Qué hermoso el cariño de la gente, ¿no?
0: ¿Qué le parece? ¿Para escribir? ¿A qué número?
1: Al 583407, Hugo.
0: Perfecto. ¿Y dónde estamos? Estamos en
1: La Pachanga
0: de los sábados.

0: ¡Qué pachanguita que vamos a tener hoy, Sillo! Bueno, todo este trío que tiene Radio Mercedes ahora va a trabajar con ganas, con alegría. Vamos a entregar premios, vamos a bailar, vamos a cantar. Pero quiero ya que nos envíen relaciones. Que nos envíen relaciones para contestársela. Ahí conteste aquí, ¿eh? Entonces, vamos ya. Tienen que mandar relaciones. ¿A qué número?
1: Al 583407.
0: Es por audio, Quiero escuchar su voz, señora, señorita, por audio, La relación que se le ocurre, yo le voy a contestar, Valentín, también, a todos aquellos que nos manden relaciones para las 8:40, que empieza ya el segmento de la rancherita, ¿De acuerdo? A ver, ¿quién hace la punta con relaciones? Y ahí conteste en la radio. Escriban al 583407.
2: ¿Alcanza a pispear algo? ¿Cómo? Digo, ¿hay visibilidad?
0: Ajá, hijovita. Empezó ya con las preguntas temprano,
2: ¿Se alcanza a pispear algo?
0: ¿Cómo?
2: ¿Se alcanza a pispear algo?
0: Pregunta todo junto, ¿no? A ver, visibilidad, Jovita, sí, se pispea lindo. 10 kilómetros, Jovita. Mire si tiene para mirar.
2: A ver, ¿a cuánto están los vientos?
0: No soplan, no hable de los vientos. Soplaron muchísimo, ahora están tranquilos. Ya, Alice de San Cono con nosotros. A las 8:30 la quiniela. Ya Alicia manda su numerazo de la quiniela de Alicia. Ya lo tenemos. Sigue el 0400.

0: Vamos cuando ya llegó la primera relación, vayan mandando relaciones con voz bien alta, lejos de la radio para que no le tape la voz suya, y grábese una relación, ayer pasé por tu casa o algún otro dicho. ¿A qué número reiteramos, Valentín?
1: 583407.
0: Esto es Sábado Familiar, y Sábado Familiar tiene una cumbia de aquellas para los remadrugadores de esta hora. La temperatura en Villa Mercedes, entonces, tenemos 12 grados, amigos. Linda mañana, lindísima, con un pronóstico ahí nomás. El pronóstico nos dice una buena mañana, a la tarde nubosidad, pero lindo sábado, 3 de octubre, cumbia, que te vas de ronda.

0: Cumbia que te va de ronda, el cuarteto Leo y una garganta que quiere andar de ronda todavía. De a poquito vamos mejorando las cuerdas vocales en una mañana espectacular. Recordamos la temperatura, tenemos a esta hora, Valentín.
1: 12 grados, Hugo.
0: 12 grados, muy linda temperatura.
1: Muy lindo, está, se está despejando ahora.
0: Sí.
1: Había unas nubes dando vueltas, ahora se está despejando.
0: Hay una nube traviesa, Teresa. Se están yendo y está el solcito acompañándonos. 12 grados. Y a otra cosa, mariposa, que la vida seguirá. Dos anunciantes de esta hora piden cancha y se vive más música. ¿Quién hace la punta ahora? ¿Qué barrio de Villa Mercedes hace la punta? Tienen que escribir al
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3: ¡Comenzamos!

0: qué lindo ritmo, seguimos. Feliz y bendecido sábado familiar en este mes de octubre, mes de la madre, mes de las rosas. Miguel Ángel Medina está hecho un pimpollo en el barrio Alto del Oeste, que se levantó inspirado. Miguel Ángel, enseguida le vamos a dedicar a Miguel Ángel Medina el segmento de rock and roll.
1: Eso es así, Hugo. Rock and roll de oro.
0: De oro, enseguida.
1: Todos los sábados, ¿eh?
0: Enseguidita, en sábado familiar. Ahora sigue el cuarteto Leo con estos enganchaditos. Baile, disfrute. Vamos, no sea remolón. Dale.

0: ¡Qué buena selección, señores! El Cuarteto Leo, alegrando a las familias. Esto es Sábado Familiar.
1: Es así, Hugo. Y tengo un ¿qué le dijo?
0: ¿Qué le dijo?
1: Empezamos.
0: A ver.
1: ¿Qué le dijo? ¿Qué le dijo una taza a la otra?
0: ¿Una taza a la otra? Lléname.
1: ¿Qué está haciendo?
0: ¿Qué está haciendo? Está bueno.
1: ¿Cuál es el colmo de un locutor, Hugo?
0: ¡Opa!
1: Quedarse sin palabras justo cuando está al aire.
0: ¿Qué le parece? Que se te haga un bache grande.
1: Qué feo, qué feo.
0: Una laguna.
1: Es verdad, ¿no?
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0: A continuación, el servicio necrológico de Radio Mercedes, que irradiamos a las 8:30, 10, 11:30, 13, 17 y 21 horas. 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

0: La Quinina, después viene la rancherita con relaciones. Estoy esperando más relaciones que lleguen. Ahí conteste, señorita, ¿quiere enviar una relación? Ahí conteste, enseguidita. Mándelo por audio, con su voz, bien fuerte, al 583407. Valentín, que salió por San Luis en la nocturna, primer premio.
1: 6.835.
0: 6.835, siguen.
1: 371 y tercero, 542.
0: Reiteramos, San Luis a la cabeza.
1: 6.835.
0: Perfecto, pasamos a Nacional, primer premio.
1: 8.499.
0: 8.499, siguen.
1: 381 y 846.
0: Pasamos a Provincia de Buenos Aires, primer premio.
1: 6.823.
0: Luego
1: 653 y 339.
0: Ya estamos con Mendoza y Córdoba. 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

0: 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Siguen los números, sigue presentando Agencia San Cono, Mendoza en la nocturna, primer premio.
1: 3.365.
0: 3.365 siguen.
1: 0.24 y el 201.
0: Reiteramos, Mendoza a la cabeza.
1: 3.365.
0: Córdoba en la nocturna, primer premio.
1: 8.343.
0: 8.343 siguen.
1: 269 y 794.
0: Bueno, vamos a repasar entonces. San Luis a la cabeza.
1: 835.
0: El 35 a la cabeza San Luis. Reiteramos las cabezas.
1: 35.
0: El Pajarito Nacional a la cabeza.
1: 99.
0: El Hermano Provincia de Buenos Aires.
1: El 23.
0: ¿Qué es lo que dice el 23?
1: No lo sé.
0: Cocinero. El cocinero Mendoza a la cabeza. ¿Qué salió?
1: El 65.
0: El cazador con Z.
1: El cazador. El que caza. Porque el cazador es otra cosa, ¿no?
0: Exacto. Y por Córdoba, ¿qué salió?
1: El 43.
0: El balcón, señores. Suerte para todo el mundo. Nosotros con los pálpitos mal. Vamos a dar un pálpito, no, Valentín. A ver.
1: Vamos a ver si tenemos suerte. Esta vez el 3884.
0: El 84, la iglesia, si no me equivoco, claro, la iglesia. 3884, la iglesia. Yo voy a dar una buena escalera. 1234. El 34, la cabeza, y va a salir a la cabeza.
1: Así es.
0: Gillo, desde los controles, numerazo de sábado familiar.
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0: 2171, el 71, el excremento. Perfecto, pasaron los números. Se viene la rancherita con relaciones. A ver si llega otra relación al 583407. 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

0: lindo el fin de semana, un sábado espectacular en Villa Mercedes. Vamos a actualizar los datos del tiempo, a ver si subió la temperatura. Sí, subí un poquito, estamos...
1: 13 grados, Hugo.
0: Bien, la temperatura no es de la yeta, 13, de la suerte, porque se viene un sabadazo, ¿o no?
1: Así es.
0: Espectacular.
2: A ver, ¿a cuánto están los vientos?
0: Jovita, no soplan por ahora, tranquila, Jovita.

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1: Hugo,
0: sí.
1: ¿Por qué el músico llevó una escalera al ensayo?
0: Usted se ha metido con todo lo difícil hoy, ¿no? ¿Por qué un músico qué?
1: Llevó una escalera al ensayo.
0: ¿Por qué?
1: Porque quería llegar a las notas altas.
0: ¡Ah! Hombre prevenido, ¿eh?
1: Sí.
0: ¿Tiene otra?
1: ¿Qué hace una radio cuando tiene frío?
0: ¿Una radio?
1: Sí.
0: ¿Qué hace? A ver.
1: Se pone en frecuencia caliente.
0: ¡Ah, Yayito! Rancherita con relaciones, señores. Que tengo algunas relaciones que me han enviado, ¿eh?
1: A ver.
0: Atención, Rancherita, ¿qué tenemos? ¡Uy, escuche esto! Chacho Santa Cruz haciendo... La ranchera del Turco Julio.
2: Don Julio. Don Julio.
3: ¿Quién es?
2: Yo, don Julio.
3: ¿Qué quiere, mojito?
2: Dice la mamá si tiene vino fresco.
3: Sí, mojito.
2: Dice si le puede fiar una botella.
3: ¿No le ha dicho que no la hay?

0: Pobrecito el paisano. A ver, esta paisanita que me manda es Panchita. ¿Qué nos dice?
1: Hugo, eres hermoso y bonito. Eres como yo te quiero.
0: Ajá.
1: Pareces campanillita hecha por un relojero.
0: ¡Pa!
1: Soy Panchita Bracamonte del barrio El Criollo. Todo mi cariño, todo mi amor para el equipo radial.
0: Panchita, ¿sabes una cosa? Cada vez que yo te veo, te miro y me desespero. Porque no sé cómo hacer para decirte, te quiero. ¡Amo, Panchita!

0: Hola.
1: Eso, venga, venga, venga, que hay otra que se animó y tendrá conteste. A ver.
2: Buen día, buen día. Ayer pasé por tu casa, me tiraste con una chancleta. Me agaché con tanta gracia que te vi la camiseta. María Esther Polisino.
1: María Esther, tengo un pañuelito verde marcado en las cuatro puntas. Cuando no la puedo ver, tierra y cielo se me juntan, María Esther.

0: No fijen las relaciones, Valentín. Acá le han mandado algo, ¿eh?
1: A ver, escucho.
0: Agárrese bien, ¿eh? Escuche a ver, Leo, a Leo.
2: Ahí le mando una oración para Valentín, con mucho respeto.
0: Con respeto, a ver qué le dice. A ver.
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0: ¡Ay, contiste! ¿Me mato? Dígale algo lindo.
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0: ¡Ah, qué correr lindo con el Leo, eh!
1: Leo, para vos, un besito grande, Leo.
0: Bien.
1: Con respeto,
0: Leo. Con respeto. Ahí vamos, vamos, seguimos.

0: La ranchera del Turco Julio Chacho Santa Cruz. Y qué lindo la participación de la gente. Señores, la rancherita nuestra no puede faltar en Sábado Familiar. Es impresionante la gente que nos ve. 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

0: ¿Sabe, señora, señor, qué sábado estamos cumpliendo hoy con la cafetera? El sábado 1983. Échale viento, papá.
1: Eso no es moco de pavo.
0: Para nada, Jovita. 1983 sábados continuados. ¡Viva sábado familiar!
1: Este es el sábado familiar.
0: Usted lo ha dicho. Y estamos mateando con Gillo, con Valentín. Le estamos pasando de 10. Cuando sube la temperatura.
2: Sube un poquito, 14 grados la temperatura.
0: Muy bien. ¿Qué tiene por ahí?
2: ¿Qué hace una nube, Hugo, cuando le pica algo?
0: Gillo les pregunta que le pica algo. ¿Qué le pica?
2: A veces le pica.
0: A ver.
2: Se rasca cielos.
0: Dígalo de nuevo, ¿qué hace?
2: ¿Qué hace una nube cuando le pica algo?
0: Sí.
2: Se rasca cielos.
0: Pero muy bien. Yo tengo todo listo, Gillo, para el tangazo 9 y 5. Ah, no, concurso en marcha primero. Sí. Concurso en marcha de Vidrios Moreno. 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La pregunta que ustedes tienen que escribirnos, ¿a qué número?
2: Al 583407.
0: Bueno, es esta. El agente de Vidrios Moreno, los fletes,
2: sí,
0: son,
2: sí,
0: ¿con costo o sin costo? Ahí está.
2: ¿Le respondo o no?
0: Ni mu, diga usted, ¿eh? Los fletes, sino con costo. Escríbanos ya y de regalo.
2: ¿Qué?
0: Es un porta celular de vidrio, un trabajo artesanal, una belleza de Vidrios Moreno.
2: Qué hermoso, qué hermoso. Acuérdese que tiene que mandar nombre, apellido y por qué está concursando, ¿eh? Y la respuesta, obviamente.
0: Y si quiere tres facturas, traiga.
2: Si quiere. Todo. Pero facturas para comer, no para pagar, ¿eh?
0: Sí, seguro. Amigos, 2x4 tango que me hiciste mal y sin embargo te quiero. Porque sos el mensajero del alma del arrabal. ¡Cutongazo! ¡Vamos con los mansifistas! 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

0: Señores, qué tangazo. Los mansifistas, la última copa. Nunca hay que decir la última copa, la penúltima. Siempre la penúltima. Se lo estoy dedicando a este tangazo, estos tangos, al amigo Fernando Manchón, que nos está escuchando y tiene sus cabañas allí en Piedra Blanca, siempre sintonizándonos. Fernando, abrazo grande, grande, buen sábado, mejor domingo. Y si hubo milonga, si hubo tango, hay milonga. ¿Cómo andamos, Valentín, con el concurso de Vidrios Moreno?
1: 4 personas seleccionadas que respondieron bien.
0: Faltaría uno más.
1: Uno más, esperamos y largamos el sorteo, Hugo.
0: Perfecto. ¿A qué número?
1: 583407.
0: Tita Merelo, señores, nos dice la milonga y yo.
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1: La milonga y yo, ahí estaba Tita Merelo Botango, milonga, cuando cerramos ya el concurso.
2: Así es, Hugo, tenemos los 5 participantes y recuerden que no recibimos llamadas porque nos están llamando mucho.
1: Claro, no, es por escrito y con letra bien clara.
2: Ilegible.
1: Exacto, ya estamos con el sorteo.
2: Bueno.
1: Sí, cuando ahora llega el valsecito Alberto Castillo, dejándonos los 100 barrios porteños.

0: Los 100 barrios porteños, así lo llamaban. Alberto Castillo cantó para ustedes con un saludo para Estela Corti, recordando a su padre, que le encantaba escuchar a Alberto Castillo.
1: Hermoso tango,
0: Hugo. Sí, no, vals.
1: Vals, perdón.
0: Sí, vals. Se le cruzó el vals con el tango.
1: Para que lo baile.
0: Para que lo baile. ¿Ya lo bailaron? Atención, que tenemos que sacar el ganador de vidrios Moreno. Tenemos todo listo. Fue el tangazo, la milonga, el valsecito. Qué momento lindo para usted, abuela, abuelo, en los geriátricos, en tantos lugares que nos escuchan y escuchan esta música. Dice, qué linda época que pasamos cuando escuchamos a Castillo con este vals, o a Tita. Qué lindo.
1: Nostalgia.
0: Mucha nostalgia, muchos recuerdos. Y eso que pretendemos aquí en la radio, que usted lo pase bien. Que disfrute la radio. La radio hay que disfrutarla, vivirla a pleno.
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0: Los que llamaron y participaron en el concurso de Vidrios Moreno, preguntábamos si los fletes en Vidrios Moreno es con costo o sin costo. La realidad, le digo, es sin costo. Van a todos los barrios, fletes sin costo. Ahora van y te cobran, ¿no es cierto?
1: Sí.
0: Van a todos los barrios sin costo, Contestaron correctamente. Número uno,
1: Esther María Polichino. Número dos, Estela Maris Vareta. Número tres, Eva Viñale. Número cuatro, Nancy Baigorria. Y el número cinco, Raúl Valverde. Quiero decir, Hugo, que estos son los primeros cinco que contestaron bien.
0: Claro, porque llegaron muchos más, ¿no?
1: Llegaron más.
0: Son cinco que seleccionamos.
1: Y solamente mensajes de texto.
0: ¿Y saben una cosa? 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
0: 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Y sale la bolilla ganadora. Atención, es la número
1: 3, Hugo.
0: ¿Quién es?
1: Eva Viñale.
0: Eva Viñale, venite, Eva, a la radio.
1: Y felicitaciones.
0: Claro, y te damos la autorización y te vas a Vidrios Moreno. 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
1: Hermoso,
0: maravilloso.
1: Hermosísimo.
0: Pasó el primer concurso. Gillo, ¿dónde hay que bailar esta noche? En el tablao, La Valle, Primero de Mayo, se pone lindo. 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
1: Arriba está, linda la mañana. ¿Qué temperatura tenemos? A ver, Valentín, diga. 15.
2: 15 grados, Hugo.
1: 15 grados, muy linda la mañana del sábado.
2: Sí, sábado.
1: Sábado familiar.
2: Ah, muy bien.
1: Programa que va del nietito
2: al abuelito.
1: Desde la hora del desayuno
2: a la hora de la cena, de la sopa.
1: No, me quiere hacer trabajar hasta la noche usted. Hasta la hora de la sopa no paramos.
2: Exacto.
1: Hasta las 2, hasta las 13. Bueno, atención, que se ha perdido, han robado, ¿no? Documentos. Necesitan urgente. Si alguien encontró la documentación a nombre de Simón Sayavedra Hurtado.

0: 1624. Brasil, 1624, es decir, Brasil entre Vicente Dupuy y Zabala Ortiz. Si alguien quiere avisarle, lo encontré, avísele a la familia al 50 86 52, 50 86 52, o nos avisan aquí a la radio, nos escriben
1: al 58 34 07.
0: ¡Qué apurado! ¿Quién lo corre? ¿Quién lo corre? Dígalo de nuevo.
1: 58 34 07.
2: Cada personaje en Cruz del Eje estaba mi amigo el negro Fuentón de Plástico. Sí, le dicen Fuentón de Plástico porque la bruja lo cuida, pero él se raja lo mismo, ¿eh?
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0: Atención que se viene el espacio.
1: Rock and roll de oro.
0: Ya estamos, ¿eh? ¿Usted preparó algo lindo?
1: Sí.
0: Espero que sí, ¿no?
1: Tres canciones inolvidables.
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0: A ver esa polquita que suene, Sillo, porque los premios son muchísimos para entregar una torta de hojaldre con Uche Iche de Nono Costanzo. Ya pueden escribirnos, atención a aquellos que tengan el hijito, el sobrino, el nieto, que cumplan años hoy o mañana de 1 a 10 años. De 1 a 10 años, que nos escriban ya. ¿A qué número?
1: 583407.
0: Perfecto. Y se gana la torta de hojaldre con Uche Iche de Nono Costanzo. 50 kilos de leña, la mejor leña de Villa Mercedes, de Leñas Roberto. El porta celular de vidrio, de Vidrios Moreno. 3 alamines caseros, de fábrica de embutidos, La Gringa. 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Un aromatizador para telas de fragancia Sandra Marzán. ¿No llegó todavía del niñito que cumple años? ¿No llegó?
1: Todavía nada.
0: ¿Todavía nada? A ver, ¿qué cumple años hoy o mañana domingo? De 1 a 10 años y se lleva el premiazo de Nono Costanzo. Más premios. 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

0: más premios. ¡Qué cantidad de premios que tenemos! Gracias a nuestros amigos anunciantes. La alineación y el balanceo que regala Playa y Reparaciones El Indio. 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Está en marcha el concurso Nuno Costanzo. ¿No llegó todavía?
1: Todavía no, Hugo. Estamos esperando al 583407.
0: Perfecto, tiene que ser un nene, una nena que cumplan de 1 a 10 añitos, ¿no es cierto?
1: Así es.
0: Hoy o mañana. Hoy o mañana. Más premios. Dos cortes de cabello unisex de peluquería AG. Está Valentín revisando el mensajero a ver si llega, ¿eh? Tenemos un combo que regala a la gente, todo suelto, todo a granel. Química 15 de Abril le regala una maceta.
1: Una maceta jardinera chica.
0: Perfecto, de Química 15 de Abril. 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Los domingos almuerzo, parrillada y parrilla libre, ¿no? Sí. 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La gente de Servitanque, 1 kilo de polifosfato para zarros con su boya. Regalazo de Servitanque. Barbería Pelos Valentino de Arenales 672 en el barrio El Criollo regala un corte de cabello unisex.
1: Así, no, unisex no, solo para caballero.
0: Para caballero, perfecto. ¡Qué cantidad de premios, señoras y señores!

0: estamos diciendo, para el concurso de Nono Costanzo para la torta, es de 1 a 10 años, ¿eh? De 1 a 10 añitos, ¿eh? Un añito, 3, 5, 10, hasta 10 años, pueden escribirnos ya, ¿eh? Y claro, después cuando viene a retirar el vale, el documento tiene que constatar que nació tal año, ¿no?
1: Así es.
0: ¿De acuerdo? Y se llevan una torta, ¿de qué?
1: Del Nono Costanzo.
0: ¿De qué la torta? ¿De hojaldre? ¿Con qué? ¿Con uche?
1: Uche eche.
0: Uche eche, bien, bien.

0: dale, dale, dale. Dale, metele que son pastelecillo a esa tandita que tenés allí. Y preparamos el espacio titulado
1: Rock and Roll de Oro.
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0: Ahí estaban los Palmeras alegrando esta mañana y el tema Amor de Millonario lo ha presentado El Faro. 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Cuando ya tenemos la ganadora del concurso de Nono Costanzo. Ya estamos. 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

0: A continuación, el servicio necrológico de Radio Mercedes, que irradiamos a las 8:30, 10, 11:30, 13, 17 y 21 horas. Falleció el señor Adán Gregorio Muñoz. Velatorio General Paz 919, Sala 1. Domicilio de duelo San Martín 30. Los restos del señor Adán Gregorio Muñoz serán sepultados en el cementerio municipal hoy a las 10:30 horas. 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
1: Hijos, hijos políticos, nietos y bisnietos de la señora María Adela Molina de Cabrera invitan a elevar una oración por el descanso eterno de su alma al cumplirse un nuevo aniversario de su fallecimiento.

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0: Fue la tandita, la tandaza, ¿no? Y ahora sí, a bailar, a disfrutar. Estamos en primavera. Una temperatura, a ver, Valentín, si podemos ver a esta hora, tenemos
1: 16 grados, Hugo.
0: 16, le viene como anillo al dedo, el 16, el anillo en la quiniela, ¿no? Así que es. Disfrute este día, hermoso. 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
0: 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Este programa es del pueblo, señores, desde hace 41 años, en la radio del pueblo y para el querido pueblo de Villa Mercedes.

0: La radio del pueblo, y ya tenemos la ganadora o ganador, la pequeña, ¿es una nena o un varón?
1: Es una nena, Hugo, se llama Maite Giovanna Vera.
0: Maite, Giovanna, vamos para ella, nuestro saludo y que venga la familia a buscarla. De ella cumpleaños entre hoy y mañana, ¿no?
1: Hoy cumpleaños, feliz cumpleaños para Maite, y que traiga el DNI, que se acuerde.
0: Claro, y que vengan a la radio a buscarlo antes de las 13. Estamos aquí en Radio Mercedes, en la calle Balcarce 1392, pasando el Estado de Israel, en la zona de estación, en el barrio, querido barrio Teodoro Fels. Estamos a 10 cuadras y media de la calle Angosta. Acá nos avisan que encontraron llaves anoche. Estas llaves las encontré anoche en los escalones de la puerta principal de la municipalidad. El dueño las tiene que retirar de calle Moreno, 365, familia Torres. Es un llavero color lila con dos llaves doble paleta, Quien perdió en la puerta central de la municipalidad, ahí la encontraron, la tiene la familia Torres en Moreno 365. ¿Cómo nos ayuda la gente? Buen día, equipo, escuchándolo del barrio El Criollo. Margarita Sosa, Margarita, cuidado que te van a deshojar, Margarita, beso grandote, barrio El Criollo. No presente, represente.
1: Súper presente.
0: Claro, con cuánta audiencia. Edith Cabrera para el lavado del auto. ¿Quién inició el concurso del lavado del auto?
1: Todavía no llegamos.
0: No, Edith, cuando larguemos el concurso, ahí escriban. Ya se vienen los concursos, ya se vienen más premios. Esto es Sábado Familiar, programa que hacemos con el corazón para que usted se divierta, baile, cante, silbe, qué sé yo, despierta al vecino, lave la casa, hoy déjela bonita, lávela la casa, toda, toda, a pura manguera. Bueno, llegamos al segmento que usted presenta como
1: Rock and Roll de Oro.
0: En primer término,
1: tenemos un tema de Elvis Presley.
0: Qué
1: es un tema de los años 50, de 1957, que se llama El Rock de la Cárcel. Sí. Llevó el rock and roll a la pantalla grande, con una película que se llamó así, Hell House Rock. Con su ritmo contagioso y su energía, se convirtió en uno de los grandes éxitos y clásicos de Elvis Presley. Y vamos a escucharla.
0: Rock de la Cárcel.
1: Rock de la Cárcel.
0: Disfrútelo, y dice así. Vamos.

0: Vettel esa parte, ¿no?
1: Excelente, espero que la gente le haya gustado. Esta canción se llama Hell House Rock, el rock de la cárcel, allá por los años 1957. Y pasamos al segundo tema, Hugo.
0: Sí, dale.
1: El segundo tema se llama La Bamba, de Richie Valens, de 1958.
0: Para bailar la bamba.
1: Tomó una canción tradicional mexicana, sí, y le dio un sonido nuevo mezclando sus raíces con la fuerza del rock and roll. Así, en el 1958, La Bamba se convirtió en un éxito histórico y ayudó a abrirle el camino a la música latina dentro del rock. Entonces aquí está Richie Valens.
0: En este espacio titulado
1: Rock and Roll de Oro.

0: Bueno, ahí lo tenemos a Richie Valens, de 1951, 1958, corrijo, con La Bamba. Histórica canción. Y ahora vamos con la última canción.
1: ¿Qué eligió ahora? A ver, porque esto lo elige la semana, Valentín. A la semana se queda hasta las 3, 4 de la mañana en la casa eligiendo la música para este espacio titulado...
0: Exacto. Rock and Roll de Oro.
1: ¿Qué viene en el final?
0: Para el final dejé el plato principal.
1: ¿Qué será?
0: Que se llama la banda The Beatles, es del año 1963, la canción Twist and Shout, que se traduce al español Gira y Grita. Esta canción de 1963, que grabaron los Beatles, es esta canción explosiva, una versión final de una larga jornada de estudio que tuvieron. John Lennon le puso la voz en una sola toma y el resultado quedó entre las interpretaciones más recordadas de los primeros años de la banda.
1: Sí.
0: Que suene Twist and Shout.
1: ¿Qué tal? Escucha esto.

0: Y así sonaba, Hugo, los
1: impresionante,
0: Beatles.
1: Impresionante, impresionante, The Beatles. ¿Qué tema?
0: De 1963, que se llama Twist and Shout, que significa gira y grita.
1: Gira y grita, señores. Gritá, girá, dale, divertite. Y si te gustó, escribinos. ¿Te gusta este segmento de Valentín? Escribinos al
0: 583407.
1: Así ha pasado este segmento titulado
0: Rock and Roll de Oro,
1: a cargo del Valentín Tintín, el cafeterito. Esta.
0: Así es.
1: Vamos. 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
1: 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Acá me dice el Gillo a los hermanos Listelo que están congelados esos pollos, dice. No, fresquitos, recién llegados, Vamos.
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0: La temperatura, Hugo, 17 grados en este momento.
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0: Hugo, ¿por qué la escoba está feliz?
1: ¿Cómo?
0: ¿Por qué la escoba está feliz?
1: ¿Por qué? Diga.
0: Porque va barriendo con todo.
1: Con todo, vamos. Barre todo,
0: Barre todo.
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0: Hugo,
1: sí.
0: Fui al médico porque me sentí invisible.
1: ¿Qué?
0: Cuando llegué, me dijo, ¿quién sigue?
1: ¡Ajá! El hombre invisible. 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
1: ¿Dónde están los semáforos?
0: Es así.
1: No se puede equivocar.
0: No se puede perder.
1: Diga.
0: ¿Qué le dijo, Hugo, el lápiz al sacapuntas?
1: ¿Qué le dijo, diga?
0: Me estás dejando sin palabras.
1: Oh, Paul, está bueno, ¿Sabe dónde vamos?
0: ¿A dónde?
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1: 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La primera persona,
0: sí,
1: que nos escriba y quiera comer gratis como un Duque en el Duque, ya. El que ganó ya este premio, no lo haga. Dejamos lugar a otro. El que quieran comer gratis, escríbanos a qué número.
0: 583407.
1: Bien, perfecto. 583407. Estamos con este concurso del Duque. 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
1: A todo el personal del Duque, nuestro saludo y concurso en marcha. El primer mensaje que llegue entonces,
0: sí,
1: se gana la...
0: El almuerzo.
1: El almuerzo de mañana.
0: Sí, y me dijeron que próximamente va a tener patio cervecero.
1: Se viene el patio cervecero y el almuerzo es para el que llame.
0: Fíjense. Exacto.
1: Mañana puedo ir al mediodía a almorzar al Duque. Si puede, escriba. Y si no, deje lugar a otro.
0: A otro, ¿no es cierto? Que pueda. Otro que
1: diga.
0: Pueda. ¿Qué le dijo una luna a la otra, Hugo?
1: ¿Una luna a la otra? ¿Qué, sí, le puedo decir?
0: Nos vemos en la noche.
1: Ah, ya, Gillo. Gillo, 10 horas 31 minutos. Dale, Gillo, metele que son pasteles. Dale, sin asco, que es churrasco. Solo te cometiré.
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A ver, temas tradicionales, van a ir 3 seguiditos, Gillo. Comenzamos con el número 2, ¿no? Al estilo Feliciano Brunelli. Aquí está, alguna que tenga ojos celestes por allí escuchando, porque llega La Pulpera de Santa Lucía.

¡Qué bonito! Tres éxitos de aquella época, de ahora y de siempre, La Pulpera de Santa Lucía. Y ahora, anímese, cante un poco esto, Pajarillo, Pajarillo.

¡Qué recuerdo! Sí, esta música la bailaba tu abuela, tu abuelo, tu papá, tu mamá, tu tía. Bailaban las familias. Y cada vez que colocamos esta música, hay familias, hay papás, hay abuelos que se emocionan escuchando y recordando. Por eso, aquí estamos con este barrilito de cerveza.

0: ¿Qué tal esa parte? Barrilito de cerveza, La Pulpera de Santa Lucía y Pajarillo, Pajarillo por Feliciano Brunelli. Trajimos del bolsón de los recuerdos que tenemos aquí en la radio estos temas de nuestra riquísima discoteca. 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

Que canten las familias, ponerlo todo de nuevo ese tema, como fue la cafetera. Hoy estamos cumpliendo, señoras y señores, 1983 sábados continuados. ¿Cómo fue la cafetera?

0: Es la hora 11, 19 minutos.
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0: Es la hora 11:48 minutos.
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0: Es la hora 12:46 minutos.
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Hola, ¿cómo están? Muy buenas tardes. Aquí estamos, como todos los sábados, en la frecuencia de Radio Mitre AM810, un espacio muy esperado porque es el único programa en una AM de Córdoba dedicado exclusivamente a nuestra música. Es así, claro, el tango.

Y acá estamos una vez más para encontrarnos con dos mundos que hace mucho tiempo que dejaron de mirarse de lejos, el tango y el jazz. Dos músicas que dialogan, se cruzan, se inspiran y cuando se juntan pueden decir cosas que por separado quizás no dirían. En una radio AM, en un horario poco habitual para el tango y el jazz, elegimos escucharlos, hablar de sus historias, de sus músicos, de esas grabaciones que todavía tienen algo para contarnos. Hoy vamos a andar por caminos muy distintos. Por un lado, la voz y la personalidad de Virginia Luque, la batería arrolladora de Buddy Rich, la intimidad de Bill Evans y algunos tangos con olor a pampa, a tierra abierta, paisaje argentino. Y como toda buena sobremesa está también que puede venir con un café, con mate, con té, bueno, lo que tengas a mano, porque la buena música no tiene horario. Bienvenidos al programa más musical de la radiofonía cordobesa. Bienvenidos a Típica y Jazz.

la radio está mi compañero Dani Campos, compañero y operador. Buenas tardes, Dani. Mi nombre es María Fernanda Corda, aquí de este lado del micrófono, chamullándoles todo este yeite del tango, del jazz, también la producción artística y musical. Y ustedes, que ya comienzan a comunicarse al número de la radio, el 351-6300810. ¿Anotaron? 351-6300810. Vamos a arrancar, vamos a comenzar el programa con un famoso tango instrumental compuesto por Ernesto Baffa y Antonio Celsa, recordado mayormente por la emblemática interpretación de la orquesta de Osvaldo Pugliese, pero lo vamos a escuchar por el quinteto, porque me lo han pedido, ¿eh? El quinteto de Ernesto Baffa con Ubaldo de Lío, Pa' la Guardia.

Estábamos escuchando tremendo, ¿no? El bandoneón del maestro Ernesto Baffa con su quinteto ahí, incluido también Waldo de Lío, haciendo este tango que le pertenece y que se llama Palaguardia.

Bueno, 351-6300810 para dejar mensajes. Voy leyendo algunos, a ver qué me van llegando por aquí. Dice, hola María Fernanda, felicitaciones, gracias por la difusión de nuestra música citadina, el tango, con su onda de pensamientos amorosos, de encuentros y desencuentros pasionales, que contienen muchas grandes emociones. Abrazo para vos y para el operador, dice Rubén Valer. Muchas gracias, Rubén. Otro más, típica y jazz, querida Fernanda, todos en familia, esperando tu programa. Un abrazo, José Luis, pero muy bien, bienvenidos a todos. Esto se lo dedico a Marcos y a Eduardo de Cofico, que me lo estaban pidiendo. Escuchá.

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0: Pasión.
1: Estábamos escuchando la voz de Walter, el Chino Laborde, con la orquesta La Disarliana, haciendo de Carlos Disarli y Héctor Marcó Corazón. Estamos estrenando cortina, la vamos a usar durante toda esta época estival. Se llama Verde Nuevo por el maestro Raúl Garelo. Es un tango precioso y me encantó para poder escucharlo siempre. Y son muchos los tangos que evocan al porteño barrio de Palermo, ¿no? Y cuando la primavera ya lleva un par de semanas instalada en esta parte del planeta, Palermo, al igual que cualquier barrio de nuestro país, se llena de venteveos, de torcasitas, de gorriones. En épocas normales, mucha gente anda caminando, disfrutando de esas terracitas, ¿no? Ya con ropa un poco más liviana. El aire que huele a jazmín, es qué hermosa época, ¿no? En fin, esta estación previa al verano nos trae un poquito de alegría. ¿Y por qué no? La posibilidad de volver a creer en el amor, ¿no? O afianzar el que ya tenemos. El 28 de noviembre de 1968, Aníbal Troilo con el polaco grabaron esta página que lleva letra de Federico Silva y música de Armando Pontier. Se llama Palermo en octubre.

la orquesta de Pichuco, la voz del polaco de Federico Silva y Armando Pontié, Palermo en octubre. Hay muchas fechas importantes, interesantes para recordar a grandes artistas. Por ejemplo, a Elsa Rivas, el Cita, como le decían sus compañeros. Había nacido en Avellaneda el 4 de octubre del 25. Empezó a cantar siendo una nena. A los 15 años ya actuaba profesionalmente y pasó por varias radios hasta llegar a Radio El Mundo. En los años 50 fue una de las voces de la orquesta de Ricardo Tanturi, nada menos, junto a Juan Carlos Godoy, a Horacio Roca. Ella tenía una manera muy intensa, muy dramática, muy de frente, que hizo que la prensa de la época la llamara la temperamental cancionista. Grabó más de 60 registros a lo largo de su carrera y trabajó también con Leopoldo Federico, con Jorge Dragone, con Daniel Lomuto, con otros conjuntos. En el 67 viajó a Japón con Los Señores del Tango y hasta grabó allí algunos tangos, una canción japonesa cantada en japonés. Entre sus interpretaciones más recordadas, bueno, Besos Brujos, Muriéndome de Amor, Pa' que sientas lo que siento, ¿Quién tiene tu amor? Esta última tiene un detalle lindo porque Leopoldo Díaz Vélez se la ofreció, el gran autor, ¿no? Se la ofreció personalmente cuando el Cita actuaba en el Richmond, que estaba en Suipacha, y ella la estrenó allí. Murió en Buenos Aires el 30 de abril de 2010, a los 84 años, por una complicación cardiorrespiratoria. Poco antes de esa fecha había participado de El Retorno de las Cancionistas junto a María de la Fuente, Nina Miranda, ¿recuerdan ustedes? Bueno, Elsa Rivas tenía una manera de cantar que no necesitaba demasiadas vueltas, iba directo, directo al sentimiento, con una voz muy intensa, una personalidad muy marcada y muy típica de la época, ¿no? Donde las mujeres actuaban los tangos. Hoy la vamos a escuchar con un tango precisamente también de Leopoldo Díaz Vélez y que se llama Pa' que sientas lo que siento.

0: Bueno, ahí estábamos recordando a Elsa Rivas, estaba con la orquesta de Ricardo Tanturi, de Leopoldo Díaz Vélez, pa' que sientas lo que siento. Vamos a hacer la primera pausa aquí en Típica y Jazz. Cuando regresemos, llega la jazz con un gran baterista, Buddy Rich. Lo vamos a estar escuchando en las diferentes orquestas. Bueno, un espacio ideal para todos aquellos amantes de este género, y sé que en este programa hay muchos también. Aprovechen ahora si quieren dejar un mensaje en el 351-6300810. Ya venimos.
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los grandes músicos, la Big Band de Buddy Rich instalada en el palco que tenemos de honor y de lujo aquí en nuestro cabaret siestero de Típica y Jazz. Vamos a recordarlo a él, que nació el 30 de septiembre de 1917. Buddy Rich murió en Los Ángeles el 2 de abril del 87, pero entre esas dos fechas pasó algo bastante extraordinario. Prácticamente toda su vida estuvo arriba de un escenario. Empezó en el vodevil cuando todavía era un bebé, literal, 17 meses tenía, y a los 4 años ya tocaba la batería profesionalmente. ¿Cómo puede ser algo así? Y sí, puede ser, y ocurrió, Lo llamaban Traps, The Drum Wonder. Y a los 11 años ya tenía su propia banda. No tuvo una formación tradicional, fue esencialmente un músico autodidacta.

Así que tienen que poner el oído bien finito para poder descubrir la batería detrás de estos grandes músicos, porque lo estamos escuchando cuando él decidió, al final ya casi de toda su carrera, dejar de pasar por las diferentes bandas, grandes bandas como Count Basie y tantas otras, y formar la suya propia. Y esto es lo que estoy compartiendo con ustedes. Cuando él descubrió el jazz, pasó por algunas de las grandes orquestas de la época. Bunny Berrigan, Artie Shaw, Tommy Dorsey, Benny Carter, Count Basie. También participó en las famosas giras de la Jazz Filarmónica, donde compartió música con nombres como Charlie Parker, Lester Young, Dizzy Gillespie, Lionel Hampton. Estuvo con todos, pero hay una historia especialmente divertida para contarles a ustedes, y es su etapa con Tommy Dorsey, cuando se encuentran con Frank Sinatra.

Sí, aunque no lo crean, es un jovencísimo Frank Sinatra con la orquesta con la que él empezó a trabajar desde muy joven, Tommy Dorsey, y ya estaba en esta orquesta tocando Buddy Rich. Los dos eran muy jóvenes, talentosos, bueno, bastante temperamentales. Al principio, hasta se hicieron amigos y terminaron compartiendo habitación, porque se llevaban tan bien. Así que bueno, compartían durante las giras la misma habitación, hasta que una noche, según contó un histórico manager de Rich, Sinatra se puso a cortar las uñas de los pies a las 2 de la mañana. Y ese ruido de la tijerita fue lo que estalló con todo, porque despertó a Buddy, que ya venían medios complicados, y terminó en una gran discusión. Después de eso, y bueno, se acabó el dormitorio compartido. 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

Bueno, estamos escuchando a Frank Sinatra joven también, pero ya no estaba con la orquesta de Tommy Dorsey, sí estaba con Buddy Rich y otros grandes músicos. Pero bueno, el problema no era solamente las uñas que se cortaba Buddy a las 2 de la mañana, ni el ruido de la tijerita. Rich y Sinatra eran los dos mimados de la orquesta y competían por la atención del público. Cuando Sinatra se presentaba, ya era prácticamente, se estaba convirtiendo en una gran estrella. Y Buddy no entendía por qué. Decía, ¿por qué gritan tanto estas mujeres? ¿Qué les pasa? Bueno, Buddy, por su parte, ya era una atracción extraordinaria detrás de la batería, porque era un showman, ¿no? Los dos querían ser protagonistas. Y aquella rivalidad llegó más de una vez a las peleas, incluso, bueno, al contacto físico, ¿eh? Y con los años, sin embargo, aquella relación se fue transformando. ¿Y qué creen ustedes que pudo haber pasado? Y sí, terminaron siendo amigos. Esta rivalidad quedó atrás. Sinatra terminó siendo un gran amigo de Buddy y uno de los hombres que apoyaron a Rich cuando intentaba sostener su propia orquesta. Después de todos aquellos años de rivalidades, de peleas, de cortadas de uñas, Frank Sinatra siguió siendo amigo de Buddy. Cuando Buddy incluso estaba atravesando un momento muy delicado de salud, Sinatra apareció en su casa sin demasiado protocolo, llegó con un pan italiano y una olla de salsa, dispuesto a quedarse un rato con su viejo amigo. Esto lo cuenta Kathy Rich, la hija de Buddy, que recordó esa escena muchos años después. Sinatra no llegó como la voz, decía, sino como Frank, como el amigo de la familia, con comida bajo el brazo. Y quizás ahí esté la mejor parte de esta historia. Aquellos dos que alguna vez habían discutido por una habitación, por una canción, y hasta habían llegado a las manos, terminaron muchos años después de otra manera. Sinatra con un pan italiano

Y sí, todos los grandes directores le daban paso a él porque era la estrella indudablemente de esa orquesta. Buddy tuvo una primera gran banda después de la guerra y tras muchos años trabajando con distintas formaciones de músicos, en el 66 armó esta Buddy Rich Big Band, la que finalmente le dio una enorme proyección internacional. Esa manera de tocar era inconfundible, mucha velocidad, potencia, precisión, unos solos que podían hacer que una batería pareciera un instrumento de percusión y al mismo tiempo una orquesta entera. Murió a los 69 años, pero hasta poco antes de su muerte siguió tocando. Y para cerrar esta historia, vamos a escuchar a Buddy Rich junto a otro gigante de la batería. ¿Quién puede ser? Claro, Gene Krupa. Dos bateristas frente a frente, una canción que parece hecha para que ninguno de los dos quiera quedarse atrás. Y bueno, esta conversación que termina siendo entre dos baterías.

0: maravillosa versión de Birland, imposible no recordarla, que dejó Weather Report, seguramente para ustedes también, ¿no? Buddy Rich, nuestro recuerdo a este gran baterista histórico, uno de esos personajes únicos en la historia de este género maravilloso que es el jazz. Buddy Rich, nuestro homenaje, y ahora aprovechamos lo que queda de esto, que son como 4 minutos más, para disfrutar de y compartir con ustedes algunos mensajes que dejan en el 351-6300810.
1: Hola, muy buenos días, Radio Mitre. Muy buenos días, María Fernanda, con la típica del jazz. Felicitaciones por tu inicio del programa. El que te llama es Cacho de Alberdi. Diciéndome un saludo para toda tu audiencia, como así también el operador Dani Campo. Y bueno, si es posible, querida, el día de hoy no creo que sea posible, pero para la próxima semana algo de Oscar Alemán, Camino Cruzado o el bar de la calle 12, o el que tengas mano. Y con tu permiso, también un saludo para todos los odontólogos y muy especialmente para una gran amiga mía y intérprete de tango de aquí de Córdoba, que vos también la conoces, a la doctora Susan Janet. Un gran abrazo, un beso y en su día felicitaciones. Cacho, a ver, te llamo, un abrazo, tango. Buen programa y chao, chao, querida.
2: Hola, buen día, ¿cómo estás, María Fernanda? ¿Cómo empezamos hoy este sábado, eh? Lindo, lindo, che, lindo porque no son tangos muy conocidos y me gusta mucho más. Bueno, te habla Richard de Alberdi. Y primero agradecer porque me gané la entrada para ir a Medio Tono Club, que fue anoche, un espectáculo muy lindo, con el grupo Sideral, un trío ahí a full. Te comento unos tangazos, ahí te mando un video, una foto para que veas. El lugar es muy lindo, muy, muy acogedor, está muy íntimo, digamos. Estábamos a 1.5 metros del cantante, del bandoneón, del piano, del órgano, no, fantástico. Así que agradecido, recomendable el lugar, muy bueno el grupo, vinieron a saludar mesa por mesa, tanto el cantante como los demás músicos. Así que muy agradecido, una noche espectacular. Ahí fuimos con mi amiga Cris canta tango y preguntó, ¿puedo cantar? No, hoy no, dice, pero ya estábamos ahí por interrumpir. Gracias, muchísimas gracias, recomendable, ¿eh? Listo. Lindo sábado para todos, amigos, y siempre escuchando tango.
3: Hola, María Fernanda. Te habla Nelly, como todos los sábados. Buenas tardes. Espero que te has pasado un hermoso cumpleaños. Vos lo cumpliste el domingo, yo lo cumplí el lunes. Esta noche, si Dios quiere, nos reunimos con mis hijos y la familia. Que Dios te bendiga siempre. Felicitaciones por el programa. Un beso enorme. Gracias por todo.
4: Hola, María Fernanda. Muy buenos días, buen sábado. ¿Qué tal? Un gusto saludarlo y saludo para toda la audiencia tuya. Muy bueno lo tuyo, el programa. Necesito un gotán, como siempre, de Julito Sosa, el Firulete, ¿puede ser? Un abrazo grande, lo sigo escuchando, y bueno, buen fin de semana, buen sábado.
0: Bueno, muchas gracias a todos ustedes, Fabiano, noté tu pedido, bueno, yo también espero que lo hayas pasado lindo, Nelly, Richard, me alegro que lo hayas disfrutado, y les pido disculpas porque el sábado pasado yo escribí a la persona ganadora, que en este caso era Richard, pero me olvidé de decirlo al aire, me estaba volviendo a Carlos Paz, que es donde vivo, y digo, ay, no lo dije, bueno, así que disculpas, estoy, bueno, laburo sola con todo, y a veces se me pasa algún detalle, así que bueno, me alegro que lo hayas pasado lindo, Richard, qué bueno que me contás, ¿no? Que estuvo bárbaro. Gustavo Gancedo ahí liderando este trío fabuloso. Cacho, Oscar Alemán, bueno, vamos a ver si lo podemos ubicar el sábado que viene. Así pasaba nuestro homenaje a Buddy Rich en el primer segmento de Típica y Jazz.
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tangazo de los hermanos Fresedo. Estábamos escuchando la orquesta típica andariega. Esa voz preciosa que escuchábamos era la de Marisol Martínez.

escriben por acá, me dicen, hola María Fernanda, como siempre, desde Alcira, Gijena, acompañando fieles tu hermoso programa. Qué bueno que hayas recordado a la señora Virginia Luque, ya se viene el especial de Virginia Luque, a quien se recuerda tan poco. ¿Escucharemos algo de ella hoy? Claro que sí. También me gustaría oír alguna vieja grabación del siempre recordado Julián Centella. ¿Será posible alguna vez? Gracias por el programa y hasta siempre. Sí, acá lo anoté, acá lo anoté. Otro más por aquí, hola María Fernanda. Buen mediodía en La Típica y Jazz. Espero que hayas pasado un hermoso cumpleaños. Hoy acá en Belleville, este finde, donde tenemos el primer festival de jazz en el Teatro Coliseo. Sí, estuve leyendo, va a ser hermoso eso, ¿eh? Qué bandas que se van a presentar, impresionante. Uno de los exponentes son el Pato Pedano y Gustavo Ayaza, entre otros. Maravilloso el bloque de este género que hiciste. Saludos para todos y fuerte abrazo, Tango, Marcos Medina. Bueno, Marcos, saludos a tu hermano, que me imagino que lo habrás ido a visitar, por eso estás por allá. Bueno, hay apellidos que quedaron asociados para siempre en la historia del tango. El de los Greco es uno de ellos. Pero detrás de Vicente Garrote Greco, el bandoneonista que dejó tantos títulos hermosos como Ojos Negros, El Flete, Rodríguez Peña, estaba también Ángel, su hermano, guitarrista, cantor, compositor. Los dos crecieron en una familia numerosa de Buenos Aires en la que la música ocupaba un lugar muy importante. Ángel nació en San Telmo el 9 de marzo de 1893. La familia vivía en un conventillo de la calle Sarandí. El recuerdo de Francisco Canaro, que vivía prácticamente al lado, nos permite asomarnos a aquella Buenos Aires a comienzos del siglo XX, una ciudad de patios compartidos, vecinos que se conocían mucho, músicos que iban y venían construyendo su propio camino. Ángel se inclinó por la guitarra y por el canto criollo. Su recorrido artístico empezó en realidad en el circo, junto al gran José Podestá, y después continuó en los teatros. Y acá aparece un nombre que atraviesa toda esta historia: Carlos Gardel. Ángel lo conocía desde joven y compartió con él una amistad que también tuvo, por supuesto, participación artística, porque Gardel le grabó varias de sus composiciones, entre ellas Cartitas Perfumadas, Acete Tonadillera y Naipe Marcado. Y este último tango merece que nos detengamos ahí, una parada especial, porque Ángel escribió tanto la letra como la música y tuvo una idea muy particular y muy innovadora para la época: construir toda una letra que va mencionando y va mezclando e hilando títulos de tangos conocidos. Es como si hubiera escondido un pequeño catálogo de la época dentro de un mismo tango, de una misma canción. Para quien escuche con atención, y aquí vamos a jugar otra vez con ustedes, ¿se acuerdan que el sábado pasado los puse a prueba a ver si podían saber cuántas flores había dejado Cetrovero en la casa de su amada? Bueno, ahora yo los desafío a ver cuántos tangos nombra en esta misma canción. Reconocer esos nombres se convierte en un juego de memoria y de mucha sapiencia tanguera, ¿no? También. Bueno, durante sus últimos años Ángel también trabajó en la radio y murió en Buenos Aires por estas fechas, 4 de octubre de 1938, a los 45 años. Su nombre quizá no alcanzó la misma difusión que el de Vicente Greco, su hermano, pero su obra sí que dejó una huella propia. Y hay algo que me gusta especialmente de esta historia: cuando uno vuelve sobre aquellos apellidos, descubre que el tango no se construyó solamente con los grandes nombres que todos conocemos. También se hizo con guitarristas, con cantores, con familias enteras, con artistas que recorrieron teatros, circos, radios, llevando sus canciones de un lugar a otro. Ángel Greco dejó en Naipe Marcado una curiosidad que merece ser escuchada con mucha atención. Una letra que reúne muchos títulos de tango. ¿Cuántos títulos serán? Vamos a escucharlo por Jorge Sobral.

0: es una letra maravillosa porque no solo va enlazando nombres de tangos, esta gracia, ¿no? Va engarzando en realidad dentro de una especie de contrapunto entre payadores sin que la letra parezca simplemente una enumeración, ¿no? Por eso dice, van a cantar mano a mano, Lorenzo, el entrerriano, ahí va nombrando algunos, y por supuesto que lo grabó el Morocho,
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0: está difícil, yo sé que está difícil sacar los nombres porque como va contando la historia es como que hay que extraer el nombre del tango. Bueno, en un ratito les cuento cuáles son los tangos y qué cantidad de tangos nombra en este naipe marcado Ángel Greco, el recordado del día de hoy. Mientras tanto, ya que estamos en la primavera, seguimos deshojando algunas flores, como en este caso, Flor de Lino, que lo vamos a escuchar por él, por el que llega todos los sábados.
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Estábamos escuchando la voz del Tata Nuestro de cada sábado, Floreal Ruiz, y llegaba con la orquesta de Pichuco, haciendo este famoso vals criollo con música de Héctor Stamponi, letra de Homero Expósito, Flor de Lino.

este verde nuevo por Garelo. Bueno, Eduardo Arolas y Agustín Bardi no solo fueron los compositores que crearon un arsenal tanguero maravilloso de cara al futuro, un ejemplo de calidad musical, sino que supieron mezclar su porteña tanguidad con aquella pampa agreste tan cercana al suburbis. El barrio de Barracas, donde se criaron, aunque en realidad Bardi nació en Las Flores, pero se crió en Barracas, como Roberto Firpo, que marcaba la linde con los pastos sureños, les permitieron a ambos vislumbrar la fuerza de esa pampa brava reflejada en muchos de sus temas. Carlos García, ese excelente músico fallecido hace un par de años, contaba que se reunían a veces con Salgán y se preguntaban cómo era posible que se hubiera dado un talento tan extraordinario en aquella época bautismal del tango, como un Arolas, un Bardi, una Aieta. Salgán, en sus últimos años, confesaba que se había puesto a estudiar la melodía de tangos de Arolas y de Bardi y los encontraba a la altura de los grandes de la música popular actuales. Y estamos hablando de los balbuceos del tango, ¿no? De gente que no tenía prácticamente mayores estudios. Tangos que tienen ese sabor de la frontera urbana del sur y que parecen haber sido compuestos para músicos muy sabios. Incluso Rodolfo Mederos, que merodeó su adolescencia, dicho de paso, acá en Córdoba, con el tango, con el jazz, con el rock, con la música del 60, se identificaba con Piazzolla en el tango, incluso entró en la orquesta de Pugliese sin estar seguro de si le gustaba eso mucho o poco. Bueno, él recordaba que por razones circunstanciales tuvo que reorquestar algunos temas de Eduardo Arolas para una película. Y decía, desde mi ingenua adolescencia musical, los temas de Arolas me parecían como que ya estaban pasados de moda. Era como si el pasado no hubiera existido. Y ahora, ya grande, cuando pienso que Arolas compuso, por ejemplo, La Cachila, allá por los años 18 y 19, me parece de un vanguardismo muy atrevido para la época. Pero bueno, volviendo a las fuentes, Arolas compuso varios tangos con olor a pampa: El Chañar, Palo Errao, Viejo Gaucho, La Guitarrita, Campo Ajuera, La Trilla, Cardos, Taba Calzada. Y su amigo Bardi, el chino, no se quedó atrás, ¿eh? El Abrojo, Chuzas, El Cuatrero, El Pial, El Rodeo, Cabecita Negra, El Buey Solo, Golondrina, Pico Blanco, brillan en este almacén tan particular. Así que los voy a invitar en esta siesta sabatina a recorrer a través de la música y del alma esos antiguos paisajes y sentir que el viento de la quebrada trae gusto a tierra mojada, como decía José González Castillo en El Aguacero. Nada mejor entonces que, mientras seguimos dándole al mate, como muchos me están contando por aquí, bueno, escuchar un par de temas con gusto a pampa, de Arolas y de Bardi. Por ejemplo, primero vamos a escuchar El Abrojo, de Bardi, grabado por Carlos Di Sarli, el señor del tango, en el 58. Y pegadito, pero bien pegadito, La Trilla, de Arolas, registrado por la orquesta de Pichuco el 12 de agosto del 69, con un arreglo fabuloso del fuelle de Raúl Garelo.

Bueno, estábamos escuchando recién estos tangos con olor a pampa. Habíamos escuchado primero El Abrojo por la orquesta de Carlos Di Sarli y después recién escuchábamos La Trilla por la orquesta de Pichuco.

0: Pepe Biondi, ¿se acuerdan de Pepe Biondi? ¿Cómo que no? Bueno, él quedó en la memoria argentina por sus personajes, sus acrobacias y ese humor que parecía no necesitar demasiadas palabras para hacer reír, ¿no? Bueno, pero también tuvo una pequeña historia con el tango y bastante particular. En 1927, cuando apenas tenía 15 años, Biondi vio a Carlos Gardel caminando por una calle de Buenos Aires. Él no tenía dinero para entrar al cine donde iba a verlo, así que lo que hizo fue seguirlo unas cuadras por atrás, como una sombra, ¿no? Décadas después le contó aquella anécdota al Colorado de Banfield, Alfredo de Angelis, y de Angelis le propuso algo insólito. Le dijo, ¿por qué no lo contás en un tango? Yo le pongo música. Y así nació Lo había visto a Gardel, una pieza compuesta en el 71 en la que Biondi pone el relato y el recitado mientras la orquesta de De Angelis acompaña y canta Julián Rosales, una pequeña joya, una perlita que les traigo, donde este humorista se convierte por un momento en cronista de su propia adolescencia y su encuentro fugaz con el Zorzal. Pepe Biondi, por eso lo recordamos, porque murió por esta fecha, 4 de octubre de 1975, a los 66 años, después de varios años de algunos problemas de salud. Y quizás esa sea una linda manera de recordarlo, ¿no? No solamente como aquel hombre que hizo reír a generaciones enteras, sino también como ese muchacho que a los 15 años vio pasar a Gardel y nunca dejó de contar que alguna vez lo había visto a Gardel.
1: Les habla Pepe Biondi. Para un muchacho de 15 años, ver a su ídolo favorito en la calle, mirarlo de cerquita, seguirlo unas cuantas cuadras, es una gran emoción. Eso me ocurrió a mí en 1927. Lo vi a Carlos Gardel. Se lo dije hace poco a Alfredo de Angelis y me dijo, ¿por qué no contás eso en una letra de tango? Yo le pongo música y a ver qué ocurre. Y aquí está, lo había visto a Gardel.

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0: había visto a Gardel.
1: Bueno, qué lindo haber recordado a Pepe Biondi. ¿Les gustó? Me escribe por aquí Mercedes, gran bailarina de tango con su pareja. Han ganado tantos premios. Me acuerdo, Merce, cuando juntitas practicamos ahí en el Arrabal, que ahora ya no existe más, con la profe Maricel. Y no puedo creer lo que has avanzado. Bueno, yo me quedé difundiendo nomás, porque bailando quedé media ahí, ¿no? A mitad de camino. Me dice, hola María Fernanda, hermoso programa. Siempre escuchándote. Me encantó la historia de Sinatra, qué bellos tangos los de hoy. Te mandamos un abrazo, tango bien cerrado, lo de Biondi una maravilla. Gracias por hacernos viajar en el tiempo con la imaginación. Sos una genia, gracias, muchas gracias, Merce. A ver qué más tengo por aquí. Acá la tengo, a María Angelelli, que me escribe también, porque en Facebook tenemos una página que se llama Típica y Jazz. Aquí me escribe, buenas tardes Fernanda, estoy disfrutando muchísimo hoy de escucharte mientras mateo un poco. Me encanta tu forma de contar las anécdotas y la manera de valorar a cada músico y a cada música con tanta altura y cariño. Te mando un abrazo grande. Gracias, María Angelelli. Nos vamos a meter en la historia de la gran invitada de lujo que ya está en el palquito aquí de Típica y Jazz. Escucha.

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2: 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Bueno, ahí la estamos escuchando junto a Cacho Castaña, ¿no? Una versión hermosa que dejaron juntos de Café La Humedad. Estamos recordando a Virginia Luque, que nació en Buenos Aires el 4 de octubre de 1927. Libriana tenía que ser. Ah, bueno, su verdadero nombre era Violeta Mabel Domínguez. Empezó muy temprano, a los 12 años ganó un concurso de canto español en Radio Belgrano. Después vendrían el teatro, el cine, la televisión y finalmente una vida entera ligada al tango.

0: viajo a tierras extrañas, pero para el tango para nada extrañas, porque estamos hablando de un capítulo de su historia que resulta realmente fascinante: Japón. Virginia fue una verdadera viajera, hizo más de 100 viajes por el mundo y 9, escuchen bien, 9 veces llegó a Japón, donde el tango tenía y sigue teniendo una enorme cantidad de seguidores, y no se limitó a llevarle sus tangos, grabó incluso allí un disco compacto cantando en japonés.
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0: Y claro, ustedes estaban esperando escuchar a Virginia cantando en japonés, pero no. Vos sabés que la busqué por todos lados, estuve toda la semana y ese compacto que grabó en japonés no lo pude encontrar y me hubiese encantado, pero existe, existe. Lo que pasa es que lo deben tener, no sé, algunos coleccionistas. En el 87 hizo una gira por Japón que tuvo una gran repercusión y al año siguiente, ya en Buenos Aires, presentó Tomodachi, que significa amigos, ¿eh? En japonés, un espectáculo nacido de aquella experiencia. Allí estrenó también Fujiyama, un tango que pertenece a Cátulo Castillo y que escribió Cátulo sobre la música de Aníbal Troilo, inspirado justamente en su relación con Japón. Así que Virginia Luque no fue solamente aquella gran voz de El Patio de la Morocha o Nostalgias, fue una mujer que llevó el tango muchísimo más lejos de lo que uno imagina, hasta Japón, y 9 veces, y hasta se animó a cantarlo en japonés.
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0: de un tango dulzón que lloraba el bandoneón. 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Canción de Buenos Aires.
1: Esta fue la última grabación que hizo Virginia Luque y fue para el Café de los Maestros, que siempre lo traemos aquí, porque bueno, Santa Olalla reunió a estas grandes voces que después se fueron yendo, ¿no? Pero antes grabó dos compactos maravillosos y ahí está con la canción de Buenos Aires, ese tango de la Niata Gaucha. El tango había viajado con Virginia hasta el otro lado del mundo una y otra vez, y cuando empieza a cantar, por un instante desaparecen las distancias. Esa mujer argentina, un tango nacido en el Río de la Plata, un público japonés compartiendo exactamente la misma canción. ¡Qué cosa de locos!, ¿no? Bueno, quizás no haya mejor manera de cerrar esta historia de Virginia Luque que verla ya en Japón, a miles de kilómetros de nuestro país, escuchando a un japonés presentarla y enseguida escucharla cantar en vivo, en Japón, La Comparsita.
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0: nuestro homenaje y los aplausos japoneses para Virginia Luque, la recordábamos aquí en Típica y Jazz. Vamos a hacer la última pausa, cuando regresemos, vuelve la jazz.
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0: Llega la jazz. Los músicos de tango se retiran a descansar un ratito y vamos a hablar de una canción bellísima que se llama "He'll Never Smile Again" y que fue escrita por Ruth Lowe, una pianista y compositora canadiense. Fue escrita en 1939. Lowe tenía poco más de 20 años, había estado casada unos meses, muy enamorada, y finalmente, después de esos meses de casada, muere su marido, Harold Cohen. Y la canción, esta canción, nació de ese duelo. Según el relato de la propia Lowe, su madre, devastada por la muerte de su esposo, le dijo: "I'll never smile again", nunca volveré a sonreír. Y esa frase quedó dando vueltas en la cabeza de Ruth y terminó convertida en una canción. Una mujer joven que escribe una canción después de perder a su marido, una orquesta de la era del swing que la convierte en un éxito gigantesco, como fue esta orquesta que estuvo acompañando a Sinatra, y un muchacho así llamado Frank Sinatra que la canta cuando todavía está intentando hacerse un nombre con la orquesta de Tommy Dorsey, que estuvimos hablando hoy, donde tocaba también Buddy Rich. Bueno, 22 años después de todo esto, Bill Evans toma aquella canción nacida del duelo y la lleva a otro territorio, el del jazz moderno, el quinteto, la improvisación, el swing. Es así como si la misma melodía hubiera cambiado de época sin perder su identidad. Y hay una ironía hermosa. El título dice "Nunca volveré a sonreír", pero la versión de Evans tiene una vitalidad extraordinaria. No suena derrotada, porque suena viva, inquieta, juguetona por momentos. Eso puede ser un excelente dato para que ustedes tengan en cuenta. Y también que Bill Evans está en su versión de quinteto, ¿eh? Así que no lo vamos a escuchar a Evans como estamos acostumbrados con sus solos maravillosos, sino acompañado de grandes músicos. Así que vamos a escuchar esta versión hermosa que dejó Bill Evans de "Nunca volveré a sonreír".

I'll never smile again, nunca volveré a sonreír, la versión de Evans con esa vitalidad extraordinaria. Estaba Bill Evans en piano, Freddie Hubbard, claro, en trompeta, Jim Hall en guitarra, Percy Head en contrabajo y Philly Joe Jones en batería. Un pedacito más, Dani.

0: como el tema dura 7 minutos y chirolitas más, vamos compartiendo mientras tanto algunos mensajes.
1: Hola María Fernanda, ¿qué haces? Buenas tardes, muy buena la anécdota esa, muy buena la de Biondi y Ardil. Un argentinismo pleno realmente, en esa beta artística también, pero que no le conocíamos de ese recitado, muy, muy interesante. Estamos. Gracias, muy lindo el programa, muy bueno lo de Virginia Luque también. Gracias, chao Marcelo, te hablo.

0: Hola María Fernanda, muy buenas tardes. Qué lindo ese recreo, qué bueno. El recreo de tango y jazz. Medio cortito el de jazz, pero lo mismo, muy lindo programa y muy bueno el recuerdo de Biondi, señora. Gracias por todo ello. Le mando un abrazo tango para usted y para el operador, como era Daniel. Raúl de San Vicente, buena suerte.
1: Hola María Fernanda, vez pasada te pedí La Luna sobre Bourbon Street por Sting. No sé si lo habrás pasado en algún momento que yo no estaba, porque no lo escuché. Quisiera escucharlo si no lo pasaste. Bueno, saluditos, un beso. Chao, soy Silvia.

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Bueno, nos va acompañando esta primavera porteña que lo estrenamos el fin de pasado, ¿eh? Bueno, el 29 de septiembre, el pasado 29 de septiembre, esta semanita nada más que pasó, se cumplieron 50 años de la grabación de El Jardín de los Presentes, aquel disco de Invisible que Luis Alberto Spinetta terminó de registrar en 1976 y que de alguna manera también dejó entrar al tango en su universo. Y no es casual, porque el flaco llevaba el tango desde la infancia. Su padre, Luis Santiago Spinetta, el que todos conocían como Santiago, era cantor de tangos y llegó a grabar profesionalmente. Y en este disco aparecen dos bandoneones fundamentales, Rodolfo Mederos y Juan José Mozzalini, fueron convocados por el mismo Spinetta para darle a su música ese color tanguero que atraviesa varias de sus composiciones. Así que 50 años después, Spinetango vuelve sobre ese vínculo y lleva al lenguaje del tango dos canciones de aquel jardín. Por un lado, El Anillo del Capitán Beto y Los Libros de la Buena Memoria. Vamos a escuchar una de ellas porque a veces las músicas se encuentran muchos años después de haber nacido. Y esta es una de esas historias. Spinetta mirando hacia el tango devolviéndole la mirada, y este anillo, este Capitán Beto, que cumple 50, no, en realidad no cumple 50 años, cumple, según mis cálculos, 65, porque cuando fue compuesto y fue presentado en el 76, Beto ya llevaba 15 años en su periplo.

0: Bueno, nuestro recuerdo a este segmento de rock nacional tan vinculado con el tango. Este debe ser uno de los tangos, de los temas rockeros más tangueros, ¿no? Del Flaco con su banda Invisible. Y aprovecho para nuestro recuerdo también para Ricardo Soule, el fundador de Vox Dei, líder que murió ayer a los 74 años mientras permanecía internado en un sanatorio de Quilmes. Él no grabó algo de tango, pero sí tuvo su paso por la orquesta típica La Vidú y como violinista, algo rarísimo, ¿no? En un músico de rock que toque el violín, pero lo hacía y muy bien, así que lo invitaron en esa oportunidad, la típica La Vidú, para hacer un tema de Los Redondos, que no me pareció oportuno en este momento traerlo porque había que escucharlo ahí con el violín azulé. Pero bueno, nuestro recuerdo aquí en el segmento también de típica y jazz, nuestro sería un típica y rock. Y ahora vamos directamente al otro segmento que tenemos y que tiene que ver con ustedes, los milongueros.
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0: Vamos a milonguear en el 40. Le mando saludos a Luis Fabián, que estuvo con un problemita de salud, un gran milonguero y organizador de milongas, que, bueno, me pasó toda la grilla de lo que hay para disfrutar de las milongas al aire libre y gratuitas. Esta noche está la milonga en la explanada de la Municipalidad de Córdoba. El martes que viene también en el mismo lugar, de 21 a 24 horas. El miércoles de 20 a 23, milonga Barrio de Tango en la Plaza Colón. Y el viernes de 21 a 24, milonga Tango Ya también en la explanada de la Municipalidad. Pero mañana domingo de 20 a 23, milonga con Alma de Tango en la explanada, pero de la Casa Radical. Dicho esto, queridos amigos milongueros, vamos a amenizar todo esto con la orquesta típica orillera, haciendo de Fresedo Milonguero Viejo.

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2: María Fernanda, me encantó este tema de Biondi con Gardel. Biondi a mí no me gustaba mucho, pero eso no importa. Yo te voy a conseguir si realmente cantó un tango en japonés o con Gardel, te lo voy a conseguir en Buenos Aires. Te prometo. Valentín habla. Valentín Paz.
3: Hola Marita Fernanda, tomé un poquito tarde el programa porque me tuve que ir a acreditar en el Club Junior, porque mañana corro, ya sabes vos que yo soy maratonista, y mañana corro la maratón del Hospital Allende, así que tomé tarde el programa, pero no quería dejar de saludarte, de desearte lo mejor en esta mañana tan hermosa de sábado y con tango y jazz. Abrazo tango, mucho, un beso grandotote para nuestra querida Delfi, otro para nuestra querida audiencia y para vos, Marita Fernanda, pa'lante, pa'lante. Hablo María Rosa, muchísimas gracias.
4: Marita Rosa, gracias Valentín Pazzi que me trajo unos regalos hermosos, mucha música, me trajo CDs, también un abrazo enorme a Mario Gustavo Cesarato, ay, que me trajo el libro, me trajo una rosa que envuelve un colgante hermoso dorado del corazón, del Sagrado Corazón de Jesús, ah no, todo hermoso, así que muchísimas gracias, comenzamos a despedirnos, gracias Dani Campos, mi querido compañero y operador, mi nombre es María Fernanda Corda, los espero a ustedes el próximo sábado a la hora 13 en punto, aquí en la frecuencia de Radio Mitre AM 810. Me siguen llegando mensajes, gracias Máximo, dice arriba la María Rosa, ah, bueno, todos la quieren, ¿eh? Los espero el próximo sábado, ¿eh? No se olviden, ¿eh? Nos vamos a ir, como dice Raúl Verón, con Caló. Tarareando, tarareando en este fin de semana hermoso que se viene. Que la pasen muy lindo, ¿eh? Los espero el sábado, chao.

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Tarde la previa. El corte de carne que me gusta es de bola de lomo para churrasco a la plancha. Gracias a vos, Radio Mitre, no estoy sola. Fátima de Goya, Corrientes.

Hola, Nelo. Con respecto a los cortes que más me gusta de carne, me encantan los bifes, la entraña y la arañita. A la plancha, ¿no? Y a la parrilla no le doy asco a nada. Me encanta todo lo que sea carne, pollo, achuras, pero siempre acompañado de una buena ensalada mixta. Besos, María José, General Rodríguez. Saludos a todos. Amo escucharte, Anhelo. Y amo

0: 11 3003 0790. Estamos ahí recibiendo mensajes, nada de modo avión, esa cosa. El WhatsApp de Radio Mitre está abierto para vos las 24 horas, los 365 días del año para escucharte. 11 3003 0790. ¿Cuál es el carne de corte que más te gusta?
1: Así que imagino.
0: Corte de carne que más te gusta. Estamos con matambre, estamos con vacío, estamos con costillita, estamos con peceto o pecheto, algunos dicen pecheto.
1: Arañita, dijeron.
0: Arañita, recién. Palomita, tortuguita, ¿no? Mollejita. ¿Por qué todo en diminutivo?
1: Porque sentí que comes menos.
0: ¿Viste? Es como, claro. A mí también unos chinchulicitos, riñoncito, dame. Claro. Así que bueno, 11 3003 0790.
1: Cinco minutos en Florencio Varela. Defensa y Justicia le gana 1-0 a San Lorenzo, fecha 11 del torneo clausura. El gol lo hizo Jeremías Luco. Un golazo de Defensa y Justicia, a puro toque, salió jugando desde el fondo, de la posición de 6 al 5, una pared en la mitad de la cancha, un pase en profundidad, entró por la derecha, Jeremías Luco la mandó a guardar, 1-0 gana Defensa en Varela, 25 minutos del primer tiempo. Recordando que hoy hay otros dos partidos, Atlético Tucumán y Barraca Central, y Newell's contra Lanús, ambos a las 5 de la tarde, porque a la noche juega la selección argentina. A las 21 va a ser el partido en el Monumental, Argentina y Burkina Faso, con relato de Anhelo, con comentarios de Dul. Desde las 20 la transmisión. No va a estar Leo Messi, no va a estar Leo Messi, que ya está en el país, en Rosario, pero no va a estar Leo Messi. La despedida de Messi es el martes, a todo trapo, la despedida de Messi, con jugadores que se van a sumar a la selección, que seguramente sumen algunos minutos, con otros que no están convocados, pero que también van a ser parte de la despedida, con un Monumental que va a explotar, no hay entradas por ningún lado, todo el mundo escribe, me conseguís dos entradas, no hay entradas por ningún lado.
2: Yo le contesto, ¿yo? Chup.
1: No.
0: Yo me postulé para ir a trabajar.
1: Y no te convocaron.
0: Nada.
2: Y se me dije, puso el teléfono en modo avión.
0: ¿Cómo es como se dice cuando de aguatera, de postulé?
2: Tiracables.
1: No te convocaron. Bueno.
0: Nada, no pasé ningún casting.
2: Para cuando me escribió la negra eso, yo tenía el teléfono en modo avión.
0: En modo avión. Igualmente, ¿puedo decir algo? El otro día me crucé por un negocio que en la vidriera decía, vendemos entradas para el partido Rai.
2: Sí, no las compres porque te van a...
1: Seguramente. Aparte, bueno, la reventa, recordemos, es ilegal, ¿no? Acá en Argentina la reventa es ilegal. Digo acá en Argentina porque en la FIFA, para los mundiales, la FIFA, por la plataforma de FIFA, permite la reventa. Permite la reventa oficial. Acá no está permitido, así que no compre entradas de reventa.

0: Bueno, Gaby, ayer al mediodía nos enterábamos de esa triste noticia, digo bien, triste noticia, el fallecimiento de Ricardo Soule. Conocimos al mediodía, en realidad había fallecido por la mañana, ¿no? Un célebre músico, guitarrista, violinista, cantante, compositor, reconocido principalmente por ser el miembro fundador y, bueno, el líder principal compositor de Vox Day, una de las bandas pioneras y fundamentales del rock. Había nacido en Quilmes el 15 de marzo de 1950. Formó parte de los orígenes del grupo a finales de los años 60, y en cuanto a las obras maestras, fue el autor de himnos como, por ejemplo, Presente, que es el que estamos escuchando, el histórico conceptual álbum doble La Biblia en 1971. Desarrolló una extensa trayectoria solista, formó el grupo Ricardo Soule y La Bestia Emplumada junto a su hijo, y su obra es considerada, bueno, pilar fundamental de la cultura musical argentina. Estamos escuchando la versión original de Presente, ¿sí? Claro. De la década del 70, año 1970. Y ayer me encontré con un artículo en el diario Clarín donde cuentan justamente la historia de Presente, ¿no? Dice cómo nació esta canción. La escribió, cuenta este artículo, cuando tenía 17 años mientras cursaba una criatura.
1: Una locura.
0: El quinto año del secundario en el Nacional de Quilmes, y en ese momento estaba atravesando la separación de Grace, la joven de la que se había enamorado y que con el tiempo se convertiría en su esposa. Por esos días el cantante tuvo sus primeras clases de literatura y descubrió las coplas a la muerte de su padre, el poeta español Jorge Manrique, y ahí la obra lo impactó por su reflexión sobre el paso del tiempo, la muerte, la imposibilidad de detener aquello que termina, y esa lectura se mezcló con la experiencia, el desamor, y terminó en esta canción que estamos escuchando, ¿no? La letra, todo concluye al fin, nada puede escapar, creo que es de la que sabemos todos, ¿cuántas
1: de
0: generaciones?
1: Fogón.
0: Todas, de fogón, absolutamente. Si te parece, vamos a escuchar esta versión que se hizo a propósito de los 50 años. Medio siglo después, Soule vuelve a cantar esta canción, fue en 2020, pero acompañada por Ricardo Mollo, David Lebón, Chiso Napoli, Elena Roger también está en esta versión que vamos a escuchar, Gabriel Pedernera, Juanchi Baleirón, Mary Granados y Bandera. Fue para la ceremonia de los premios Gardel de ese año, así que Presente sonaba de esta manera. Canción como es parte de mi vida y también de la vida de muchas personas que se sienten reflejados en su letra. Escúchala.

0: contábamos que al principio, ¿no? La había escrito con 17 años a propósito de una decepción amorosa, pero tiene más anécdotas todavía esta canción presente, porque cuenta que cuando Soule fue a Sadaic a registrar el tema, descubrió que ya existía otra canción con el mismo nombre, existía una presente, por eso quedó inscripta como El momento en que estás, paréntesis, presente, ¿sí? Porque ya existía. Después pasó esto que vos decías. En 1993 la canción vuelve a ocupar un lugar de protagonismo. ¿Te acordás lo que fue en la época?
1: Taco Feroz.
0: Yo me emociono, Gaby, porque me acuerdo.
1: Sí, porque éramos muy jóvenes, es parte de nuestra infancia,
0: claro,
1: de esa película.
0: 93 que teníamos, claro. Éramos adolescentes.
1: Yo creo, mira, creo que justamente en el 93 yo estaba terminando mi secundario.
0: Claro, creo. Bueno, vos me llevas unos años igualmente, pero el tema es que estalló en el 93.
2: Agarró ahí naciendo.
0: A propósito, hoy está todo mal, hoy está la peor de las ondas.
2: Yo quedé en el medio, eso.
0: Era el año 93, se estrena la película Tango Feroz, y ahí escuchábamos la versión de Fernando Barrientos, así que estalló en su momento. Y después esta versión que estábamos escuchando. Desde acá, obviamente, ¿no? Condolencias a su familia. Hace poco estaba viendo su hija canta. Y hay una versión muy linda también de la hija de Ricardo cantando esta canción. Ayer los despedían, bueno, sus colegas. Así que condolencias a familiares y amigos por el fallecimiento.
3: Viste, Gaby, esa ordenanza en el Congreso que decía, entre los diputados y las palomas es imposible mantener el Congreso limpio. Hablamos de diputados, Grabois se peleó con otro político. Uno decía, usted es un sinvergüenza, y usted es un corrupto, y usted es un ladrón. Y lo más triste de todo esto, Gaby, que los dos tenían razón. Uno decía, yo sé que ellas nunca, nunca, pero nunca me van a abandonar. Hablas de tus amigas. No, no, hablo de mis deudas. ¿Qué amigas?
2: No. 34 minutos en Florencio Varela. Defensa y Justicia le sigue ganando 1-0 a San Lorenzo. El gol lo hizo Luco. Se viene el ciclón. Tiro libre que va a caer en el área. Seguramente en busca del empate. El equipo visitante con 4.000 hinchas. Sí, 4.000 hinchas de San Lorenzo hay en este momento en Florencio Varela. Un lindo partido, lindo clima. Empieza a salir el sol. San Lorenzo busca el empate, gana Defensa 1-0.
4: Muy bien.

0: y hoy es un día de mucha fe, de mucha esperanza, de mucho compromiso. Este, es la peregrinación a Luján, el día nos acompañó. Si bien ahora está asomando algunos rayos del sol, este, a la mañana llovía una tormenta eléctrica, este, con mucha lluvia anoche. Aquellos peregrinos, este, que de alguna manera hoy a la mañana se despertaban para hacer esta caminata, arrancaron, creo que su gran mayoría, con lluvia, este, iban camino, ¿no? Es una demostración de superación, de esperanza, de fe. Y nuestro compañero Alan Zurita, como todos los años, porque siempre hablamos con él, este, hace esto, lo cual, la verdad, a mí me encanta la valoración que hay que darle, porque yo no camino ni de acá a la esquina, este, lo hago en moto, él lo hace caminando. Bueno, Alan, querido, contame un poco cómo fue el arranque, contame dónde estás, este, sé que estás llegando a General Rodríguez, cómo está el clima, cómo lo está llevando a la gente, cuánta fe en esta época tan especial, ¿no? Donde la gente pide por trabajo, donde la gente pide por estar un poco mejor. Bueno, Alan, un abrazo grande, ¿cómo estás, compañero?
1: Gabriel, buenas tardes, ¿eh? En materia de clima, complicadísimo, en todo momento. Las primeras horas de la mañana, las primeras 5 horas con la lluvia, en este momento con el sol.
0: Claro.
1: Aquí, por lo menos en la zona ya próxima a General Rodríguez, ahora, gracias a Dios, se nubló un poquito, pero está muy complicado bajo el sol. No desconozco la temperatura en este momento que estará haciendo aquí, pero imagínate, con la ropa semi mojada, porque claro, todavía no se secó del aguacero de esta mañana, más el peso que lleva uno con la mochila, con pertenencias, que dicho sea de paso, yo tenía unas medias para cambiarme, bueno, ya no puedo usarlas porque están totalmente empapadas, se mojó todo. Todo, voy a llevar una autocrítica, yo no usé paraguas ni piloto.
0: Ajá.
1: Pero no pensé que iba a ser semejante aguacero y sobre todo tan prolongado. Te digo, arrancó 7 de la mañana aproximadamente, hablamos casi a esa hora con Jorge García Cuerva, con el arzobispo de Buenos Aires. Ahí fue cuando empezó ya a llovinar fuerte. Y cuando nos disponíamos a comenzar, ahí fue que cayó todo y era o empezar de una vez o esperar a que parara, y bueno, eso ya complicaba y retrasaba los tiempos demasiado. Y también, que tiene que ver mucho con la llegada del Papa León XIV, muchos más fieles que el año pasado, ¿eh?
0: Ah, mira.
1: Muchos más fieles. La avenida Rivadavia estuvo cortada al tránsito vehicular, tanto en sentido hacia Capital como hacia la provincia de Buenos Aires, cosa que el año pasado no había ocurrido. El año pasado, a la mañana temprano, estoy hablando de las 7, 8 de la mañana, estaba habilitado el tránsito que iba sentido Capital Federal. Este año no fue así. Algunos dicen que algunos pretendían ganarle a la lluvia y por eso preferían salir temprano. Pero el servicio meteorológico había anticipado que iba a llover a la mañana temprano y a la tarde. Con lo cual no tampoco tiene mucho sentido esa teoría. Ahora, insisto, no sé qué temperatura estará haciendo, pero hace mucho calor y la humedad es lo que está matando.
2: Uh-huh. Hola, Alan, ¿cómo estás? Adriana te saluda, ¿cómo estás?
1: ¿Qué tal, Adriana? ¿Qué tal?
2: Mira, me puse a buscar rápidamente, 18 grados en este momento la temperatura en Luján, 19 para la hora que viene, me puse a buscar hora por hora, pero sí va a haber un descenso importante de temperatura, pensaba en la ropa mojada, esto que vos decías, toda la noche, digo, había que ir, ¿la gente llevó una muda de ropa? ¿Ves que hayan llevado?
1: Algunos sí, otros no. Yo creo que van a correr con ventaja en ese sentido los que salieron a media mañana o mediodía de Liniers, que ahí fue cuando la lluvia no era tan abundante. En este momento ahora se ven todos atuendos deportivos, por llamarlo de alguna manera, pero a media mañana eran todos un arco iris. ¿Por qué? Bueno, porque los pilotos eran todos de color amarillo, verde, rojo, azul, y todos estaban cubiertos con ello, hasta las mochilas que llevaban consigo. En los pies, en los tobillos se ataban las bolsas de plástico para justamente evitar futuras ampollas, como ya está ocurriendo en varios casos, el mío casi incluido. Y en esta etapa, ahora lo que está entrando en protagonismo más allá del sol son los bastones. Los bastones que ayudan a morigerar un poco lo que es el impacto de la pisada de la suela con rodilla y sobre todo con cintura. Uh-huh. Después de ya un tramo largo de varios kilómetros, en el cual ahora estamos pisando asfalto, no se puede incluso, debido a la lluvia, pisar mucho en los laterales por el barro acumulado el agua acumulada, y en algunas zonas también pequeñas, no quiero decir inundaciones, pero sí juntada de agua, perdóname la expresión, que hacen una especie de cuello de botella, y eso lo que hace es ralentizar un poco lo que es la marcha de los peregrinos que tienen que ir en ese tramo a paso de tortuga, con lo que eso significa a esta altura de la caminata, ¿no?
0: Alan, recién vos decías mucha más gente que en la anterior, es un año muy especial que está vinculado con la visita del Papa a la Argentina. Ahora, ¿cuánto tiene que ver con el Papa y cuánto tiene que ver con algún tipo de promesa, de necesidad de fe y esperanza de aquellas personas que hoy por ahí no consiguen trabajo, tienen algún problema económico? Bueno, siempre hay mucha fe también depositada en cuestiones de salud, cumplimientos de promesas. Digo, ¿cuánto crees que está vinculado este crecimiento de gente con, como primera medida, esta situación del Papa, y cuánto tiene que ver con depositar la esperanza en estar un poco mejor aquí en la Argentina?
1: Mira, justo este año en particular ya van tres contactos, amigo, amiga, barra familiar de un amigo de mi mujer, y otro conocido, que me piden, digamos, simbólicamente, ¿no?, que pida por ellos por cuestiones de salud. Con problemas mamarios, problemas de cáncer, problemas realmente complicados, ¿no? Que nunca me había pasado. Siempre un reza por mí, o vamos que se llega, fuerza, ¿no? Bueno, en este año en particular me pasó eso. Yo revisando el celular, justo pude ver esos mensajes, con lo cual yo infiero que también tiene mucho que ver con eso, ¿no? Más allá del agradecer y el pedir. Hay muchas personas que quizás están transitando un problema de salud, y esto, más allá de una prueba de fe o de sacrificio, mostrarle al Señor en ese sentido, tiene que ver mucho con ello. Reciente nombraba, por ejemplo, lo del celular. La lluvia fue tal, para que tengan una idea, que a mí, en mi caso particular, me era imposible manipular el celular porque estaba totalmente mojado. Claro. Se empezó a accionar. De hecho, el celular mío, que es de uso personal, se bloqueó solo, porque se ve que estuvo, lo tenía en el bolsillo, y se ve que se activó automáticamente por alguna razón que ahora no puedo utilizarlo. Y ahí, después de un tiempo, por tema señal y eso, empiezo a ver los mensajes y todo, toda esa cuestión. Pero eso lo pongo, digamos, en conocimiento, como para que se entienda y poner en marco lo que fue la lluvia en las primeras horas de la mañana. Y volviendo a lo que me preguntaba Gaby, bueno, sí, yo estimo que tiene mucho que ver con eso, ¿no? Con más allá del tema de la fe, bueno, para pedir por cuestiones de salud, no solamente los que caminan, sino ellos en representación de algún familiar, amigo, conocido, que están necesitando una mano en ese sentido.
0: ¿Cuánto estás tardando aproximadamente? ¿A qué hora saliste? ¿Estás llegando a General Rodríguez? ¿Y a qué hora estarás en la Basílica de Luján? ¿Cuánto tiempo le pones?
1: Este año me retrasó más, porque por lo general yo la primera hora suelo hacerla corriendo, pero había tanta gente y con el tema de la lluvia no lo pude hacer. Ajá. Con lo cual yo a esta altura, el año pasado, ya estaba llegando efectivamente a General Rodríguez, estaba a unos minutos. Y ahora me parece que estoy a media hora, 40 aproximadamente. Mi idea es no parar en General Rodríguez, lo cual sería casi una locura porque estoy cansado y tengo un poco de dolor, pero en General Rodríguez lo que se hace es estar media hora, 40 minutos con las piernas para arriba para darle circulación un poco, claro, a la sangre en otro sentido, pero con el barro que hay acumulado, agua, basura por todos lados, eso hay que decirlo también, sinceramente va a ser muy complicado poder acostarse, por más que uno tenga una bolsa de residuo, un piloto que ya no esté usando, o bolsas de plástico, va a ser muy complicado hacer eso, con lo cual mi idea es, si me dan las piernas, que por ahora me están dando un poco de energía, no parar en General Rodríguez y seguir a Luján, con lo cual, de lograr eso, podría estar llegando a la Basílica aproximadamente, si Dios quiere, 19:30, 20 horas como mucho.
0: ¿Y ahí de Luján te van a buscar, Alan, y te volvés en auto, te quedás? ¿Qué haces?
1: No. Ingreso a la Basílica, si se puede. Ajá. Me tomo el colectivo, vuelvo al departamento, a mi casa, perdón, y de ahí regreso mañana a la mañana a la misa de gallo, aquí a Luján una vez más, para justamente presenciar la misa de gallo, para el Mitre Informa primero y para los programas si así lo requieren, con lo cual estaré llegando con suerte a Capital Federal, a mi casa, cerca de las 23 horas, 23:30, si es que no hay ningún contratiempo en el medio.
0: Alan, para hacer esto, estamos hablando con Alan Zulita, nuestro compañero del Mitre Informa primero, para hacer esta demostración de fe y esperanza y esta caminata, este recorrido a la Basílica de Luján desde Liniers, ¿vos haces algún tipo de preparación, algún tipo de entrenamiento, no? Digo, aquel que no está entrenado, no está preparado, por más fe que tenga, ¿es casi imposible poder hacerlo? Lo pregunto desde mi ignorancia.
1: A ver, estas últimas 2-3 semanas estuve caminando bastante. Casi no tomé medio de transporte público justamente para poder entrenar. Por lo general, como yo suelo correr carreras, media maratón y ello, viene un poco el entrenamiento de ahí. Pero este año no pude hacerlo, no, de hecho no corrí ninguna. La última vez que corrí creo que fue en marzo, en febrero. Porque tengo a mi hijo chiquito y como no paso mucho tiempo en la semana con él, además de ayudar, quiero estar con él, ¿no? Con mi familia, con lo cual se me complicó bastante. Ahora igual pensé que iba a estar peor, a pesar de que tengo cierto dolor en el tobillo y en la planta del pie sobre todo, pero hoy a la media mañana creí que no iba a llegar hasta acá por la lluvia. Pensé que se me iban a formar ampollas más rápido, afortunadamente no, ya me puse 3 curitas en un solo lugar para justamente que no haya ese roce y se forme la ampolla. Pero sí, hay que estar entrenado. Incluso hay personas, una amiga de mi mujer hace muchos años vino acá, me quiso hacer la caminata, la hicimos, y ella estaba confiada en que, bueno, como hacía trekking, hacía algo de deporte de montaña y eso, le iba a resultar sencillo. Bueno, desafortunadamente se quedó a mitad de camino, llegó, digamos, con la iglesia acompañada, pero no pudo caminar, no pudo llegar peregrinando hasta Luján. Es más complejo y más complicado de lo que uno puede llegar a pensar. No es simplemente caminar, sino tener la fuerza, no solamente física, ¿no? Sino también espiritual, mentalmente, claro. Y enfocarse en el objetivo de llegar, porque el dolor está, va a estar, y el dolor va creciendo, se pone cada vez más intenso, es peor, con lo cual, además del entrenamiento físico, tiene que haber cierta motivación. Bien. O fuerza de cabeza como para hacerlo.
2: Alan, primero quiero expresarte mi admiración, nada, por hacer semejante, ¿no?, travesía. Y después te quería preguntar, no sé si en algún momento lo mencionaste, si hay banderas papales, si se está hablando mucho respecto de la visita del Papa León XIV, si se menciona, si es un tema por ahí.
1: Primero, gracias. Segundo, las iglesias que están recepcionando a los peregrinos que vienen de varios puntos del país, de acá del conurbano también, y mismo de la Capital Federal, lo van mencionando esto, ¿sí? Como fuerza que ya llega el Papa, que nos da la fuerza también para poder estar en la Basílica de Luján. Cada vez falta menos, digo, para llegar y para que llegue el Papa. Entre los peregrinos todavía no he escuchado mención en ese sentido. Me animo a decir, sí, que hay mucha motivación en ese sentido con algunos de los que hemos hablado por la llegada del sumo pontífice. Por ahora, en el trayecto, no he visto carteles alusivos en ese sentido. Okay. Con lo cual, por ahora, salvo estas referencias por parte de las iglesias y las parroquias, no hay demasiada alusión a la llegada del Papa León XIV.
0: Muy bien. Alan, querido, si a las 6 de la tarde estamos por Luján ya, te volveremos a llamar para escucharte dando las urras. Un abrazo, gracias, cariño y admiración de tus compañeros aquí de Radio Mitre. Abrazo, Alan.
1: Gracias a toda la mesa.
0: Chau. Alan Zulita, nuestro compañero, en este día tan particular de tanta fe y tanta esperanza. Y no soy Daniel Scioli. Antes de irnos al Mitre Informa primero, actualizamos el partido de Defensa y Justicia y San Lorenzo.
3: Increíble. Defensa y Justicia le gana 3-0 a San Lorenzo. En este momento, entre tiempo, lo sufre Sora, nuestra operadora. Defensa 3, San Lorenzo 0. El segundo, con polémica y con te digo una imagen para ver en detalle, porque pateaba Barbón un centro cerrado, le empujó David Martínez en la línea, parecía en posición adelantada, es para trazar líneas, va a ser finita, la quiero ver otra vez, pero lo convalidó Lobo Medina a instancias del VAR Silvio Truco. Y en la jugada siguiente quedó mal parado San Lorenzo, otro gol a puro toque de Defensa y Justicia, que juega bien, que juega lindo y que encima golea. Defensa 3, San Lorenzo 0, y falta todo el segundo tiempo.
0: Cortita de Primera Nacional, a la gente que le interesa cómo se define el ascenso a Primera División. Anoche perdió Ferro, gana sí. Morón. Guarda.
3: Sí.
0: Y en la definición de la otra zona están jugando los tres punteros, Tristán Suárez, Gimnasia de Jujuy y Temperley. En el sur, Temperley está perdiendo 1-0 con Gimnasia de Jujuy.
3: Exacto.
0: Y Tristán Suárez está empatando con Quilmes 0-0. ¿Eh? Se aleja Temperley y empiezan a definir, si esto termina así, Tristán Suárez y Gimnasia de Jujuy.
3: Promedian los 30 minutos en todas las canchas.
0: Mitre informa primero y ya venimos.
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0: 15:36 minutos en la ciudad de Buenos Aires, cielo parcialmente nublado, temperatura 16 grados 8 décimas. Profundiza la crisis en la industria textil. La producción nacional cayó un 22,6%. Además, se destruyeron más de 28.000 empleos. El sector profundizó su retroceso durante 2026, con fábricas que operan por debajo de la mitad de su capacidad instalada y un derrumbe de las ventas. Más de 500 establecimientos cerraron sus puertas. La selección de Burkina Faso ya sobrevuela Ezeiza. El equipo africano tendrá apenas 5 horas para recuperarse del viaje desde Marruecos antes de enfrentar a la escaloneta a las 21 con transmisión de Radio Mitre. Recordemos que la AFA se niega a pagarle al conjunto burkinés un cachet y compartir los derechos de televisación. Por eso, varios jugadores de primera categoría decidieron bajarse. El plantel se completó de urgencia con juveniles del sub-23. Torneo Clausura, Defensa y Justicia terminó el primer tiempo goleando a San Lorenzo 3-0. Más tarde, Atlético Tucumán, Barracas y Newell's Lanús a las 17. Cielo parcialmente nublado en la ciudad de Buenos Aires, temperatura 16 grados 8 décimas, la presión 1005 hectopascales, viento norte a 13 kilómetros por hora y la humedad 78%.
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1: Hola, buenas tardes, Gabriel y equipo. Un buen corte de carne es una punta espalda bien hecha, jugosa, pero no roja. Con leña, tranqui, Javier desde Mendoza.

Hola Radio Mitre, Eduardo de General Belgrano. Un corte muy rico que hay para la parrilla se llama Cima, que le preguntan el carnicero ahí Roberto, que les va a decir de dónde sale. El vecino al vacío. Bueno, hasta luego.

0: Hola Gaby, buenas tardes. Te habla Liliana de Florencio Varela. La verdad que el día es espantoso, espantoso. Así que vamos a disfrutar de una tarde maravillosa con la previa. Qué placer, negra, escucharte toda la semana, mañana y tarde. Y ahora nuevamente, qué placer. Grosa la negra, grosa. Bueno, corte que me gusta la parrilla es el vacío. A mí el vacío y las achuras, todas las achuras que no est- y nada que esté recocido, ¿eh? A punto. Y después las verduras al rescoldo. Liliana de Florencio Varela, lo sigo escuchando.
1: Gracias por todos los mensajes, Gaby, al 11-3-0-0-3-0-7-90. Estamos preguntándote acerca de los cortes que más te gustan, matambrito, te gusta, por ejemplo, el costillar, te gusta el vacío, te gusta el chinchulín, los riñoncitos, 11-3-0-0-3-0-7-90. 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Vamos con la agenda del fin de semana, sí. ¿Qué hay para ver? ¿Qué hay para visitar? Empezando por dos actividades para este día de sábado que mejoró, se fue la lluvia. Por un lado, empecemos con la mágica. Y vos me decís, ¿qué es la mágica?
2: La mágica.
1: Mira, suena de esta manera. La Delio Valdés, Damas Gratis, Ángela Leiva, mirá los nombres que te estoy tirando.
2: La
1: Los
2: magiquera.
1: Palmeras, Mala Fama, Los Charros, así como decíamos aquí Cosquín, Los Charros también decían, Los Charros, Onda Sabanera. Esto es La Mágica, es una edición histórica al aire libre que por lo que estuve siguiendo hasta último momento, no se suspendió, sigue vigente y esta fiesta va a ser desde las 19 horas en el Parque Sarmiento, en Avenida Ricardo Balbín, 4750. Eso va a ser este sábado a partir de las 19. Por otra parte, hoy sábado, un poquito más tarde, a las 21 horas, vos decís, ¿qué hacemos hoy, gorda? ¿Qué hacemos hoy, mi amor? Bueno, ¿sabés qué? Podés ir a ver a esta banda. Escuchá. A Los Iracundos, sí, la legendaria banda uruguaya, representante de los años 60. Escuchá cómo suenan. Ahí estamos con Puerto Montt. Bueno, Los Iracundos se presentan esta noche, 21 horas, en el Torcuato.

0: Paso Defensa 1575. Y si tenés ganas de salir mañana domingo, sí, a la nochecita, a las 8:30 de la noche, ¿sabés quién se presenta en el Gran Rex? Artista con una gran relación con el público argentino desde los años 60, también el legendario cantante que va a estar haciendo un encuentro con la nostalgia, la calidad melódica y el afecto. Mañana, 8:30 en el Gran Rex Corrientes 857. Y cierro con esta agenda,
1: sí,
0: con una actividad para mañana domingo.
1: Mira,
0: la cuarta edición del Festival Patria, que va a tener como animadores a los fronterizos Karen Montes de Oca, los Caldenes, ahí están los fronterizos. Este se lo voy a dedicar al conductor del programa, que le gusta. Está ocupado. Tiene el teléfono en modo avión y no... Mañana, desde las 18 horas, en el Teatro Ópera Corrientes 870, de todo el folclore de nuestro país, Festival Patria, a partir de las 18 horas, les dije, en el Ópera.

0: Hablemos de las elecciones en Brasil que van a ser mañana. Un repaso punto por punto de lo que va a ser esta nueva elección. Hay 13 aspirantes a la presidencia. Obviamente que los dos más importantes son Lula Inácio da Silva y Flávio Bolsonaro. Si hablamos de Lula da Silva, va en una fórmula del Partido de los Trabajadores y el Partido Socialista Brasileño, acompañado de Gerardo Alckmin. Lula tiene 80 años y busca su cuarto mandato como presidente. Fue presidente del 2003 al 2007, del 2007 al 2011, y ahora está transitando su tercer mandato desde el 2023. En el medio de todo esto estuvo preso durante 580 días, desde el 7 de abril del 2018 al 8 de noviembre del 2019. Había sido condenado por corrupción pasiva y lavado de dinero en la causa Operación Lavallato. En marzo del 2021, el Supremo Tribunal Federal anuló todas sus condenas al determinar fallos procesales y parcialidad del juez Moro. Del otro lado, Flávio Bolsonaro, por el Partido Liberal, tiene 45 años, es uno de los cuatro hijos del expresidente Jair Bolsonaro, que actualmente está preso en Brasilia, cumpliendo una condena por un intento de golpe de Estado en 2023, a 8 días de la asunción de Lula. A Bolsonaro padre le dieron 27 años y 3 meses de condena y no puede participar políticamente de las elecciones, pero ni siquiera le permiten, por ejemplo, mandar un mensaje apoyando a su hijo por esta condena que tiene. Sin embargo, Flávio Bolsonaro se las arregló para demostrar, obviamente, el apoyo de su padre, incluso con inteligencia artificial. ¿Cuántas personas hay habilitadas para votar en Brasil? 158 millones, un poco más incluso de 158 millones. En 5 estados se concentra más del 52% del electorado. Sao Paulo, el más importante, 34 millones. Minas Gerais, 16 millones. Río de Janeiro, 12 millones. Bahía con 11 y Paraná con 8. También se puede votar en el extranjero. En Argentina hay 13.138 personas habilitadas para votar. 13.138 personas. ¿Qué se necesita para ganar en primera vuelta y por qué decíamos que es prácticamente imposible que alguno gane? Más del, por lo menos, el 50% de los votos. Hoy las encuestas hablan de que Lula está por encima de Bolsonaro, pero aproximadamente con 40, 41, 42%.
1: El techo dicen que es 44.
0: Bueno, muy lejos de ese 50% que necesita. Bolsonaro, por su parte, en las encuestas, rondando el 38%. Es decir,
1: el techo de Bolsonaro dicen que 42.
0: Va a estar, por lo que parece, según las encuestas, 2 o 3 puntos arriba Lula. No le alcanzaría para ganar en primera vuelta. ¿Cuándo es el balotaje? El 25 de octubre. Falta muy poco, el domingo 25 de octubre. Bueno, además de presidente, se eligen 513 diputados federales, 54 senadores, que es 2/3 de la Cámara Alta, gobernaciones de 26 estados y del Distrito Federal y legislaturas locales. Se vota de modo electrónico desde 1996. Un poco el panorama de las elecciones.
1: En el único lugar, mira, hasta Lula, para los fanáticos, ¿no?, de Lula, que es gran parte del kirchnerismo, que son los que se oponen a la boleta electrónica aquí en la Argentina, fíjense que Lula, uno de sus referentes, en su país usa el sistema electrónico de voto, lo que nosotros acá le llamamos la boleta electrónica, ¿no?
0: Claro, este es un sistema electrónico.
1: Es mucho más rápido, mucho más accesible y evita bastante el fraude. ¿Le suena, kirchneristas? Evita el fraude. ¿Le suena, kirchneristas? Evita el fraude. ¿Tienen claro? Evita el fraude, cosa que a ustedes no les conviene demasiado. Pero digo, está bueno utilizar la boleta electrónica, a mí me parece que está bueno, que piola, y que si se utiliza en Brasil, ¿por qué no usarse aquí en la Argentina? Que de hecho se utilizó en las últimas elecciones legislativas y dio muy buenos resultados, ¿no? Teniendo en cuenta ese contexto. Bueno, lo voy a saludar al jefe de gobierno Jorge Macri, que nos atiende gentilmente para charlar. Tenemos varios temas para charlar con él. Por supuesto, vamos a arrancar, después vamos a ir al Mitre Informa primero y después vamos a continuar con él. Jorge, tanto tiempo, ¿cómo le va? Gabriel Anhelo lo saluda.
2: ¿Cómo va?
1: Es un placer tenerlo. ¿Cómo está?
2: Igualmente, muy bien.
1: ¿Cómo anda? ¿Cómo está usted? ¿Bien?
2: Bien, muy bien. ¿Cómo? Cansado, llegamos a las 6 de la mañana, fueron dos noches en avión y una allá, pero bien,
1: ¿cómo,
2: muy bien.
1: ¿Cómo fue el viaje? ¿Fructífero?
2: Yo creo que sí, me parece que fue un viaje útil, como son la mayoría de estos viajes, para contarle a inversores en el mundo, algunos de los que ya están invirtiendo en Argentina, porque muchas de las empresas que estaban en el encuentro nos conocen, pero también a sectores nuevos, empresas nuevas, hacia dónde está yendo el país, qué tiene cada provincia para ofrecer. Sin duda, el grueso del viaje tuvo mucho que ver con la minería, el petróleo, gas. Pero también la ciudad tiene mucho para ofrecer en todo lo que tiene que ver con tecnología, IA, industria del talento, del conocimiento. Y además muchas de esas empresas también tienen sus oficinas centrales en la Argentina, en la ciudad de Buenos Aires. Así que cada vez que hay una inversión grande, aunque sea de cosas que ocurren de la tierra para abajo, también vienen acá a Buenos Aires a buscar lo que hay de la tierra para arriba, que es el talento, ¿no? El talento del ser humano, las personas que son las que necesitas para que te vaya bien.
1: ¿Cómo ve Macron? Porque, a ver, se lo vi en una foto con Macron, Sí. No sé si es más coyuntural o se ha hablado, pero digo, ¿cómo ve a la Argentina Macron? ¿Pudo hablar de esto, Jorge?
2: Lo dijo él en el encuentro. Él cree que el camino que recuperó la Argentina en el sentido de posicionamiento internacional y orden fiscal desde la llegada de Milei es el que valoran la mayoría de las democracias occidentales. Esa es la verdad. Las relaciones demasiado cercanas a países como Venezuela, Cuba, Nicaragua, Irán, no nos ayudaban mucho, claro, en las relaciones comerciales que uno después también pretende tener con los países que consumen, que pueden ser nuestro mercado, que nos pueden proveer de tecnología o inversiones que necesitamos. Uno no puede estar, digamos, con un estándar de me llevo bien con países que no se llevan bien con el resto del mundo y pedirle al resto del mundo que te trate bien. Entonces, es ese concepto de que estamos en las relaciones con los países correctos del mundo ayuda mucho, y también haber recuperado el orden fiscal, ser confiable, no haber haber pagado las obligaciones internacionales que correspondían. Esas cosas ayudan. Está claro que todavía nos falta mucho y es mucho lo que queremos y tenemos que hacer, pero Macron remarcó varias veces eso como un valor central.
1: Digo, más allá de las inversiones y de la proyección de Argentina, Francia y el mundo, viajaron los gobernadores. Bueno, usted es el jefe porteño, uh-huh, de la ciudad, entre comillas, es un gobernador más. ¿Se habló de política también?
2: No tanto de política interna, se habló mucho de política externa. No hubo mucho momento para hablar. Se hacen muchas especulaciones que en estos viajes hay como mucho momento para el encuentro o la discusión de lo local, y la verdad es que la agenda es apretada, suele tener varias cosas por día. El presidente también va de un lado al otro, tiene su protocolo, entra, sale, habla. Pero hubo un rato después del panel del, si yo mal no recuerdo, el jueves por la tarde, no, el viernes, perdón, por la mañana, en el que el presidente agradeció la presencia de los gobernadores, agradeció el gesto de que todos estemos ahí, demostrando una voluntad que todos los gobernadores que fuimos ahí tenemos, que no volver atrás en el sentido de no volver a una inflación desmedida, descontrolada, a un déficit también muy alto que no da confianzas, uh-huh, a las relaciones con países que no son los que convienen. Todos los que estamos ahí no queremos volver al pasado, diría yo.
1: Claro.
2: Después, ¿qué va a pasar el año que viene? ¿Cómo se resuelve eso? Ya es harina de otro costal y habrá mucho para esperar y para especular, pero sí, él valoró mucho, y creo que para el mundo es importante ver que no solo La Libertad Avanza como partido pretende no volver al pasado, sino que el PRO, pero muchos gobernadores provinciales de distintos partidos también tienen la misma visión.
1: Macri, para nuestro país me parece que también, esto lo digo yo subjetivamente, ¿no? Le transformo mi opinión a una pregunta. Me da la sensación que para nuestro país también ver a gobernadores junto al presidente y mostrarnos una imagen de unidad, por lo menos de algún sector, y de construcción a futuro, me parece que también es un mensaje bueno para nuestra población, ¿no?
2: Sí, y debería ser un poco más habitual.
1: Exacto.
2: De lo que es.
1: Y no tanta confrontación, ¿no?
2: Sí, porque al final uno tiene que entender que a mí me tocó la suerte, el honor, la bendición de ser electo en la Ciudad de Buenos Aires por un partido y al presidente por otro y al gobernador de la provincia por otro, pero a todos nos toca gobernar en un mismo momento. Y sería bueno que entendamos que hay momentos para competir, pero que tenemos responsabilidades de problemas a resolver, y que mientras ejercemos el rol no lo ejercemos solo para los que nos votaron, sino para todos. Yo cuando me pongo a pensar en desalojar una vivienda usurpada y a quién se la voy a devolver, no veo si el que es dueño
1: es radical o peronista,
2: no me quiere, claro, sí, tal cual. Lo hago porque creo que es lo que corresponde, respeto a la propiedad privada y le doy tranquilidad a ese barrio, porque cada vez que hay algo usurpado, el barrio lo sufre. Pero no es lo más habitual.
1: Claro.
2: Pero es bueno, sí, yo creo que es muy bueno, debería ser más habitual, y todos deberíamos hacer un esfuerzo, porque la verdad es que la gente hace un esfuerzo muy grande todos los días para levantarse, para laburar, para llegar a fin de mes. Todos tendríamos que tener la grandeza a veces de poder interactuar más con el otro. Yo lo intento mucho, a algunos les sale más naturalmente, a otros no, pero creo que deberíamos tratarlos todos deberíamos tratar eso, digamos.
1: Quiero ir a un tema puntual de París y después cierro con esto, porque leí que usted dijo que no se habló del tema PASO, pero le quiero preguntar, porque tuve un rumor y ya que tengo la oportunidad de hablar con usted voy a la fuente. ¿Nadie del gobierno nacional le pidió apoyo en la reforma electoral? ¿Nadie?
2: No.
1: ¿Me asegura eso?
2: No. Sí.
1: Ok. Está bien.
2: Sí, y además si me lo hubieran planteado hubiera respondido a lo mismo que digo públicamente. Es algo que hay que discutir en el Congreso. Tenemos presidente de bloque, tanto en el Senado como en diputados. Y más allá de la postura individual que pueda tener yo, lo importante es que piensa el Congreso y qué proyecto se discute. Sí dije que me parece válido que se pueda discutir o no la PASO. Yo siempre prefiero no discutir las reformas electorales para la elección que viene, porque todo eso después parece muy teñido de lo que me conviene o de lo que le conviene a tal o a cual, ¿no? Sería bueno discutirla para la que sigue.
1: Claro. No cambiar las reglas del juego en el medio del partido.
2: Exactamente, pero sí me gustaría que esté el mismo énfasis e interés en discutir ficha limpia, porque además de discutir cómo elegimos, a mí me gustaría saber a quién elegimos, y que no sea alguien con prontuario quien puede ir en una lista. Claro. Y veo más interés en discutir la PASO que en discutir la ficha limpia, y eso no me parece bueno.
1: Se viene una... Después vuelvo a la política, voy a ir y venir mientras los tiempos y sus ganas lo permitan, Jorge, pero se viene una inversión muy grande que tiene que ver con la línea F, donde finalmente el gobierno va a hacer una línea de subte con estaciones nuevas. Hay dos consorcios de empresas que se presentaron, que son City Construcción y Rogio Gela, que son las empresas que licitaron un proyecto muy importante para conectar puntos muy importantes de la Ciudad de Buenos Aires, Jorge, ¿no?
2: Y muy importante. Para empezar, es la licitación más importante y va a ser la obra más importante en la historia de la Ciudad de Buenos Aires, de toda su historia. No hubo nunca una obra de esta magnitud ejecutada en tan poco tiempo y licitada de una sola vez. Es una obra que une desde Barracas hasta, en principio va a llegar a Pacífico, recorriendo toda la ciudad de sur a norte y uniendo todas las líneas de subte. Eso es algo que le falta a nuestro subte. Nuestro subte es muy radial, o sea, en todas las líneas van hasta el centro, pero no se interconectan entre sí, salvo tramos muy pequeños. La línea F cruza todas las otras cinco líneas, eso le da mucha eficiencia. Son conceptos de estaciones mucho más modernos, andén central, o sea, no le podés cerrar. Viste que a veces te pasa que entras al subte y entraste para el lado que no tenías que ir. Bueno, no, este es el andén de concepto más moderno, es andén central, con lo cual podés tomarte el que va para un lado o para el otro. Algunas de las líneas tienen inclusive luz natural, o sea, tienen techo de vidrio en las estaciones, lo cual permite que muchas agradables, más lindas. Muchas de ellas van a ser muy emblemáticas porque van a cruzar lugares muy, muy relevantes de la ciudad, como Constitución o como Congreso. Entonces requieren estaciones que tienen conexión con trenes o con otros subtes, pero además con lugares muy emblemáticos. Es una obra muy importante que además nos vuelve a poner como espacio político, como pro en una planificación a largo plazo, porque yo hoy voy a empezar esta obra, pero puedo no terminarla, e igual la hago. O sea, volver a mirar lejos, mirar largo, planificar ciudad de acá a 10, 20 años, es algo que caracterizó en su momento el PRO. Creo que en algún momento perdimos esa visión de planificación y hoy la recuperamos, y me parece que está bueno, también es un buen aporte. Es lindo pensar que un día, qué sé yo, un nieto mío, y yo ya no estaré en el cargo, dirá, bueno, el abuelo empezó con esta obra, y dirá, mira qué bien, che, el abuelo.
1: Claro, claro.
2: Me parece que está bueno mirar la vida de esa manera, ¿no? ¿Qué va a dejar uno como legado? No solo qué inaugura mañana.
1: Claro. A ver, algunos datos que tengo aquí. La línea F tendrá dos estaciones y conectará con seis líneas de otras redes de trenes. Con la inversión de 1.350 millones se construirán dos estaciones: Bransen, Constitución, Cochabamba, Chile, Congreso, Corrientes, Pisurno, Recoleta, Pueyrredón, Coronel Díaz, Ecoparque y Pacífico. En total del recorrido es una extensión de 9,8 kilómetros y las estaciones contarán, bueno, ¿qué tiempo aproximadamente puede durar este trabajo y esta obra, Jorge?
2: Bueno, lo vamos a ver ahora con los documentos que se abran de la licitación, porque puede haber propuestas más o menos rápidas, pero digamos en torno a 6 años para terminarla completa.
1: Claro.
2: Puede haber, según la tecnología de construcción que se haga, algunas habilitaciones parciales, pero no importa. Lo importante, de nuevo, es un poco lo que pasa hoy, ¿no? Hoy estamos subidos sobre la que fue la estructura de subte primera en América, y el tiempo después nos pasó por arriba y dejamos, claro, de pensar largo. Entonces esto hay que pensarlo en plazos más largos. Llevará 5 años, pero bueno, bienvenido, va a ser muy transformador y va a ser muy importante para el sur de la ciudad, ¿no? Un sur de la ciudad que tiene mucho todavía para desarrollarse. Mucha gente piensa que Parque Patricio cambió mucho porque llevamos la sede del gobierno ahí. No es cierto. Lo más importante que le ocurrió a Parque Patricio es que llegó el subte. Cuando llegan los medios de transporte modernos cambia todo, porque la gente decide ir a vivir ahí, se hacen inversiones en ese lugar, desde una fábrica a una empresa o una vivienda linda, y la gente se puede mover y disfrutar. Es como que llega el progreso, digamos. Entonces, los medios de transporte, la manera en la que nos movemos es fundamental. Y el subte va a ser muy transformador para el sur de la ciudad de Buenos Aires.
1: Jorge, esto se va a adjudicar en diciembre y las obras van a empezar, sí, a principios de 2027. Alguno puede, exacto, decir, bueno, la está utilizando por una cuestión electoral porque se vienen las elecciones. ¿Por qué se hace en este momento y en esta fecha? ¿Cuál fue la planificación que no le permitió hacerlo antes?
2: Bueno, lleva tiempo hacer una planificación de este tipo. Pensá que hay más de 3.000 documentos preparados, con lo cual desde que llegamos nosotros asumimos el compromiso de construir una nueva línea de subte. Eso requiere mucho trabajo de relevamiento, de ingeniería. Uno empieza a poner los planos y las empresas del mundo te empiezan a consultar, bueno, pero entonces esta estación cómo se resuelve y acá cómo se ingresa, o no me queda claro tal o cual documento técnico. Es mucho trabajo el que lleva. Pero si fuera por una especulación electoral, haría obras que terminen antes de la elección. Más que una que ni siquiera sé si voy a inaugurar yo. Esto tiene que ver con un compromiso real de dejar algo que valga la pena. Igual no es la única obra que estamos haciendo, estamos en plena obra en Delepiane, una obra muy importante también para el sur, que es la que conecta con Richieri, y es una obra, hoy en este momento, la obra más grande pública que se está ejecutando en el país. O hemos terminado Pasos Bajo Nivel, como en Lorca, al lado del Club Ferro, de hecho se va a llamar Pasos Bajo Nivel Ferro, que era una promesa histórica. Estamos haciendo el puente de La Bruna al lado de River, el paso bajo nivel en La Pampa, que va a permitir cruzar desde Figueroa Alcorta hasta Costanera, por abajo de ambas autopistas y de los trenes, para llegar a todo lo que es Costanera y Aeroparque. Estamos con obras récord en hospitales, más de 500 obras en hospitales, 60 de ellas muy relevantes y mucha inversión en tecnología, así que hay obras en todos los frentes, no hay un sesgo solo hacer esto, pero esto va a ser una obra muy importante. Y el año que viene también lo que tenemos es nuevas formaciones para muchas líneas de subtes que tienen trenes muy viejos, así que eso también se suma con el inicio de
1: la se van a cambiar las formaciones, Jorge.
2: Exactamente, y por primera vez además estamos comprando cero kilómetro. Históricamente comprábamos usado, que no estaba mal en otra época, porque la tecnología no cambiaba tanto, pero hoy en día comprar usado es comprar ya cosas que no realmente son muy obsoletas y no te permite algo relevante, que son dos cosas cuando compras hoy una formación nueva: más seguridad y más frecuencia. Para poder mover más gente en el subte, necesitas que los trenes puedan pasar más seguido. Claro. La única manera es tener tecnología más rápida que frene más seguro y más rápido. No van mucho más rápido, pero sí frenan más rápido.
1: ¿Se pueden hacer obras sin que las pague la gente aumentando los impuestos? Porque usted, creo que fue la semana pasada o la anterior, perdóneme que no recuerdo con tanta certeza cuándo fue, pero anunció una baja de patentes para el 2027, por lo pronto que no iban a aumentar. Digo, a veces se aumentan los impuestos, esto no se traslada a la obra pública, pasó mucho tiempo en la Argentina, pero usted baja un impuesto de la Ciudad de Buenos Aires que tiene que ver con patentes y aumenta las obras. Digo, ¿se puede hacer esto en la política? ¿Se puede hacer?
2: Sí, se puede. Nosotros creemos en gastar menos, gastar mejor y bajar impuestos. Y creo que se puede. Y creo que podemos seguir haciendo más. Hemos desregulado la BTV, que era un monopolio, y ahora seguramente va a ir bajando el costo porque van a poder competir talleres, concesionarias, empresas de seguros en ofrecerte el mismo servicio y va a ser más barato. Hemos eximido durante todo este año, en el primer semestre, a restaurantes y hotelería, que no la pasó bien el pago de la BL, pero lo estamos proponiendo también para el año que viene, e incluyendo a las librerías, que no han tenido un buen año. Hemos eximido a 74.000 jubilados del pago de la BL. Ahora mandamos en este presupuesto también una baja de impuestos a la construcción para reactivar la construcción y generar empleo y trabajo, cosa que también necesitamos mucho. Y como decís vos, tenemos la baja histórica de patentes más grande de la Ciudad de Buenos Aires. Ninguna patente aumenta, todas mantienen el valor de este año de mínima, con lo cual contra la inflación bajan todas, pero casi el 60% bajan un 50% el valor respecto de este año. O sea, nominalmente, si vos pagabas 110.000 pesos, por cada boleta vas a pagar, por ejemplo, 56.000 en más del 50% o el 60% de los vehículos. Entonces es una baja muy importante. Hemos bajado alrededor, en todo este paquete, de $500 millones de impuestos que le estamos devolviendo a la gente. Igual tenemos más policías que antes, hemos incorporado más médicos para que los hospitales estén funcionando también por la tarde. y seguimos haciendo obras como veníamos haciéndolas. ¿Cómo? Y bueno, achicando mucho gasto político y administrativo, digamos.
1: Jorge,
2: ese es el foco que tenemos. Por eso te decía, gastar mejor, gastar menos y bajar impuestos.
1: La ciudad de Buenos Aires es una ciudad muy de comercio, ¿no? Aquellos que somos de la provincia de Buenos Aires, la ciudad es el lugar para ir a comprar. Es muy de comercio. ¿Cómo está el consumo? ¿Cómo está la actividad económica? ¿Cómo están los comercios que dan a la calle en la ciudad de Buenos Aires, teniendo en cuenta que después de la pandemia hay una nueva modalidad de compra que es a partir de nuestros teléfonos? Yo casi, esto lo digo, no sé si me da vergüenza o no decirlo, mi latita de gaseosa me la compro por aplicación, ya no voy al almacén, no voy al supermercado. Digo, ¿cómo está el consumo en la ciudad de Buenos Aires, Macri?
2: Tenso, diría yo, afectado, sin duda. Hay una combinación de factores. Hay cambios de hábito, como vos decís, hay una realidad en el mundo que hoy se compra más online, por aplicaciones, que antes. Parte de eso afecta a los comercios, parte no, porque a veces mucho de eso sale de un mismo comercio, o de un comercio existente, digamos.
1: Claro, porque le compro y no voy a su vitrina.
2: Claro, vos no te movés, pero sale del mismo lugar.
1: Claro, pero por ahí no necesita empleados esa gente, ¿no?
2: Claro, pero puede... Un poquito, pero yo diría que el cambio más... La realidad es que hay una retracción del consumo. Sí. La clase media está haciendo un esfuerzo para aguantar en este momento. La verdad es que ordenar las tarifas, como lo ha hecho el gobierno nacional, tomar ese tipo de decisiones, hacen que vos tengas que gastar más en una cosa y te quede menos plata para otra. Entonces... Por ahí la pizza de los sábados o de los domingos, según la familia, no es de todos los sábados. Claro. O de todos los domingos. Pero también es cierto que cuando vos como ciudad ofreces buena calidad, seguridad y lugares lindos, la gente también va a buscar eso. Uno ve Corrientes 24 horas, que es la verdad que es una... Estoy llorando, Vito. Espera que me voy a correr porque se despertó Vito y está llorando. Cuando vos ofrecés seguridad, buen programa, algo lindo, también la gente lo busca. La gente está exigente y está muy bien. O sea, quiere buena calidad, quiere buen precio, busca. Pero hay una caída de la recaudación porque hay una caída del consumo también, es una realidad.
1: ¿Le preocupa eso a usted, que haya una caída del consumo?
2: Sí, claro, obviamente, ¿a quién no? Al gobierno nacional, sin duda también, es algo que se habla. Digamos que la Argentina ha recuperado confianza internacional, orden en los números macrofiscales, pero hay sectores, entre ellos el comercio de las grandes ciudades, que está con menos demanda, y se nota porque hay más locales en alquiler, porque hay mucha gente que ha tenido que recortar cosas que hacía.
1: Claro.
2: Tenemos que atender más gente en la salud pública. Nosotros en 2 años hemos aumentado 50% la atención en la salud pública.
1: Hay gente que ha dejado de pagar su prepago.
2: Sí, o la prepaga te atiende mal. Claro. Entonces te patea y vos conseguís turno antes en la prepaga. Después nosotros nos ocupamos de cobrarle la prepaga,
1: claro,
2: ¿no? Porque
1: claro,
2: tampoco
1: claro.
2: Vamos a ser de tontos.
1: Exacto.
2: Y yo quiero un Estado que también sea inteligente. Pensá que este año vamos a recuperar alrededor de 150 millones de dólares de gente a la que atendimos, pero que tiene una cobertura de obra social, de prepago, que es extranjero, y con eso financiamos todas las obras del sistema de salud. Eso también es administrar bien, ¿no? Antes se recuperaban 10 millones de dólares al año, hoy estamos recuperando 150, no hacemos ninguna distinción con la gente. O sea, vos venís, al tener yo tu DNI, yo sé si vos tenés una cobertura o no tenés una cobertura, después me doy vuelta y le cobro a quien vos le estás pagando. Y eso nos permite hacer todas las obras, y cuando te digo que todas las obras son obras completas en hospitales como el Pena, el Piñero, en el Fernández, no solo obras adentro del hospital, sino el centro diagnóstico enfrente, el Subizarreta, el Pirovano, o sea, Muñiz, Santoyani, hospitales importantes. Te estoy hablando de pabellones completos,
1: sí,
2: hechos,
1: sí,
2: nuevos.
1: Sí, sí, sí, sí,
2: y sin que te cueste más plata de impuesto tampoco. Esto también es administrar seriamente y con cuidado y responsabilidad.
1: Yo recién le preguntaba si estaba preocupado, esperando su respuesta que sí, cómo está el gobierno nacional y cómo debe estar toda la Argentina. Ahora, la pregunta del millón es, ¿es fácil, es simple, es complejo? ¿Se puede reacomodar esto para que la gente esté un poco mejor? ¿O tiene que pasar mucho tiempo todavía?
2: No es fácil, no es simple, porque si no, uno debería pensar que no se hace porque
1: son malos,
2: no
1: quiere, porque son jodidos.
2: Claro, porque son malos, claro, y no es así. No es fácil, y siempre está la tentación de caer en los lugares
1: comunes de prender la maquinita.
2: Exactamente, que repetimos en el pasado, y eso es pan para hoy y hambre para mañana. Ahora, tampoco puede ser eterno, porque hay que dar respuestas, y por eso para mí creo que el gesto de bajar impuestos es la manera que tengo yo de ayudar en ese sentido. Yo no puedo generar actividad económica como ciudad, si querés, como, porque eso es más de orden nacional. Ahora, sí puedo bajarte impuestos, sí puedo darte una salud que, si dejaste de tener una cobertura privada, vos tengas la tranquilidad de que vas a estar muy bien atendido, o tal vez mejor que antes.
1: De que lo van a atender correctamente, que no va a quedar a la deriva.
2: Por supuesto, tenés una educación pública, que si por alguna razón tu hijo no puede ir más a la parroquial o a la escuela que iba, va a ir a una escuela pública que tiene tecnología, que cuyos edificios también, que los chicos de cuarto grado tienen IA, que tienen maestros capacitados en el uso de IA. Que se está desafiando para ser mejor. Entonces, ese es el rol mío como jefe de gobierno, ese es mi aporte, que estés tranquilo, seguro en la calle, y entonces, bueno, si no tenés para pagarte un gimnasio, puedas salir a caminar por el parque sin miedo a que te roben ni que te pase nada, y entonces igual puedas vivir bien. Ese es el aporte que hago yo para que también tu economía sea mejor.
1: Jorge, ¿cómo se prepara la ciudad para recibir al Papa? Digo, un hecho icónico, histórico, cada vez falta menos tiempo, pero estos 30, 40 años han pasado de la visita de Juan Pablo II, creo que fue 40, el año 82, sí. 40 años. Sí. ¿Cómo se está preparando? ¿Qué está haciendo la ciudad? ¿Cómo está trabajando? Y si es, entiendo que sí, ¿cómo está coordinando con Nación todo lo que va a ocurrir, por lo menos aquí en Capital Federal?
2: Primero, con mucha alegría. Van a ser días con un poco de lío, tener un poco de paciencia, porque este tipo de eventos generan un poco de incomodidad, sobre todo los vecinos que viven en las zonas donde se deciden hacer estos eventos. Principalmente esto va a ocurrir en el Monumento de los Españoles, pero creo que después lo que te queda es la alegría de lo que ocurrió, ¿no? Yo me acuerdo cuando fui, me acuerdo que era un lío, pero no me acuerdo del lío, me acuerdo de la alegría de haber estado ese día ahí cuando estuvo Juan Pablo II. Entonces, nos preparamos bien, nos preparamos para recibir alrededor de 1 millón de personas el lunes y 1 millón de personas el martes. Además, el Papa se va a tener que mover por varios lugares de la ciudad. Cada vez que se mueve es todo un protocolo de aislamiento de la zona bastante complejo. Tiene la seguridad del G20, que estuvo en la ciudad de Buenos Aires cuando Mauricio era presidente, pero además acá con gente que quiere ir a verlo, ¿no? Al claro, G20, claro. La gente no le daba tanta bolilla, no había actos masivos.
1: Acá quieren estar lo más cerca posible del sumo pontífice,
2: totalmente,
1: ¿no?
2: Totalmente, y va a estar bien organizado. La ciudad tenemos mucha experiencia como equipo, tenemos un gran equipo en cultura, seguridad, espacio público, grandes eventos para garantizar que esto salga bien, toda la gente de tránsito. Creo que además a esos eventos la gente llega con un espíritu de disfrute y de buena predisposición, que siempre ayuda, como nos pasó con Colapinto, que fueron 600.000 personas, impensado, ¿no?
1: Claro,
2: porque
1: claro,
2: objetivamente un chico que todavía no se subió a un podio vino con un Fórmula 1 de hace 12 años.
1: Y aparte no era una competencia tampoco, ¿no? Fue a dar una vuelta y hacer un trompo, digamos.
2: Tal cual, y tenía una réplica del auto de Fangio y juntó 600.000 personas. Hay algo que está pasando en la Argentina, en el mundo, me parece, pero en la ciudad lo vivimos con mucha realidad. La tecnología avanza y mucho, pero no reemplaza la necesidad de estar juntos, del encuentro. Y la ciudad va a seguir siendo un lugar donde propongamos mucha posibilidad de encuentro. Lo hicimos con el festejo del obelisco, lo hacemos con Corriente 24 horas, ahora tenemos Mafalda Inmersiva, que es un espectáculo notable, pero que reúne mucha gente. Vino el cura DJ, un cura portugués que tocó en Plaza de Mayo, junto a 250.000 personas, desde jóvenes a los que les gusta la música electrónica, gente que venía de las parroquias. Somos una ciudad de encuentro, y creo que a tanta tecnología tenemos que responderle con mucha cosa analógica, muy volver a las bases del encuentro. Nuestros parques se disfrutan mucho, y esto va a ser lo mismo. Creo que la visita al Papa es una gran oportunidad para el reencuentro, para el disfrute. Y lo estamos coordinando muy bien con Nación, pero también con provincia, porque en un momento el Papa va a dejar de estar en la ciudad y va a pasar a provincia, claro. Así que hay todo un protocolo de cómo se hace ese traspaso. Estamos trabajando bien, creo que va a salir muy lindo.
1: Jorge anunció en sus redes sociales el éxito de lo que la ciudad llama Tormenta Negra, que es el operativo de seguridad y ordenamiento en las villas y barrios populares. Usted comentó que hubo un 70% caída de los homicidios en las villas. Sí. ¿Este número comparado o retrotraído a dónde, Macri?
2: Comparado contra los asesinatos en villas del 23, ajá, comparamos como acabamos de terminar el primer semestre de este año, tenemos la comparación del primer semestre del 23, 24, 25 y 26. Y se da una caída del 70%, pero sostenida, o sea, yo si mal no recuerdo, ahora no lo tengo, pero creo que fueron 29 asesinatos el primer semestre del 23, después bajaron a 18 o 16, a 11 y a 9 este semestre. ¿Esto qué demuestra? Demuestra que los operativos, mal que le pese a algunos porque no les gustan o dicen que yo hago show o que discriminan, salvan vidas. Entonces, para mí no hay nada que discrimine más que la ley no llegue a cada rincón de la ciudad, que haya lugares donde hay ley y otros donde no lo hay, donde gana el prepotente, el narcotráfico, el guapo del barrio armado, digamos. Y después hay otra realidad, nosotros hacemos operativos y saturamos todos los barrios de la ciudad, a veces nos podés ver en Belgrano, a veces en Constitución, puede ser en Núñez, o a veces en las villas también. Entrando, obviamente, entrar a una villa y saturar una villa tiene otras complicaciones, tiene otros requerimientos, y hacerlo en las 15 villas grandes que tiene la ciudad de Buenos Aires al mismo tiempo, para que no se te escondan en una u otra, es todo un despliegue. Algunos pseudo progres o garantistas, digo pseudo progres porque hay un progresismo muy honesto que también cree en la ley, por eso digo pseudo progres específicamente, o garantistas, dicen que discriminamos. Insisto, nosotros salvamos vidas y no hay más discriminatorio que no cuidar a la gente, no importa dónde viva, y eso yo lo voy a hacer. Yo no voy a pedir permiso ni perdón por cuidar a los ciudadanos de bien. Creo que el rol del Estado es hacer cumplir la ley, y si hay ley hay orden, y si hay orden hay más libertad y más desarrollo. Creo en eso.
1: Jorge, 974 propiedades se recuperaron también. Casi
2: 976,
1: mil, bueno.
2: Para... Ya. Sí, vamos camino a la mil. La última fue un hotel muy grande en Constitución, pero inclusive...
1: Estas son todas propiedades tomadas, perdóneme que lo interrumpa, ¿no? Son todas propiedades tomadas, ¿no?
2: Propiedades usurpadas por organizaciones de delincuentes. Es así, no estamos hablando de alguien que se atrasó en un alquiler, Acá estamos hablando de alguien que usurpó, que se metió, que los dueños trataron de recuperarlos, que los amenazaron, que por ahí hacen 15, 20, 30 o 40 años que están en juicio. Hace muy poquito, Rocío Figueroa, una legisladora nuestra de la ciudad, hizo un encuentro en la legislatura con muchos de los propietarios que recuperaron sus viviendas, y es emocionante escuchar sus historias, pasar por su casa y que de adentro los amenacen y no puedan volver. Nietos que no pudieron conocer la casa de su abuelo hasta que se la devolvimos nosotros, pero nunca habían podido entrar. Personas que ya habían bajado los brazos, que ya habían sentido que bueno, que ya estaba, ya lo habían perdido, y tengo la suerte de decir que la gente confía en nosotros El otro día estuve en Belgrano, una reunión de vecinos. Yo tengo 2 o 3 reuniones de vecinos por semana, y no hay reunión de vecinos en la que algún vecino no me traiga el dato de una propiedad que tiene usurpada, o que sabe que está usurpada, o que tiene un amigo que le contó que está usurpada. O sea, que vuelvan a recuperar la confianza en nosotros para recuperar lo que es suyo es muy importante. ¿Y por qué es importante recuperar un lugar usurpado? Primero, porque hay un derecho constitucional. Hay algo que es tuyo, que fue tu laburo, que vos, tu abuelo, tu padre se lo ganó en buena ley, y vino alguien y se lo sacó. Segundo, porque cada vez que algo se usurpa es una especie de mancha del mal que llega al barrio, y desde ahí se vende droga, salen los que aprietan y son trapitos, se esconden los que chorean celulares, muchas veces hay talleres clandestinos, trabajo esclavo, menores trabajando en talleres clandestinos, de cualquier rubro, en general textiles. Entonces, todo eso es malo, y además tratan de volver loco al que vuelve al lado, porque ¿cuál es su objetivo? Que el de al lado tampoco se quede y poder usurpar lo que está al lado.
1: Claro. Es voy tomando, loca. Voy tomando, claro, de a poquito voy, el terreno del otro.
2: Claro. Exacto, voy contagiando. Claro. Me meto por atrás, te usurpo. Pablo Vilouto contaba, una de las propiedades que devolvimos es un edificio muy grande de 8 pisos, 24 departamentos. Ese lo contamos como uno solo, ¿no? Como 24. Un edificio completo, 24 departamentos, muy cerca, el Bajo Belgrano, muy cerca de Núñez. Y Pablo contaba en radio que él se mudó porque vivía a media cuadra de ese departamento y no se los bancaba más.
1: Claro.
2: Se fue del barrio por eso.
1: Sí, digo, porque generan Pablo, esto.
2: Porque él tiene el micrófono y lo contó. Son 1000 historias similares, o sea, gente que está al margen de la ley, que hace todo mal, y yo no quiero eso para la ciudad de Buenos Aires. No quiero que naturalicemos que eso es lo que la ciudad tiene que vivir. No me parece que está bien, ni por los dueños, que se merecen recuperar lo que es suyo, ni por el resto de los vecinos que conviven con esas lacras.
1: Jorge, ya llegando al final, me quedan 2 o 3 preguntas, sí, nada más.
2: Los 2 o 3 me van a matar.
1: No.
2: Concentremos.
1: La está relacionada con la jueza de Malinís.
2: Sobre todo porque estoy a cargo de Vito, porque la tengo a Belén, está en la peregrinación a Luján.
1: Bueno, entonces vamos a cerrar en 2. Dale. Primero le pregunto por la jueza de Malinís. ¿Van a insistir con el juicio político?
2: Sí. Sí. Me parece que es una herramienta constitucional, legal. Podemos tener éxito o no. Y está bien. Yo no me voy a meter en eso. Nosotros iniciamos el jury y después se decidirá si avanza o no. Algo importante y relevante es que la Cámara dijo que el fallo fue una barbaridad.
1: Exacto, y
2: corrigió el fallo dejó detenido no lo dejó detenido, lo procesó, porque la ley nueva tiene muchas herramientas que no son solo detener. Eso es importante saberlo, y nos permite hasta poder trabajar sobre el menor para que no vuelva a delinquir. Por eso, para mí, esa jueza tomó la peor decisión, porque describió un panorama muy negro, muy oscuro de ese joven, que no pongo en duda que sea así, pero lo dejó a la intemperie, en lugar de decirnos a nosotros, amonestarlo al chico, que literalmente es así, se le puede poner una amonestación y obligarnos a nosotros a que trabajemos con el chico para que no delinca de nuevo, y además que nos permita investigar a ver quién está detrás de él para hacerlo cometer delitos, ¿no? Que es lo más interesante, ver quién los usa a esos chicos para robar celulares que después ellos venden. En lugar de darnos esas herramientas, ya describió una situación dramática del chico, pero después dijo, bueno, pero que quede en ese mismo lugar.
1: Claro.
2: Lo dejó no en libertad, lo dejó indefenso a la intemperie.
1: La política de hoy es dinámica. A esta hora, 3 de octubre, 4:30 de la tarde, usted con Vito en su casa. ¿Tiene que ir en la ciudad de Buenos Aires el PRO con la Libertad Avanza juntos?
2: Es una discusión del año que viene.
1: Perfecto. ¿Le llamó la atención las declaraciones de Bullrich?
2: cuáles de todas, porque
1: las que dijo en las últimas horas.
2: Pato tiene la capacidad de hacer declaraciones siempre que
1: dijo que va a esperar hasta último momento para decidir si va a ser candidata a presidente o no.
2: Bueno, ella ya fue candidata a presidente. No le tocó ganar y rápidamente salió a apoyar a Milei. Así que tiene esa voluntad de tener responsabilidades grandes no me sorprende, pero me gustaría escuchar toda la declaración para poder ponerla más en contexto.
1: En el PRO tiene.
2: Bueno, es una mujer, digamos, que quiere siempre tener responsabilidades grandes, okay. Eso no hay duda.
1: ¿En el PRO tiene las puertas abiertas?
2: Yo tengo una buena relación con ella, pero ella hoy está en la Libertad Avanza, así que, se afilió. Pero antes, a mí también, yo trato de siempre medir todo con la misma vara, porque si no uno es muy injusto. Cuando Pato vino al PRO, venía Pato Bullrich, se lo digo con cariño, cuando Patricia vino al PRO, venía de su partido, y eso no nos pareció mal. Entonces, si después se fue a otro partido, no sé por qué nos tiene que parecer mal. Hay algunos que se
1: horrorizan,
2: que se horrorizan con lo que en otros momentos festejan. Entonces, yo tengo siempre la misma vara, digo, Patricia tiene una historia en la política. Pero también ha tenido mucha decisión, mucha coherencia, ha sido una gran ministra, fue una buena candidata a nuestra presidenta, aunque no haya ganado, tomó la decisión de apoyar a la presidenta Milei con mucha firmeza y decisión, e ir a trabajar como ministra, hoy es senadora, representa bien a la ciudad de Buenos Aires como senadora, lo hace bien, yo cada vez que necesito algo hablo con ella, y tengo un marco de interacción, creo que es una persona valiosa.
1: Jorge, gracias por la paciencia de Vito y gracias a usted por el tiempo. Que termine bien el fin de semana.
2: Grande.
1: Que esté muy bien.
2: Gracias, buenas tardes. Gracias.
1: Jorge Macri, charlando con nosotros, es el porteño de la Ciudad de Buenos Aires. Creo que tocamos todos los temas que teníamos por tocar. Creo que 40 minutos hablamos para hacer un resumen de todo lo que acontece en la Ciudad de Buenos Aires, por supuesto en la política, y lo que acaba de bajarse del avión, ¿no? Porque estuvo también en París acompañando al presidente con 13 gobernadores. Mitre informa primero, ya venimos.
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0: 16:33 minutos en la ciudad de Buenos Aires, cielo parcialmente nublado, temperatura 17 grados 9 décimas. Continúa la peregrinación a Luján y los primeros caminantes ya están cerca de la meta. Uno de nuestros cronistas acompaña la procesión.
1: A aproximadamente 4 horas de la Basílica de Luján, las nubes amenazan una vez más el área metropolitana de Buenos Aires y podría llegar la lluvia. Según el Servicio Meteorológico Nacional, está previsto que esto suceda para la tarde-noche de esta jornada. De todas maneras, los peregrinos siguen avanzando y se suman cada vez más en las distintas localidades del conurbano bonaerense en sentido hacia Luján. Desde General Rodríguez, Alan Zurita, Mitre informa primero.
0: Campeón del mundo y del corazón, Enzo Fernández visitó el hospital Garrahan. El mediocampista de la selección fue al servicio de oncología para pasar tiempo con niños en tratamiento, sus familias y el equipo médico. Fue un gesto para visibilizar la labor diaria del Hospital Pediátrico Público, referencia regional. Durante su recorrida, Enzo Fernández se sacó fotos con los pacientes, les llevó regalos y conversó con ellos y con sus padres. También habló con el personal del Garrahan y se interesó particularmente por los detalles del cuidado diario y el esfuerzo constante que requiere la atención que caracteriza a ese centro de salud. Fútbol, UEFA Nations League. Inglaterra sacó a relucir su nivel y goleó 7-0 a Croacia. Más resultados, así terminaron otros partidos de la Liga Europea de Naciones. Finlandia 2, Albania 1, Islandia 3, Bulgaria 0, Bielorrusia 4, San Marino 0, Estonia 1, Luxemburgo 0. En estos momentos juegan Suiza y Eslovenia, que empatan 1-1 en el primer tiempo. Macedonia del Norte, Escocia, con los escoceses 1-0 arriba, y España, República Checa, con España al frente 1-0. Cielo parcialmente nublado en la ciudad de Buenos Aires, temperatura 17 grados 9 décimas, la presión 1005 hectopascales, viento noroeste a 2 kilómetros por hora y la humedad 73%.
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8: Río Cuarto, provincia de Córdoba, del centro de la República Argentina. La carne que más me gusta en el asado son las costillas, los chorizos, morcilla y si hay algunas costillitas de cerdo también. Y acompañada con un Fernando, como buena cordobesa. Besos a todos, los escucho todos.

0: tardes, Gabriel y equipo, Negra Divina. Espero que tengan un hermoso sábado todos. Y bueno, no tengo un corte preferido de carne. Toda la carne es rica, pero prefiero cualquier carne al asado, o sea, como asado, y las tiras de costilla. Ay, Dios, qué rico, por favor. Pero bueno, ahora, y la carne para milanesa, el lomito. Ahora ya lamentablemente como una vez por semana carne, pero me las voy arreglando. No puedo comprar todos los días carne, lamentablemente. Un besito.
1: Hola chicos de Mitre, ¿cómo están? Les deseo una buena tarde, soy Ana de Villurquiza y les puedo recomendar el corte rico rico para que compren, es la riñonada para hacer churrascos en la plancha. No saben lo tierna que es, yo creo que es uno de los mejores cortes, pero aparte yo creo que es el más caro también.

0: Zafa Boca, veremos qué pasa mañana con Racing.
1: Sí.
0: River no juega.
1: Claro, pero te decía, hubo 4.000 hinchas de San Lorenzo, te lo decía porque se hicieron notar esos 4.000 hinchas que no estaban nada conforme. 3-0 perdió el Ciclón contra Defensa y Justicia. Tercer partido del gallego Insúa. Empezó empatando el clásico contra Independiente como visitante. Perdió 2-0 contra Boca como local. Y ahora pierde 3-0,
0: tremendo.
1: Duro comienzo para el gallego, recordando que vino a reemplazar a Pipo Gorosito, que duró muy poco porque también le fue mal. Antes había estado Álvarez, que parecía que encaminaba todo, pero tuvo problemas.
0: Le pidieron sacar jugadores, Álvarez dijo que no y se fue.
1: Eso, no le llevaban los refuerzos. Bueno, San Lorenzo la verdad está en un momento bastante complicado.
0: Primera B Nacional, que estoy a full porque soy hincha de Temperley, y está tremenda. Le dije, ayer perdió Ferro. Está ganando Morón 1-0, Ferro 61 puntos, Morón 58.
1: Sí.
0: A un partido en una definición tremenda. La otra zona, empata Tristán Suárez, Temperley, que estaba tercero, jugaba con Gimnasia de Jujuy el segundo, ganaba Gimnasia de Jujuy y lo dio vuelta con gol de Auche, Temperley.
1: Sí, el segundo lo hizo Auche, el eterno goleador.
0: Ahora gana 2-1. Escuchen, Tristán Suárez 58. Temperley 56, Gimnasia de Jujuy 54, Atlanta, que tiene un partido menos, 52, que si gana Atlanta lo pasa Gimnasia de Jujuy, queda en 55. La primera B Nacional está apasionante, la primera Nacional buscando un ascenso a primera división.
2: Para contarle de Robbie Williams, este artista que está visitando nuestro país después de más de 20 años, que no sé por dónde empezar. ¿Por qué? Porque hay gente de la radio, compañeras, sí, de la radio,
1: sí,
2: integrantes de este programa, que estuvieron cerquita de Robbie Williams.
1: Pero cerquita, cerquita, cerquita.
2: Cuando
1: cerquita.
2: Decimos cerquita, es muy cerquita de Robbie Williams.
1: Micrófono y todo.
2: Mire, vamos a ver en el HD imágenes tomadas principalmente por esta persona, que vamos a decir quién es directamente, nuestra compañera Sora, que estuvo en el recital, estuvo en las dos noches, en los dos primeros shows que dio Robbie Williams en el Movistar, que fueron el 1 y el 2. El show se va a repetir mañana domingo, 1, 2 y 4 de octubre en el Movistar. Mire, le damos play y vemos las imágenes.
1: ¿Vamos?
2: Porque en un momento él como que se acerca al público y ahí, mire, centra su mirada. ¿Ves que él está con una camiseta muy ajustada negra, sí, pantalones fucsia? Mi nombre es Robbie Williams. Escucha, ¿eh? ¿Y quién canta en ese momento? Nuestra compañera.
1: Sora.
2: Sora, que estaba ahí, que estuvo en las dos noches. De... ¿Va a ir a la tercera también o no? Ah, no, está bien. Fue la primera, la segunda. Mañana repite la tercera.
0: ¿Estás sola en la primera fiesta?
2: Sí,
0: en la primera fila.
2: Primera fila, recontra fanática de Robbie Williams.
0: ¿La remera azul sos?
2: Violeta, ¿no?
0: ¿Violeta?
2: La de Lila, exactamente. Es más, en los videos y fotos que publica el cantante en su cuenta de Instagram, ¿quién aparece?
0: Sora.
2: Sora.
0: Sí, no, el retorno que es en la pantalla del streaming este que hacemos.
2: Sí.
0: ¿Lo puedes poner acá para los chicatos? No. Porque me quedó muy lejos, no veo.
1: ¿Viste?
0: No, no veo. ¿Me puede venir acá con donde estaba antes? No, no.
2: No tengo
0: cambió
2: idea.
0: Eso,
2: no,
0: autoridad.
2: No tengo ni idea. Después, por
0: no
2: otra parte,
0: nada,
2: lo que le quería contar.
0: Cuente.
2: Es que recibió la declaración de huésped de honor de la ciudad de Buenos Aires y sorprendió a todo el público, porque en un momento se escuchó la canción de Música Ligera. A mí no me va a dejar mentir, Sora, lo que le estoy contando. Y dijo, ¿qué es esto? Me gusta. ¿Y qué prometió? Que mañana va a ser un cover, mañana va a estar cantando de Música Ligera. Así como,
0: mira,
2: lo hizo en su momento Dua Lipa.
0: De Música
2: acuerda?
0: Ligera también lo hizo, me parece, Coldplay, ¿no?
2: Sí, también. Todos eligen la misma canción,
0: sí,
2: ¿no? Bueno, el tema es que prometió para mañana hacer una versión de Música Ligera. Y por otra parte, otra cosa que también le dio un poco de color y de chispa a la presencia de Robbie Williams en el Movistar, es que en un momento dijo, realmente yo no debería contar esto, pero acabo de ver un fan con el que me acosté la última vez que estuve aquí. Yo se los voy a contar porque está el video en inglés y no, se los cuento yo. Dice, no es quien creen. Y ahí la cámara enfocó a un muchacho con barba, con bigote, y dijo, no lo reconocí porque ahora él lleva barba. Ahí está, fuiste un amante muy tierno, reconocería sus ojos en cualquier parte. Le dice, qué bueno verte de nuevo, Diego, que ahora te molesten todos, dice Diego. Nada, haciendo referencia al encuentro que tuvo allá lejos en el tiempo con Amalia Granata, a quien le preguntaron, obviamente, ¿qué opinás de lo que dijo Robbie Williams arriba del escenario?

0: no me puede soltar, soy inolvidable. Ah, dejó una marca, se ve, ¿no? Tremenda en la vida de Robbie Williams. Pero bueno, detalle.
1: ¿Aprobamos ahorita o no aprobamos?
0: No. 52 años tiene Robbie Williams.
1: Ah, está impecable, ¿eh?
0: Está muy bien, las entradas completamente agotadas, pero ¿quién te dice? Por ahí vas y te encontrás algo. Mañana es la última de las
2: yo
0: tres.
2: Yo paso, gracias.
0: ¿No? ¿No le gusta?
2: No, no me gusta, en lo más mínimo. Bueno,
0: entonces, Gabriel no, pero si alguien
2: no, quiere sí,
0: mañana.
2: No, sí, claro, por supuesto. Y para validar mis...
1: postura.
2: Para validar mi jerarquía.
1: Ah, jerarquía.
2: Sí, sí, sí, mi jerarquía.
0: ¿Quiénes son?
2: A partir de este momento de Sora cantando
0: mirá,
2: con Robbie Williams.
0: Una imagen cuando le dan la placa.
2: El voto calificado de Sora para el versus, digo, cara vez toma más fuerza.
0: No vota más, Sora.
2: ¿Por qué no vota
0: porque
2: más?
0: Porque yo ahora cambié las reglas.
2: No.
0: Ahora no, solamente no, no, votamos.
2: No.
0: Sí,
2: no,
0: las cosas cambiaron.
2: No, pero no, cambiaron.
0: Gabriel, vos tenés
2: vota,
0: que...
2: Vota Sora, que es un voto calificado. Vota el señor Ariel González.
1: Vota Mari.
2: Vota la señora Silvia Ferro.
1: Mariano vota.
2: Vota vino Mariano, por ahí lo hago votar a Mariano.
0: No, acá sí votamos. Acá no se vota. ¿Se acuerda de eso? Acá no se vota. Me salió la gran. No se me ahogue.
1: Se emocionó, se acordó de las votaciones.
2: No, lo que digo es que ahora el voto de Sora, no lo cuestionen, es un voto calificado. Ariel González, cuando lo vean cantando en algún recital, van a decir, Ariel González va a hacer otro voto calificado. Okay. Esto quiere decir
0: acá
2: que
0: vota
2: los propulsores de la violencia en el YouTube de Radio Mitre,
0: lo
2: que aquí se genera algún tipo de corrupción en el versus, es totalmente mentira.
0: Sora,
2: a partir de ahora, al cantar con Robbie Williams, es un voto calificado.
0: Le pido a mis seguidores. ¿Quiénes son? Le pido a mis seguidores, queridos oyentes, que me banquen. ¿A qué hora viene el versus? ¿En un rato?
2: Se lo voy a pensar, por ahí lo levanto.
0: ¡No! Ah.
3: ¿Quién más va a sacarte a bailar lento?
2: ¿Me devolvés el tenedor, hermano?
1: Sí, toma. Lo usé de cuchara.
0: Usé
1: de cuchara porque no había cuchara. Estoy tomando. ¿Cómo vas a limpiar con el diario? es lo menos higiénico que vi en mi vida.
0: Dame.
1: No hay nada más sucio que el diario y lo usa para limpiar un cubierto que estuvo en un café.
0: A la boca.
1: Sí, increíble. Nos ponemos serios.
2: ¿Para qué me sacaste el tenedor de mi torta?
1: Y porque no tenía cuchara y estábamos al aire y necesitaba tomar el café.
2: ¿Me las bolas a mí?
1: Que me regaló la negra. Hablemos de Guillermo Montenegro, que vuelve a Mar del Plata. Recordemos, Guillermo Montenegro estaba de licencia en la Intendencia de General Pueyrredón. Estuvo 10 meses en el Senado bonaerense, pero tomó la decisión de volver a su cargo como intendente y dejar o reemplazar a Agustín Neme, que había sido quien estaba a cargo de la comuna desde diciembre, cuando Montenegro asumió y había tomado esa decisión de alejarse. ¿Por qué vuelve Montenegro? Bueno, lo que dicen desde el entorno es que hay una preocupación importante por la creciente inseguridad, algo que hemos contado aquí, una serie de casos que preocupan a Mar del Plata y algunas cuestiones relacionadas también a los números allí en la intendencia. La relación, algunos dicen también, quizá con su sucesor, con Agustín Neme, o quien lo reemplazaba momentáneamente, no estaba, dicen, en el mejor momento. Él hizo uso de la licencia hasta ahora que toma la decisión de regresar a Mar del Plata. En materia política, ¿cómo afecta esto a la carrera de Montenegro? Bueno, es volver a un lugar donde tiene otro peso con respecto al Senado bonaerense, sin lugar a dudas. Una decisión que se dio a conocer en cuanto terminó el coloquio de idea del que hablábamos anteriormente, en el que había estado Patricia Bullrich, a quien escuchamos justamente allí en Mar del Plata. Se dio el coloquio durante 3 días en Mar del Plata, estuvieron empresarios, dirigentes políticos, economistas, y ahora se dio a conocer esta decisión de Guillermo Montenegro de volver a la intendencia, de volver a Mar del Plata y de dejar el Senado bonaerense.

0: Viste, Gaby, que todos hablan de la mujer de Tennessee que fue condenada a muerte el miércoles y sobrevivió a dos inyecciones letales.
1: Exactamente, fue tremendo, ¿viste?
0: Me acordaba de ese que era condenado a muerte. Cuando lo están por ejecutar en la silla eléctrica, viene un curita y le dice: hijo, te traigo la palabra de Dios. Y él le dijo: no hace falta, padre, no hace falta. Si yo dentro de 5 minutos voy a estar hablando personalmente con él.
1: No.
0: O sea, Gaby, que a mí la única fotografía que en la que yo salgo bien,
1: sí. ¿Cuál es?
0: Una ecografía a los 3 meses.
1: No. Qué boludo.
0: La mujer le dice al marido: querido, si yo me voy con tu mejor amigo, ¿qué pasaría? Pero para. Con tantos hombres que hay en el mundo, ¿vos te vas a ir con mi mejor amigo? Sí, ¿y eso en qué te afecta? ¿Cómo en qué me afecta? Si vos te vas con mi mejor amigo, ¿con quién carajo voy a festejar?
1: No.
2: 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Bueno, recién hablábamos con nuestro compañero Alan Zurita, que está en la caminata, ¿no? En la peregrinación a Luján, hoy a la mañana, atravesando la lluvia, ¿no? Las inclemencias del tiempo. En un momento el agua decía casi por los tobillos, ¿no? Casi como que había una inundación, mini inundación, charcos y demás. ¿Sabe quién está haciendo esta caminata? No sé si ya habrá llegado. O es
3: la mujer de Jorge Macri.
2: Entre otras, hablando de mujeres hermosas, mire las imágenes que tenemos para compartir en el YouTube de Radio Mitre mientras yo se los voy contando. En la peregrinación, a días nada más de la visita de León 14, como cada año, Pampita,
3: que mira,
2: estuvo compartiendo en su cuenta de Instagram. Sí, ella siempre va. O por lo menos todos los años vemos imágenes. Mira, estas son las que ella estuvo compartiendo. Qué hermosa que es Pampita, ¿eh?
3: Sí.
2: En su cuenta de Instagram y en las redes sociales, la caminata, la preparación. En un momento se estaba poniendo bolsas de residuo en los. ¿Usted nunca hizo la caminata?
3: No,
2: está bien, como te vi pensando así. Bueno,
3: no, estaba pensando que podríamos hacer el año que viene el programa yendo caminando a Luján.
2: Yo no sé si estoy en condiciones.
3: No, yo tampoco, pero falta un año.
2: No sé, me parece que hay que estar preparado.
4: O hace acá,
2: ¿no?
4: Por cita
3: todo. Pero yo tengo unos vagos.
2: No sé. Bueno, el tema es que Pampita escribió en un momento: peregrinar, misterio de ponerse en camino hacia lo que está lejos y en cada paso descubrirse más adentro, conectando con lo verdadero que habita en el corazón. Renovada invitación a soltar los que es carga sin sentido, sobre todo las supuestas seguridades que aseguran poco y nada. El amor en cada nuevo paso que se decide dar.
3: Tomá
2: mate. Bueno, como te decía.
3: Escucha, grasa.
2: ¿Cómo?
3: Con bizcocho de grasa, digo. Mate con bizcocho de grasa.
2: Estaba protegiéndose con unas bolsas como de plástico y con unas cintitas. Ahí estamos viendo cuando está caminando bajo la lluvia.
3: Debe ser para la lluvia, ¿no?
2: Claro, para la lluvia, sí, porque también
3: el piloto con lo que llovió.
2: En esta edición número 52, como cada año, ahí veíamos las imágenes de Pampita.
3: Le mandamos besos.
2: En la caminata.
3: Abrazos y besos. Paraguas.
5: Hace un ratito aterrizó el plantel de Burkina Faso.
3: Tomá, llegó Burkina Faso.
2: Bravo.
5: Llegó Burkina Faso, señores. No. Llegó Burkina Faso.
3: Y porque plantel... son Burkina Faso.
5: Sí, lo entendimos.
2: Ah, no, sí, hoy estamos con el humor.
5: Te decía, una buena noticia para la Argentina, que finalmente tiene al rival. Lo increíble es que llegó hace un ratito, juegan esta noche, se vuelven a las 7 de la mañana. Si ni siquiera van a estar 24 horas aquí en la Argentina los jugadores
3: que se queden
5: paso. Y para, no, la noche anterior llegás, por lo menos podés descansar.
3: Vienen, juegan y se van, está bien, se llevan una monedita, se van.
5: Parte del plantel, la mayoría del plantel no es el plantel que suele jugar. Sí, tenemos una selección con muchos sub-23, porque hubo alguna complicación con el vuelo de ida. Al parecer, según comunicaron oficialmente, era un tema técnico, por lo que se demoró la llegada. Por eso recién acaban de llegar. El partido hoy a las 21, a las 20, la transmisión de Radio Mitre, con Anhelo, con Edul, con Santino Ciola, con Lucho Castañares, con todo el equipo de Radio Mitre, para el segundo de los tres amistosos en esta ventana FIFA. Recordemos, el último, el más importante, contra Benín. No por Benín, con todo el respeto, sino porque es el último de Lionel Messi con la camiseta de la selección. Pero no es el único amistoso internacional.
3: No, no sea guacho, Benín y jugá el partido.
5: ¡Uy, oh, Dios! ¿Cómo está Rolo?
2: No, Rolo se va a ofender.
3: No, no entendiste,
2: digo.
3: No entendiste, no, porque no estaba con el teléfono.
2: No, no estaba escuchando.
3: Está bien, está bien, está bien.
2: Estaba en otra. Perdón, cambié de canal por unos segundos.
5: No es el único amistoso que se juega hoy. Ya le ganó Brasil 4-0 a India, con uno de Estevao, uno de Pedro y dos goles de Lino. Le gana Canadá por ahora 2-0 a Perú. Y a las 11 de la noche en Argentina vamos a tener Estados Unidos y México, casi te diría el clásico de Norteamérica. En materia internacional también hubo partidos de las ligas de las naciones de la UEFA. Lo más importante, la goleada de Inglaterra 7-0 contra Croacia como visitante. Gran triunfo del equipo inglés. Y España, que en 53 minutos le gana 2-0 a República Checa con goles de Lamine Yamal y Rodri, el equipo campeón del mundo, lamentablemente, porque nos ganaron la final a nosotros, pero está ganando 2-0, lo más importante de, entre tantos partidos de la Liga de las Naciones de la UEFA.
2: Minutos nada más para llegar a las 5. Rápido se pasó, ¿no? Hoy volando. Vamos a hablar de música nueva, o mejor dicho, más que hablar, vamos a escuchar a esta canción que forma parte del próximo álbum de estos grandes de la música. Estamos hablando de Rolling Stone, que estrenaron el videoclip de Mr. Charmed con Alexander Skarsgård, moviéndose a lo Mick Jagger. Si les parece, escuchamos y vemos también en el canal de YouTube este video. Rolling Stone, Mr.

0: Bueno, ahí estamos viendo el video de esta canción, Rolling Stone haciendo Mr. Chance. Es un, el video, ¿sabes?, que se realizó en California, presenta al actor que te decía forma parte de este video. Y la letra del tema menciona explícitamente a Elon Musk. Cuando era muy joven quería ir a Marte, quemar rueda en la ruta y conducir coches de lujo. ¿Y quién te llevaría al espacio? ¿En quién confiarías de verdad? ¿En Boeing, en la NASA o en el magnate loco, el señor Musk? Es lo que canta aparte Mick Jagger en un tramo de esta canción que estábamos presentando, música y video también.
1: Gaby, dicen que la lluvia es como un amante. Sí,
0: sí.
1: La lluvia es como un amante porque dormir con ella es una delicia. Salir a la calle, ahí sí que se te complica. Mañana elecciones en Brasil. Uno que decía, voy a votar a un candidato que tenga ideas, que sea inteligente, que tenga capacidad de liderazgo, que sea honesto, que cumpla con todo lo que dice y que no mienta. El amigo le dijo, o sea que vos se va a votar en blanco.
2: No.
1: Un amigo me decía, Gaby, acá en mi ciudad la inseguridad es terrible, es cada vez peor.
2: Mirá,
1: todo terrible. Yo estoy saliendo a la calle sin anillo, sin reloj, sin celular. Por si me roban, quiero que sea por lo que soy y no por lo que tengo.
2: De la República Argentina. Panorama, Mitre informa primero. Y a la vuelta.
3: Sí.
2: Y a la vuelta.
3: Ay, perdón.
2: Según con el humor que vuelva.
3: Ay.
2: Veremos si hacemos versos.
3: Está de mal humor.
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6: Hora 17:01 minutos en la ciudad de Buenos Aires, cielo parcialmente nublado. Temperatura 17 grados 9 décimas. El Reino Unido revisa las concesiones en Malvinas. El gobierno británico confirmó que a partir de ahora todas las licencias petroleras en el archipiélago austral deberán pedir autorización al Ejecutivo Central. Quiere decir que la decisión sobre la explotación de hidrocarburos ya no la tomarán los kelpers. Esto ocurre ante las sanciones que Argentina anunció contra las empresas que participan del proyecto Sea Lion y que, aunque calificadas de ilegítimas por los europeos, provocaron serias pérdidas bursátiles para las compañías involucradas. De esta manera, el Ejecutivo inglés pone en duda la tan declamada autodeterminación de los ocupantes de las islas. Luján se alista para la llegada del Papa en noviembre. Los vecinos comenzaron a organizarse y ya ofrecen alojamiento para los visitantes que quieren ver al pontífice en su visita a la Basílica. Algunos piden hasta 14 millones de pesos por un lugar para descansar en esa ciudad bonaerense. Mientras tanto, en la iglesia ya evalúan qué Argentina encontrará León 14 a su arribo. A eso se refirió el arzobispo de Buenos Aires, Jorge García Cuerva.
7: Se va a encontrar con una Argentina herida, una Argentina dividida, con esa famosa grieta. Yo soy de más de decir que es herida porque duele en las entrañas del pueblo. Una Argentina donde la descalificación y la intolerancia están a la orden del día. Una Argentina donde duele un porcentaje muy grande de hermanos que están pasando mal, de hermanos muy pobres.
6: Mientras todo esto pasa, continúa la peregrinación a Luján. Uno de los cronistas de Radio Mitre realiza la caminata anual.
8: A paso de tortuga es el tramo que une General Rodríguez con la Basílica de Luján debido a la gran cantidad de peregrinos que siguen marchando sobre la Ruta 7. Recordamos que la misa principal será mañana a las 7 de la mañana y será oficiada por el arzobispo de Buenos Aires, Monseñor Jorge García Cuerva. Todo esto en la antesala de la llegada del Papa León XIV el próximo 11 de noviembre, en donde celebrará la Eucaristía en la Basílica de Luján. Alan Zurita, Panorama Mitre Informa Primero.
6: Caputo negó que Argentina esté al borde de una recesión. Antes de volver de París, el ministro de Economía rechazó la lectura de las métricas que hacen economistas de todo el arco ideológico. No estamos en recesión, estamos creciendo menos que antes por los shocks internacionales y el tema político, aseguró. En ese sentido, Luis Caputo agregó, la gente ve al kirchnerismo y se retrae. La gente no quiere volver a una inflación diaria del 1,5%, al cepo, al desabastecimiento, la suba de impuestos. Entonces, cuando uno invierte en el largo plazo y no está 100% seguro, las inversiones se paralizan. Jorge Macri reclamó discutir ficha limpia. El jefe de gobierno porteño, a su vuelta de la visita a Francia con el presidente, avaló la discusión sobre la eliminación de las PASO, aunque con algunos reparos. En ese sentido, también reclamó que se avance con el proyecto para evitar candidatos con antecedentes penales. Fue en diálogo con Radio Mitre.
9: Me parece válido que se pueda discutir o no la PASO. Yo siempre prefiero no discutir las reformas electorales para la elección que viene, porque todo eso después parece muy teñido de lo que me conviene o de lo que le conviene a tal o a cual. Pero sí me gustaría que esté el mismo énfasis e interés en discutir ficha limpia, porque además de discutir cómo elegimos, a mí me gustaría saber a quién elegimos y que no sea alguien con prontuario quien puede ir en una lista.
6: La selección de Burkina Faso ya está en Argentina. Llegó pasadas las 3 de la tarde, con muy poco tiempo para recuperarse del viaje, cambiarse y dirigirse al estadio para el partido ante la Scaloneta. El encuentro será a las 21 con transmisión de Radio Mitre. El equipo africano es un armado de emergencia. Varios de los titulares decidieron no viajar y la Federación Burkinesa de Fútbol tuvo que convocar juveniles para completar el plantel. Mañana a las 7, los africanos emprenderán el regreso tal como vinieron, sin dinero extra, ya que la AFA les negó la posibilidad de compartir derechos de televisación o cobrar un cachet por el amistoso. Fútbol, torneo, clausura, Defensa y Justicia goleó a San Lorenzo, fue 3-0 de local. Ahora juegan Atlético Tucumán y Barracas y Newell's Lanús, ambos 0-0. Cielo parcialmente nublado en la ciudad de Buenos Aires. Temperatura 17 grados 9 décimas. La presión muy baja, 1005 hectopascales. Viento noroeste a 2 kilómetros por hora y la humedad 73%.
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2: Señoras y señores, 5 de la tarde, 8 minutos en la República Argentina.
0: Oh, sí.
2: A ver, voy a ver cómo termina Temperley. Permiso. Porque depende de mi humor de este resultado. A ver.
15: Ganó Temperley.
2: Ganó Temperley.
15: 2-1.
2: ¿Y empató Tristán Suárez?
15: Empató Tristán Suárez.
2: ¿Estamos segundos a dos puntos?
15: Sí. Triunfazo de Morón en la otra zona. 2-1 contra All Boys.
2: Y ahora está empatando Atlético Tucumán
15: con Barracas.
2: Con Barracas 0-0.
15: Y Newell's Lanús 0-0.
2: Dicho todo esto, y que Marco Rojo por $1,000,000 va a jugar en Estudiantes.
15: Exacto.
2: Se fue de Racing.
15: Sí, se fue. Se plantó y se fue.
2: Con todas estas noticias,
16: ay,
2: y
16: gracias.
2: Mi buen humor. Señoras y señores, es momento.
15: Vamos, ¿eh? Vamos, negra, ¿eh?
16: Vamos.
2: Del Versus.
15: Mira.
16: No sé. Bueno, vamos con el Versus. Este Versus lo voy a dedicar especialmente a todos mis seguidores, a todo mi club de fans que me sigue cada fin de semana apoyando a la versión original de cada una de las canciones.
2: ¿Ganá alguna vez? ¿Perdés siempre?
16: No, no, pero la gente sabe que hay corrupción acá. Sabe cuál es la ganadora.
2: Falsa denuncia.
16: Vamos a ir con el primero de los casos y nos vamos a ir en un viaje en el tiempo, al año 1989, cuando Phil Collins lanzaba, mírame, me pongo nerviosa y me equivoco, lanzaba este disco, Bad Seriously. El tema en cuestión se llama Another Day in Paradise.

0: escuchar la versión cover.
1: Bueno, de 1989, para ir al cover, saltamos al año 2012. Era un álbum recopilatorio que celebraba los 25 años de la radio FM 100. ¿Y sabes quién hacía un cover?
0: Está buenísimo.
1: ¿Quién la hacía?
0: Mejor, no, presentalo vos. Para eso estás.
1: Decila, a ver ya que tanto.
0: Es ella.
1: Está bueno. No, allá arrancamos mal. El cover lo hizo Miguel Mateos, ¿eh? Another Day in Paradise, en este caso, otro día en el paraíso.

0: Gracias, Liliana, gracias. Gracias, Marita.
1: Mucha más música, mucho más arreglos. Aparte, siempre voy a votar un argentino contra un inglés.
0: Phil Collins versus Miguel Mateos. No hay duda. Lo amamos.
1: Vote. Vote.
0: Phil Collins.
1: Traidor a la patria. Vote.
2: Es bueno el cover, pero me quedo con Phil Collins.
1: Traidor
0: gracias.
1: A la patria.
0: Gracias, Gianluca.
1: Voto calificado de Sora que canta con Robbie Williams.
2: Ojo con lo que acotás, Sora, por favor.
0: Michael Mateus.
1: Miguel Mateos, perfecto, muy bien. El señor Ariel González.
3: Cover,
1: perfecto, muy bien. Vamos a anular en este tema el voto de Silvia Fernández.
4: No, ¿por qué?
1: Porque tengo ganas.
0: Porque se le dio así.
1: Porque tengo ganas. No tengo ganas que en esta vote Silvia Fernández. A ver, vota.
0: ¿Podés agregar un voto de Facundo Ponce?
1: No sé ni quién es Facundo. ¿Quién es? ¿Miguel Mateos? Silvia Ferro vota a Miguel Mateos. Perfecto.
0: ¿Podés
4: votar?
0: No, agregar...
4: dice que no. Le están robando el voto.
1: Pero habla al micrófono, Silvia.
5: No, por favor. Voy por el original.
1: Ah, perfecto, listo. Clarísimo.
0: Acá otro oyente, Fernando.
1: Yo, no me importa.
4: Hay que poner boleta.
1: Yo voto por Miguel Mateos. Señoras y señores, primer tema. 3 votos para Miguel Mateos, 3 votos para Phil Collins. Primer tema empatado 1-1.
0: No sé si voy a seguir.
1: Pero hoy sí.
0: Solamente.
1: ¿Qué te pareció mal acá?
0: Solamente voy a seguir por todos los que me están bancando.
1: ¿Pero qué es lo que pasó acá?
0: En este caso llega, me encanta cómo te quedan, una cantante galesa, su nombre es Bonnie Tyler, y en el año 1977 lanzaba esta canción que sigue sonando muy bien. El nombre es It's Heartache.
1: Cuba.
0: It's a heartache. ¿Te gusta Bonnie Tyler?
1: Pero precisamente este tema, como ella lo hace, no me gusta.
2: Hay un cover de,
1: hay un cover que está fenomenal.
2: Hoy sonó.
1: Claro.
0: Hoy sonó.
1: ¿Sabe Bonnie Tyler que llegó a la Argentina para las canciones del fútbol donde te mandan a la
2: chetumadre? Insulta a los jugadores con esto.
0: ¿Cómo dice la letra?

0: ahí.
1: Muy bien.
0: ¿Sabrá no,
1: ese es cover. Ese es el cover.
0: Este es el cover. ¿Sabrá, no, sabrá Bonnie Tyler que...?
2: No, por favor. Bueno, vamos a ver vos que estás del otro lado, en tu casa, en el auto, en el gimnasio, el fin de semana. ¿Te gusta la original de Bonnie Tyler? ¿O te gusta este cover que hizo en 2006 el señor Rod Stewart? It's a
0: heartache, nothing but a heartache. La rompe toda. Stewart, alias Rod. Es más, este tema se hizo conocido por Rod Stewart, no por Bonnie Tyler.
2: Usted no sabe lo que está diciendo. Ya sonaba, pero en todos lados.
0: No.
2: A comienzos de los 80.
0: Predisponga a la gente que va a votar.
2: Recién en 2006 lo hizo Rod Stewart, que fue noticia esta semana, vamos a contarlo, que se retira de los escenarios. Hizo un posteo muy emotivo en sus redes sociales diciendo: les agradezco por todos estos años, 6 décadas, ¿no? Dedicados a la música, recorriendo el planeta. Dijo: no va más para mí, por lo menos los escenarios, pero sí va a seguir en la música. ¿Bonnie Tyler o Rod Stewart?
0: Vote. Su voto.
2: La señora Bonnie Tyler.
0: Perfecto. Muy bien.
1: Yo tengo que ir por Rod.
0: ¿Rod Stewart?
1: Sí.
0: Muy bien.
1: Me gustó, me gustó.
0: Silvia Ferro.
2: El cover de La Cancha. Hoy por el original.
0: Original. Muy bien. Solita.
3: Lo atlético, Rod siempre.
0: Rod Stewart, muy bien. Ariel González. Cover Ariel González. Muy bien, yo voy a votar por el señor Rod Stewart.
2: Miriam vota en el YouTube, dice Bonnie Tyler.
0: No me importa. ¿Eh? Claro, muy bien, Silvia, decilo vos.
4: ¿Quién es Miriam?
0: Muy
4: Miriam.
0: Bien.
1: Ah, bueno.
0: Vota, no es si jurado entras... calificado.
1: Yo la banco a Miriam.
0: Che, mi primo llama...
2: Facundo Ponce, Bonnie Tyler, dice. La de Rod Stewart está
0: Juan
2: muy buena.
0: Juan García, dice...
2: Más respeto porque son nuestros oyentes.
0: Sí. Estos son
2: con el oyente
0: amigos.
2: No.
1: Les voy a mandar yo un beso a Miriam, a Facundo.
0: Cuatro.
1: A Javier que dice el cover de La Cancha es el mejor.
0: 2-1. Poneme. Escucha, ahí viene. Vamos todos, en casa.
1: Mira, de estribillo.

0: Muy bien.
1: Bueno, gana los cover 2-1.
2: Ay, Dios mío. Tema 3. Vamos a ir entonces con esta canción que se lanzó el 8 de julio de 1996 como el primer sencillo del álbum debut. ¿Sabe de quién?
1: ¿Quién?
2: Gabriel Alberto. ¿Se acuerda de las Spice Girls?
1: Sí.
2: Wannabe.

0: Bueno, es tu banda preferida.
1: Las Spy Girls con el rubiecito, ¿no? ¿Cómo se llama? El...
0: Bueno, es como la canción más representativa. Uno dice Spice Girls y te acordás automáticamente de Wannabe. ¿Es de la época más o menos de Gianluca Sarceni?
2: No, yo soy más de acá.
0: ¿Más de acá? Sí. Bueno, vamos a ir a esta versión que hicieron hace muy poquitos días los argentinos Catriel y Paco Amoroso. Hicieron una versión un poco más rockera, con toques de jazz, con toques de funk. Estuvieron visitando la BBC Radio y hacían una versión de Wannabe. ¿La quiere escuchar?
1: Vamos.

0: la onda para mí.
1: La rompe toda Catriel con Paco Amoroso. La rompen toda. Un poquito más de este tema que es una obra de arte.
0: En un momento hay un solo de guitarra de Catriel que la rompe.
1: Lo que pasa es que si ponemos ese solo de guitarra, gana 5 a 0.
0: Muy linda. No, muy linda la versión.
1: Dale, creo que vas a votar por el cover.
0: Y a mí me dicen Catriel y Paco Amoroso y...
1: se te cae la lengua.
0: Directamente.
1: Bueno, vote.
0: Voto esta vez, solo por esta vez, y míreme cuando se lo digo. Solo por hoy, me hace hambre. Solo por hoy, voy a votar el cover.
1: Muy bien, Gianluca Saraceni.
2: Posiblemente sea un neófito en la materia, uh-huh, y no tengo la capacidad de disfrutar a Catriel y Paco Amoroso, así que voy a ir con el
0: original. Acá está, mirá, escuchá.
1: Mirá, mirá.

0: paso. Silvia ¿sí? Ferro.
1: Hoy por el cover.
0: Caltirilli, Paco Amoroso. Sora.
2: No, amigo, no puedo votar Paco Amoroso, disculpa.
0: Está bien, no hay problema. ¿Cuál es el problema?
2: ¿Votó por esto? Esto es tremendo. Perfecto. ¿Podemos
0: Ariel González,
2: la primera vez que no votás?
0: ¿Qué vota Ariel González? Perfecto.
3: Tremendo.
0: Caltirilli y Paco Amoroso. Anhelo, Caltirilli y Paco Amoroso. Este tema vuelve a terminar 4-2.
3: Tremendo lo de Sora.
0: El cover 3-1 arriba.
4: Un antes, chicos, y un después lo de Sora. Ojo, perdiste los votos, perdiste el Senado.
0: Esto, pero si gané.
4: Pero perdiste el Senado, chicos, se te dieron.
0: Esto es para demostrar
4: aliados
0: que no hay corrupción. Esto es para demostrar que no hay corrupción, que la gente vota. Y más un voto calificado como el de Sora, ahora que canta como Robbie Williams. Tema 4.
2: Bueno, vamos rápido con el 4. Miranda haciendo esta canción que formaba parte del disco Miranda, Es Imposible. Esta era cortina de Encendidos en la Tarde, ¿eh? Acá en Radio Mitre.
0: ¿De qué año es este tema?
2: 2009. El misterioso alguien. Tu misterioso alguien.

0: Alguien dice, ¿y tu fan de Instagram qué pasó? No sé, no aparecieron.
1: Hablan y pierden siempre.
2: Ya no sé. Solo dime quién eres.
1: Gracias a mi público que me banca, ¿eh?
0: Les quiero contar que el cover que traje de Tu Misterioso Alguien tiene horas nada más.
1: ¿Horas?
0: Sí, horitas nada más, porque esto pasaba hace horitas. En el programa musical Fa Romántico, conducido por Mex Urtiz Berea, donde hubo unos invitados de lujo, y entre los invitados estuvo el Paz Martínez, queridísimo Paz Martínez, e interpretó Tu Misterioso Alguien. Por eso lo elegí para traerlo y compartirlos con ustedes en este sábado. ¿Lo escuchamos?

0: escuchar desde el principio? Espera, vamos a escucharlo desde el principio. Porque ahí ya estaba el estribillo y...
1: No nos duermo.

0: comparábamos, ¿eh?
1: Bueno, Gianluca Saraceni. Ah, el original. Miranda.
0: Original.
1: Miranda. Silvio Ferro.
0: Sí, original, me encanta.
1: Miranda. Sora.
0: A favor de la paz.
1: Paz Martínez. Muy bien, Ariel González.
0: ¿Para qué le preguntás a Ariel González?
1: Todo. Ariel González, cover, yo cover.
0: Parte, porque no.
1: Señores, 3-3.
0: Bueno, nos despedimos.
1: La historia está 4-2. Nos queda el último tema. Ya es irreversible.
0: Sí.
1: 4-2 está ganando el cover. Vamos con el quinto y último tema. Y ha quedado demostrado nuevamente que no hay corrupción, que es el voto popular,
0: no,
1: ciudadano.
0: Para nada.
1: Y que estamos eligiendo con protagonistas que votan a favor y en contra y que son votos calificados porque cantan con Robbie Williams.
0: Nos vamos con el último del Versus, ¿no? Porque el programa sigue hasta las 6 de la tarde. Cerramos esta edición del Versus con una canción del año 1967 grabada e interpretada por Frankie Valli. A ver si te acordás de Can't Take My Eyes Off You.

poquito más arriba, más rockero, les traje esta versión que se grabó en el año 2002. Es Muse haciendo su versión. Arranca más tranqui y después te hace un cambio rotundo.

0: supuesto que voy con el cover, claramente, mira lo que es. Una belleza. Tranqui, vale, muy...
1: ¿Qué? Más respeto.
0: No, no. ¿Usted qué vota?
1: Tranqui Bali.
0: Perfecto. ¿Usted qué vota? Original. Silvia Ferro.
1: Voy con el cover.
0: Cover, muy bien. Solita.
2: Muse.
0: Muy bien. Ariel González. Muy bien, señoras y señores. 4-2. Ha ganado este tema. El cover. El total resultado final. 5-2. Ganó el cover.
1: Muy bien.
0: Como marca la historia, como marca este programa.
3: Te aplaudimos como los dos jugadores estudiantes.
0: Como,
3: muy
0: bien, como muy marca bien, este muy honorable bien, jurado, bien, beneplácito y honrado, el cover nuevamente.
1: Aquí, así.
0: ¿Sabe que muy se bien merece? ¿Sabe que se merece?
1: ¿Qué merece?
0: Que los teléfonos se pongan en modo abierto.

0: Viste, Gaby, que la semana pasada se cumplieron 43 años del cierre de campaña de Alfonsín en el Obelisco, donde reunió aproximadamente a 1 millón de personas. ¡Un millón de personas! ¿Qué hicieron con el radicalismo, muchacho? Hoy hacen un acto en el Obelisco. Lo hacen 3 y del lado de adentro. Vieron que Milei habla de las fuerzas del cielo, las fuerzas del cielo, de las fuerzas del cielo. Quizás sea porque se fue todo por las nubes. Un amigo me decía, saqué cuentas y mi mente dice Ibiza, mi cuerpo dice Brasil, mi corazón dice la costa atlántica y mi banco dice, echate agua con la manguera o comprate una pelopincho, maestro.
1: Fútbol en este momento, Atlético Tucumán y Barraca Central empatan 0-0, 29 minutos de la primera etapa, y también tenemos 29 minutos en Rosario, donde Newell's y Lanús también igualan sin goles. Recordemos, el primer partido de este sábado fue el triunfo, la goleada de Defensa y Justicia, que le ganó 3-0 al San Lorenzo de Rubén Darío Insúa. El primero de Luco, un golazo a puro toque. El segundo de David Martínez. Y el tercero, unos minutitos después, todo en el primer tiempo, de Barbona, otro golazo a puro toque. Defensa y Justicia le ganó 3-0 a San Lorenzo, con público visitante del Ciclón muy enojado. Recordemos, la fecha 11 empezó ayer. Goleada de Instituto como visitante contra Independiente. 4-1 el triunfo del equipo cordobés. Independiente Rivadavia, que no pudo mantener la distancia con Boca, empató 1-1 con Gimnasia de La Plata. Y Boca justamente acortó la distancia porque goleó 3-0 Unión. Una fecha hasta acá con muchos goles. 5 goles en el primer partido, 2 en el segundo, 3 en el tercero, 3 en el cuarto, esperando todavía quinto y sexto partido que se están jugando. Sigue mañana la fecha, recordando que a la noche no hay partidos porque juega la selección argentina, transmisión de Radio Mitre desde las 20. Mañana 14:45, Huracán y Aldo Civi. Partido que será transmitido por Radio Mitre también, claro. El después, turno después, a las 5 de la tarde, Talleres y Belgrano. También transmisión de Radio Mitre. 19:15 por esta emisora, Argentinos Juniors y Tigre. Y cierra el partido, obviamente también con transmisión nuestra, Estudiantes de Río Cuarto y Racing. La fecha se va a completar el lunes. En realidad hay un partido pendiente, pero el lunes van a jugar Riestra Central Córdoba, Vélez Platense, Estudiantes Gimnasia de Mendoza y Banfield contra Rosario Central. El pendiente es el de Sarmiento y River, que recién lo van a jugar el miércoles 14 de octubre.
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0: profundiza la crisis en la industria textil. La producción nacional cayó un 22,6%. Además, se destruyeron más de 28.000 empleos. El sector profundizó su retroceso durante 2026 con fábricas que operan por debajo de la mitad de su capacidad instalada y un derrumbe de las ventas. Más de 500 establecimientos cerraron sus puertas. Del container a kinesiología hasta el año que viene. Se lesionó Maxi Salas. El delantero de Independiente Rivadavia era uno de los jugadores de River que entrenaba en condiciones precarias. Considerado prescindible por el millonario, llegó a la Lepra Mendocina a préstamo y ahora se rompió los ligamentos cruzados de la rodilla izquierda en el empate 1-1 con Gimnasia. Maxi Salas enfrentará una recuperación de 8 meses. Fútbol, torneo clausura, Atlético Tucumán y Barracas siguen en cero cuando van 33 minutos del primer tiempo. En la misma situación están Newell's y Lanús. Cielo mayormente nublado en la ciudad de Buenos Aires. Temperatura 17 grados 4 décimas. La presión muy baja, 1005 hectopascales. Viento norte a 6 kilómetros por hora y la humedad 75%.
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0: Bueno, vuelvo a repetir. Soy Nalo, mi documento es 1010-7812 y lo que me encanta a parrilla es la entraña, pero todo es exquisito. Y muchas gracias, me encanta el programa. Besos.
1: Buenas tardes para el programa de Anhelo. Bueno, el corte de carne que me gusta es el bife con lomo ancho a la parrilla, que quede lo más jugoso posible. Y bueno, le agradezco por la nota que le ha hecho al señor Jorge Macri. Muy, muy buena, como siempre, escuchándolo. Excelente su programa y un beso a la negrita Verón. Buenas tardes, María.
2: Hola, buenas tardes. La carne, soy un fanático de la parrillada, me gusta todo en la parrilla. Soy un enloquecido por la carne de la parrilla y las achuras y todo. Pero la carne que más me gusta es la tapa de asado. Al que no le gusta es porque la come mal cocida. La secan, la pasan o la dan 2 millones de vueltas y la queman. Como yo la sé cocinar, por eso la disfruto. Bien jugosa y cocida. Hasta luego.
3: Dando hambre, ¿no? Con todos los mensajes que van llegando, 11-3003-0790. ¿Qué corte te gusta más? ¿Cuál es tu preferido? ¿El que esperás? ¿El que te comprás? ¿El que pedís que te lo hagan? ¿El que cocinás vos? 11-3003-0790. Últimamente venimos hablando mucho de los covers, ¿vio? Isa, de los covers y de las biopics, de las películas, aquellas que cuentan la historia de una celebridad, de un famoso, de una banda. En este caso, ¿sabe de quién se viene pronto la película? Acerca de los Rolling Stones. Podría llegar próximamente a la pantalla grande. Mick Jagger, Keith Richards, Ronnie Good habrían cerrado un acuerdo con un estudio para justamente empezar este proyecto y que el año que viene quizás vayamos a ver la biopic de los Rolling Stones. Una única condición es la que puso Mick Jagger. Pidió que sea un actor que sea relativamente joven, que tenga 20 años aproximadamente, para reflejar la edad que él tenía cuando comenzó a convertirse en una estrella mundial. Pero hay otro detalle que dijo Jagger, que quería que sea un actor poco conocido, que tiene que transmitir la energía, la inocencia y la sensación de estar entrando en un mundo completamente nuevo, lleno de locura, diversión y posibilidades. Además, el músico no parece interesado en contar toda su vida de manera convencional. Dijo que va a haber varias maneras de abordar una película biográfica y que sería muy interesante concentrarse justamente en determinados momentos de la historia de la banda. Biopic, ¿qué se viene? ¿La va a ver usted o no la va a ver?
4: No. Oh, de la tarde, 38 minutos en la República Argentina. 38 minutos.
3: ¿Cuántos?
4: 38 minutos.
5: Está bien.
3: Nos pasó a todos.
4: 38 minutos.
3: 38.
4: 38 minutos.
3: A mí me pasa todo el tiempo, soy la menos indicada para
4: Por eso. ¿Cuántos minutos son?
3: 38.
4: Bueno, vamos a Brasil, nos ponemos serios porque está Milena Portela, ella es corresponsal desde Brasilia, de RT en Español, para que nos cuente un poco, a ver cómo es el clima electoral que se está viviendo. Ahora, mañana, hay elecciones de Brasil, se busca un presidente, la derecha y el populismo, Lula y Bolsonaro. ¿Cuáles son los números? ¿Hay posibilidad de primera vuelta? Parecería que no. Milena, Gianluca, Gabriel y Adriana, te saludamos aquí en Radio Mitre. Gracias por atendernos. Buenas tardes.
6: Hola, chicos, muy buenas tardes, un placer en saludarlos.
4: Lo mismo para nosotros. ¿Cómo está el clima en Brasil en estas horas previas a las elecciones?
6: Mira, lo primero que hay que decir es que Brasil, ya como muchos sabemos, llega a esa víspera de elecciones con una campaña muy polarizada. Hablamos solo de Lula y Flávio Bolsonaro, pero claramente hay otros candidatos, pero que según las últimas encuestas no suman ni el 10%. Porque así como sucedió en el 2022, está todo muy dividido. Y hoy justamente, voy a resaltar nomás, fue el cierre de campaña de esos dos principales candidatos. Lula hizo una multitudinaria manifestación, una marcha en la Avenida Paulista, en el centro de São Paulo. donde hizo un discurso, habló mucho sobre el fin de la jornada 6x1, que es algo que se estaba marchando acá en el Congreso brasileño y que en el día de ayer fue pautado para abrirse en el Congreso a partir de la semana que viene. O sea, es una carta en la manga para Lula pensando en una segunda vuelta. También habló sobre el fin de las apuestas, también llamó a los electores mayor de edad que no son obligados a votar acá en Brasil. Y del otro lado tuvimos a Flávio Bolsonaro también en el estado de São Paulo, más embarcado en el interior, donde se hace más fuerte. Hizo una motocicleta, así como lo hizo su papá, Jair Bolsonaro, y marchó de una ciudad hacia otra. Criticó la actuación de la corte, después habló del desequilibrio entre los poderes y también defendió cambios en el

0: siempre Lula arriba, pero la diferencia quizás es menor a la de hace un mes atrás. ¿Cuáles son los números más serios hoy en Brasil respecto a lo que puede llegar a pasar mañana?
1: Mira, mirando las últimas encuestas, las que salieron en el día de ayer y en el día de hoy, Datafolha mostró a Lula por delante de Flavio, si no me equivoco, fueron 2 o 3 puntos. Ajá. También de Real Big Data también mostró una diferencia mucho menor. Y hoy salió una encuesta nueva, hoy por la mañana, de CNT. Esa encuestadora fue la que llegó más cerca en las elecciones del 2022. Okay. Y mostró una ventaja numérica mayor de Lula, de un 47,8% contra un 42,1%, pensando en la primera vuelta. Pero para ganar un presidente de las elecciones acá en Brasil en primera vuelta tiene que alcanzar el mínimo el 50%.
0: 50 más 1,
1: o sea,
0: ¿no?
1: Claro, por eso las dos campañas, tanto de Lula como de Flavio Bolsonaro, están enfocando en varios puntos. Primero, tenemos un porcentaje muy grande de indecisos acá en Brasil, que son que no apoyan ni la derecha ni la izquierda, que no se sienten identificados con ninguno de los dos posibles candidatos, que miran, por ejemplo, a este gobierno actual y ven que no están mirando en sus reales problemas. Ven una campaña muy uno criticando hacia el otro y poco enfocándose en sus propios problemas, que es que no llegan a fin de mes, que no alcanza el bolsillo, que tienen que tener más de un empleo. Entonces, esos 30, que algunas encuestadoras dicen que pueden llegar a un 35%, los dos candidatos están mirando mucho a ver qué va a pasar, que si van a ir a votar, si no van a ir a votar. Y otro punto importante es la abstención, chicos, porque hay que recordar que en las últimas elecciones tuvimos cada vez más altos los números de gente que no va a votar. En las últimas fue un poco más del 20%. Claro, un poco más del 20%, y eso también puede definir una elección. Entonces, esos indecisos y quienes no vayan a votar pueden definir. Claro. Mirando un escenario muy difícil, pero si llega mañana un 30% que no va a votar, esto también puede definir la primera vuelta.
0: Claro, hay una realidad también. Vos decías cuando arrancábamos la charla, Milena, es Milena Portela, uh-huh, es corresponsal desde uh-huh Brasilia de RT en Español, que está muy polarizada la elección y que de las otras más de 10 listas restantes a Lula y Bolsonaro pueden llegar a sumar el 10%. Ahora, ese 10% puede ser muy importante para el balotaje, ¿no? Teniendo en cuenta los números que estamos hablando, donde la diferencia máxima es 5 y la mínima es 2. ¿Son partidos más cercanos a Bolsonaro o son partidos más cercanos a Lula en el pensamiento, esos 10 partidos que sumarían el 10% de los votos?
1: Mira, yo diría que ni uno ni el otro. Hay mucha gente que, o sea, nosotros estamos todos los días en la calle, hablamos con la gente, principalmente estamos cubriendo a full estas elecciones, y muchos se inclinan por esos candidatos porque no se identifican ni con Lula ni con Flavio Bolsonaro. Quizás sí, algunos más para inclinar hacia Flavio, hasta por eso si ves en las encuestadoras, tenemos una segunda vuelta muy ajustada, con 2 puntos de diferencia, 1 o 2 puntos, y hay que recordar que esas encuestadoras siempre tienen un 2 puntos de margen de error hacia... Claro, entonces es muy parejo, muy parejo. No veo que esos 10% vayan todo hacia Lula o hacia Flavio Bolsonaro. Lo veo muy dividido, o también esa gente que no va a ir a votar porque no se identifica con ninguno, claro, de los dos candidatos.
0: O sea, hoy la segunda vuelta, por menos diferencia, también lo está dando en las encuestas, sí, ganadora Bolsonaro, perdona, a Lula.
1: No, a Lula, sí, por ahora sí, Lula está por delante, aunque sea por 1 o 2 puntos, la mayoría de las encuestadoras lo dan a Lula ganador en la segunda vuelta. De hecho, hay una cosa muy interesante ya que está pasando, porque estamos hablando con las campañas mucho hoy también, el día de hoy, y ellos ya están pensando en una eventual segunda vuelta. Por ejemplo, la campaña de Lula ya quiere reforzar su equipo, quiere organizarse mejor la actuación en los estados, aumentar la presencia en la calle. Lula es muy fuerte en el norte y el nordeste de Brasil desde siempre, y ven que por ahí hay un margen todavía que quieren alcanzar de esos votos. Ya la campaña de Flavio, lo que nos dicen es que miran especialmente llegar hacia el nordeste, un lugar donde Lula es más fuerte, pero quieren también tener una llegada.

0: Una de las cosas también que yo quería destacar, chicos, para que, porque quizás la audiencia no entiende bien cómo pasa, un estado muy importante donde las dos campañas están mirando y que siempre define las elecciones acá en Brasil es Minas Gerais. Ajá. Entonces, es un estado donde fue importante que Lula ganó en el 2022 y donde están todos los ojos atentos. Por eso, en los últimos días también los candidatos estuvieron ahí haciendo campaña. Nada, eso es lo que está pasando más o menos ahora en Brasil. Estamos a pocas horas, las elecciones empiezan mañana a las 8 de la mañana, hora de Brasil, que es la misma de Buenos Aires, y terminan a las 5 de la tarde. Los resultados, según las últimas elecciones, los tendremos hacia las 9:30 de la noche, pero hoy lo que tenemos es nuevamente un país muy polarizado, muy dividido, y que estamos a la espera también de qué puede pasar con esos indecisos, y si habrá una abstención tan grande, tan alta como tuvimos en el 2022, o menor, que puede llegar también a definir qué pase en el día de mañana. Claro.
1: Milena, mañana se vota también todos los gobernadores de los estados, toda la, sí, la totalidad de la Cámara de Diputados y las dos terceras partes de senadores, aparte del presidente.
0: Así es, así es. También hay que elegir senadores, gobernadores y diputados federales y también estaduales.
1: Ok. Perfecto. Normalmente la franja horaria es como aquí en la Argentina, digamos, arranca a las 10 de la mañana, termina a las 6 de la tarde. ¿Cuál es el fragmento que se vota?
0: No, arrancamos a las 8 de la mañana, ajá, abren los comicios y se termina la elección a las 17 horas. Okay. Por eso, y acá el sistema electrónico es muy rápido. Hoy justamente estuvimos acompañando las erísimas, que es, muestran la autenticidad de las urnas electrónicas. Ya está todo preparado, todos los tribunales de sus estados. Así que más o menos creemos que, tipo, según cómo fueron las últimas elecciones, entre 9:30 de la noche ya tendremos un resultado, o vamos a saber también si tendremos un ganador en primera o en segunda vuelta.
1: Okay. Te pregunto esto desde el desconocimiento. En la política normalmente vale todo, inclusive en un cierre de campaña los golpes bajos también. Hoy leía si gana Lula respecto a su salud, teniendo en cuenta el estado de salud y los problemas que Lula ha tenido por su edad, 80 años tiene Lula. Sí. ¿Cómo está de salud Lula? Porque leí algunos medios de Brasil donde hablaban de que si Lula gana, se le dificultaría completar el mandato, teniendo en cuenta su edad. Esto es lo que yo leí, y aquí viene la pregunta, Milena, ¿cómo está la salud de Lula?
0: No, a ver, es una especulación, ¿no? Ajá. Hoy vemos a un Lula que, hoy si ustedes acompañan las imágenes que hizo de la campaña también en el día de ayer, en el estado de Minas Gerais, en Río de Janeiro, muy activo, Lula está bien, eso, tuvo algunas complicaciones, un cáncer de piel, tuvo que hacer algunas intervenciones durante esos últimos meses, pero está bien, no veo que haya ningún problema, aparte es un señor activo también, hace actividad física. No creo que haya algún problema por menor. Claro que todo puede pasar, pero si hablamos de eso ahora, yo lo veo a veces con 81 años y tiene más salud que muchos que conozco, claro, de 50, claro, o 60, claro, años. Pero sí, claramente es su última, ella lo dijo, es su última candidatura a la presidencia, eso sí.
2: Y en esta línea, Milena, te saludo acá, Gianluca Saraceni, se lo vio mucho y muy activo en las redes sociales, constantemente subiendo videos, fotos, entrenando, yendo al gimnasio, sí. Me parece que justamente apuntando a esto, ¿no? A mostrar que estaba entero físicamente, por decirlo de algún modo.
0: Sí, sí, aparte es algo que Lula ya lo viene haciendo hace un par de años, en muchas entrevistas él suele decir que se levanta por la mañana temprano, que hace su actividad física, y que está bien, ¿no? Lula está bien físicamente, eso también reiteradamente la campaña nos reforzó y lo vemos porque no es fácil, chicos, una campaña electoral, recorrer todo el país, así como es Brasil, sí, y estar ahí. Así que nada, la verdad que para envidiarle a esa parte, yo le envidio mis 30 años, yo no tengo quizás ni mitad de su fuerza física.
1: Milena, gracias, su cariño, y seguramente mañana te estaremos molestando para saber cómo ocurre y cómo acontece todo allí en Brasil. Es muy amable.
0: Gracias, chicos, un abrazo.
1: Estés muy bien. Milena Portela es corresponsal desde Brasilia para RT en Español. Nos está contando un poco qué es lo que puede llegar a acontecer mañana en las elecciones a presidente, gobernadores de todos los estados, renovación total y absoluta de la Cámara de Diputados y las dos terceras partes de los senadores.

0: Gaby, sábado de la tarde.
1: Sí, señor.
0: Y con este tiempo, una parte de mí quiere quedarse en la camita todo el día.
1: Uy, vos lo sabés.
0: La otra parte de mí también quiere quedarse.
2: Pero claro.
0: Un amigo me decía, ¿sabés qué va a hacer mi hijo cuando se reciba? Digo, ¿qué va a hacer? Va a ser anciano.
1: No.
0: ¿Me puedes creer, Gaby, que una amiga me contaba? Me quedé sin saldo en medio de la discusión con mi marido.
1: Mirá.
0: Y el turno de mi marido me mandó una recarga para seguir peleando. Debe trabajar el hombre, dice el dicho, para ganarse su pan. Y si el populismo le dio un plan, o ñoqui fue su destino, no debe el pueblo argentino mantener a un haragán.
3: Minutos les contaba que va a venir dentro de poco tiempo la película, la biopic de los Rolling Stones. Pero ¿saben quién va a tener su serie? Porque ya se presentó el trailer.
1: ¿Quién?
3: Está mucho más. Gabriel Alberto Anhelo. La serie biopic de Gabriel Alberto Anhelo.
1: ¿Quién hace de Anhelo?
3: Ahí va a aparecer el Versus, entre otras cosas. La Pavita va a tener un capítulo.
1: Pavita, la Cookie.
3: La Cookie va a tener un capítulo. No, ¿saben quién va a tener su serie? Se hizo la presentación del tráiler. Si les parece, lo vemos directamente.
1: Veámoslo.
4: Pero contá.
3: ¿Lo digo o no lo digo? Messi. ¿Lo digo o no lo digo?
1: Messi.
3: La serie se va a llamar Messi y los Gigantes. Y esto que vamos a ver ahora en el YouTube es el adelanto. Bueno, dale play. Y mientras tanto les voy contando, mientras vemos las imágenes de qué va a tratar.
1: Es dibujito.
3: Es claro, va a ser animada. Se llama Messi y los Gigantes, ¿eh? La serie animada que tiene justamente al capitán de la selección, o ex capitán de la selección, como productor ejecutivo, que va a contar con la canción interpretada por Lucra, que se va a llamar Vamos, Vamos, Vamos. Este adelanto fue presentado.
1: Se mató con el nombre. ¿Cómo se va a llamar?
3: Vamos, Vamos, Vamos.
1: Tremendo,
3: vamos,
1: la cabeza vamos. Que le puso, ¿no? Vamos, Vamos, Vamos.
3: Bueno, no sea así. Este adelanto fue presentado durante la San Diego Comic Con en Málaga, en España, donde parte del equipo creativo reveló nuevos detalles de la producción de los personajes del universo. Esta serie va a llegar a Disney Plus a nivel mundial. No se sabe con exactitud la fecha, no le puedo decir día, hora y todo eso.
1: O sea que no me puede decir nada.
3: Sí, le puedo decir que va a ser en el transcurso de 2027, que el actor Milo Burgués Webb va a ser el que interprete a Leo en cuanto a la voz, ¿no? Va a interpretar en las voces porque es una animación y va a estar dirigida al público infantil combinando fantasía y deporte para todos los niños. La historia va a tener como protagonista a Leo, es un nene de 12 años que termina atrapado en una realidad alternativa dominada por gigantes. ¿Qué tiene que hacer para regresar a su hogar? Tiene que participar de diferentes batallas inspiradas en el fútbol. En ellas se utilizan unas poderosas esferas y el objetivo será enfrentarse a gigantes legendarios para intentar reconstruir los reinos fracturados de Ico. Así que bueno.
1: Ico.
3: Ico, Ico el caballito.
1: Ico el caballito valiente.
3: De eso va a ir la historia para niños y ya saben, 2027, pero todavía no sabemos la fecha. Y ahí vemos la imagen donde está Messi con Lucra juntos porque él hizo la canción que a usted le va a gustar, que se llama Vamos, Vamos.
1: Tremendo, ¿eh? La cabeza que le puso Lucra al nombre del tema, Vamos, Vamos, Vamos, Vamos. Ah, es tremendo. Vamos.
3: Hoy usted vino difícil particularmente. ¿O no?
1: Vamos, vamos, vamos, vamos.
3: ¿Nos vamos?
5: Antes de irnos, déjenme que les actualice porque están todos muy atentos para saber cómo están los partidos en el fútbol argentino. Atlético Tucumán le gana 1-0 a Barraca Central. El gol lo hizo Lamendola. Y Newell's Old Boys de Rosario empata sin goles con Lanús. Ambos partidos en el entretiempo. Recordemos, terminan los partidos y no hay más fútbol de la primera división hasta mañana. ¿Por qué? Porque a las 8 de la noche empieza la transmisión. A las 9 juega la selección argentina contra Burkina Faso y les tengo una notición. Burkina Faso ya está rumbo al Monumental. Aplausos. Llegaron con lo justo. Va a llegar antes Anhelo, que en unos minutos emprende el viaje para el Monumental. Estamos cerca. Va a llegar antes Anhelo que la selección de Burkina Faso, que tuvo un gran problema con el vuelo. El público se renueva. Tuvo un gran problema con el vuelo la selección de Burkina Faso. Temas técnicos. No pudo salir. Iba a llegar ayer. Llegó hace un ratito nada más, alrededor de las 4 de la tarde. y ya la utilería estaba a contrarreloj tratando de llevar todo para el Monumental. Los muchachos así llegan, se bajan del avión, van para el vestuario del Monumental, se cambian ahí, juegan el partido, termina el partido y se van al hotel, descansan unas horas y otra vez se suben al vuelo a las 7 de la mañana, vuelven para allá. Ni siquiera descansan.
3: Qué cansancio.
5: Fue más largo, estuvo más tiempo Anhelo en Córdoba el otro día que la selección de Burkina Faso acá.
3: ¿Y no van a hacer un recorrido?
5: Nada, que van, sí, van a recorrer desde el aeropuerto.
1: Algo. Al bueno, van a llevar a comer pancho al
3: a comer,
1: tigre.
3: Claro, a la boca, al típico. No. El micrito, ¿no? Claro. ¿Ah?
0: Vos sabés, Gaby, que un amigo me decía, vos sabés que de chico yo le tenía miedo a la oscuridad. Ahora le tengo miedo a la luz, a la factura de la luz.
5: No.
0: Otro me decía, vos sabés que voy al hipódromo, me pasó una cosa increíble. Voy al hipódromo, me agacho a atarme los cordones, en eso se me sube un jockey y me empieza a dar con la fusta. Y me daba y me daba. Y digo, ¿y vos qué hiciste? ¿Y qué hice? ¿Qué iba a hacer? ¿En tres cuartos?
5: No.
0: Esto es increíble. Cuatro jóvenes delincuentes, hoy muy temprano, entraron a robar en la casa de unos jubilados. Los dueños de casa salieron a defenderse a los tiros. Le pedimos tranquilidad a los defensores de los derechos humanos y a la jueza Marinis, que los delincuentes, gracias a Dios, están bien, han salido ilesos. Ahora se está investigando a los jubilados de dónde carajo sacaron las armas.
5: No.
1: Señoras y señores, ha llegado el momento de decirles...
3: ¿Qué, Gaby?
1: Vamos. Señores, nos vamos, se terminó la previa, se viene Marcela Labarca. Nosotros volvemos en dos horas, pero de la cancha de River,
5: sí,
1: para Argentina, Burkina Faso. Hoy sábado doble.
3: ¿Quién gana?
5: Si no gana Argentina.
1: Si no gana Argentina, no, bueno, me no tiro desde... anuncio mi suicidio. Desde el quinto piso del Monumental me tiro de cabeza y exploto contra el cemento.
3: ¿Hoy sale la pavita?
1: No, nadie emociona, no, nada. Gracias, Negrita, buen fin.
3: A vos te quiero.
1: Chau, Jan, chau, Rolito, Silvia Ferro, la producción, Ariel González, NASA, Sora, insisto, se viene Marcela Labarca, nosotros nos vamos al Monumental, en un ratito volvemos para Argentina, Burkina Faso, todos estamos esperando al martes para la despedida de Messi, así que quédate en Radio Mitre, que te seguimos haciendo compañía. Chau.

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2: Las 6 de la tarde, en la ciudad de Buenos Aires, cielo mayormente nublado, temperatura 17 grados 4 décimas. Un diputado argentino sufrió un robo en Brasil mientras daba una nota. Se trata del socialista de Provincias Unidas, Esteban Paulón, quien está en Brasil con motivo de las elecciones presidenciales de mañana. Mientras estaba al aire con Radio Rebelde, le arrebataron el celular y todo salió al aire en vivo.
3: Con mucha fuerza, con mucha expectativa, con mucha esperanza, y esperemos que mañana el resultado sea positivo. Ojalá ganar en primera vuelta y si no, quedar en una elección muy competitiva para la segunda vuelta.
4: Impresionante tu corresponsalía, impresionante.
3: La concha de tu madre. Uy, me robaron el celular, la puta.
4: Me estás jodiendo.
3: Sí, ya.
4: No lo puedo creer.
5: No, lo estamos viendo.
4: Estamos viendo en vivo y en directo cómo un brasileño o un ciudadano o alguien que está ahí le robó el celular a Esteban Paulón.
2: Desapareció un avión privado en el mar. La aeronave viajaba de las Bermudas a Massachusetts y perdió contacto cuando volaba sobre el Atlántico. Lleva 6 personas a bordo. La Guardia Costera de Estados Unidos desplegó un operativo de búsqueda por aire y por agua para localizar el avión.
6: La tiene dentro de larga Flores, que va a colocar. ¡Gol!
2: ¡Gol! Arruabarrena dice que Leonel Flores vive de más. El delantero se convirtió en el nuevo ídolo de Boca por el doblete que cerró la goleada 3-0 sobre Unión. Después del partido, el técnico lamentó que viaja mucho para llegar a los entrenamientos y en un tiro por elevación a Riquelme pidió un departamento en Puerto Madero para el goleador.
7: Te voy a ser sincero, Leo vive en Bécar y se hace una hora y media y me rompe las pelotas que no viva acá en Puerto Madero. Pero bueno, son cuestiones que me gustaría que cambiase. Me espero mucho más, hablo lo que tengo que hablar. No mando mensajes, pero bueno, creo que lo van a solucionar para que se haga 25 minutos nomás para entrenar y esté más descansado.
2: Cielo mayormente nublado en la ciudad de Buenos Aires. Temperatura 17 grados 4 décimas. Presión baja 1.005 hectopascales. Viento norte a 6 kilómetros por hora y la humedad 75%.
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Hola, ¿qué tal? Muy buenas tardes a todos. ¿Cómo les va? Bienvenidos a un nuevo capítulo de Ni se te ocurra contarlo. El programa que te invita siempre a viajar por el túnel del tiempo de la memoria. Soy Marcela Labarca y hoy, hasta las 8 de la noche, me quedo con vos.

comenzamos con buena música y en minutos les cuento cuál va a ser el tema de hoy. James Taylor llega con No Con Good.

estás escuchando, ni se te ocurra contarlo. Hoy, programa más corto hasta las 8 de la noche. Estamos juntos. Hace pocos días, Rafael, el cantante español, dijo que con el tiempo aprendió a tener más paciencia y que las cosas no se consiguen de manera inmediata. Ni la soledad de las giras, ni la enfermedad pudieron vencerlo. Es un artista que se ha reinventado muchas veces. La suerte, dijo, es importante, pero también ese olfato, ¿no?, que se debe aprender con el tiempo. Para mí es innato, dijo, desde que tengo uso de razón. Siempre he sabido qué es lo que he tenido que hacer, cuándo tenía que hacerlo y cuándo no. Bueno, este cantante que está presentando su serie autobiográfica Aquel en Netflix, un artista consagrado, popular, habló sobre algunas situaciones difíciles de su salud, de la vida, lo que le tocó atravesar, de su renacer y del futuro también. Y de las cosas que fue aprendiendo en la vida. Por ejemplo, a no detenerse en el pasado, ¿no?, a no ser melancólico, sino a tener proyectos, a estar activo, a tener ideas. Y a propósito de estas declaraciones, se me ocurrió que era una buena idea preguntarles y preguntarnos qué cosas fuimos aprendiendo de la vida. No ponernos en una cosa muy profunda y filosófica, sino algunas cosas que uno fue aprendiendo a través de los años, de la experiencia, de los errores, de las decepciones, ¿por qué no? Y cosas que uno también se dice a uno mismo, ¿no? Como hablar menos y escuchar más. Yo lo aprendí con los años. No es que uno diga, bueno, ya lo aprendió, ya se olvidó. Pero a veces es mejor escuchar más, ponerse en el lugar del otro, no como una postura, sino entender sin tener tanto prejuicio. Es un ejercicio, ¿no?, que nos cuesta mucho. Pero quiero saber qué piensan ustedes en el 1-1-3-0-0-3-0-7-90, mensajes de voz por WhatsApp, a través de las redes de Vitre, por supuesto, y en mis redes en X y en Instagram, La Barca Marcela, ok, ahí te leemos. Hoy vamos a sortear entradas para ir al teatro, para ver a la gran Mónica Villa, pero en un ratito te cuento, porque precisamente hablando de Rafael, llega con Mi Gran Noche.

¿Qué cosas aprendiste de la vida? 1-1-3-0-0-3-0-7-90. Mensajes de voz por WhatsApp, a través de las redes de Mitre y en mis redes también. Esta propuesta tiene que ver con las declaraciones de Rafael, que antes de presentar su serie señaló que, bueno, todo lo que había aprendido, ¿no?, de todos sus errores, que no tiene tiempo para el pasado, para ser nostálgico, sino que la idea es avanzar, seguir, no prestar atención ni a las críticas y ni a la adversidad. Bueno, fuera de los escenarios, Rafael es un hombre muy familiar, ¿no? En el 72 se casó, ¿se acuerdan?, en Venecia con la escritora Natalia Figueroa, con quien tiene tres hijos, Jacobo, Alejandro y Manuel. Y bueno, la familia siempre fue para él su principal fuente de inspiración y su mayor orgullo. Como él mismo ha dicho en numerosas ocasiones, sus hijos siempre fueron mis mejores conciertos.

0: Hola Marcela, buenas tardes. Hola Víctor de Vicente López. Era para felicitarla por el buen programa que está realizando. Esperaba yo de escucharla, buena música como siempre. Y también un reconocimiento al gran equipo que la debe secundar. Hasta siempre y la sigo escuchando.
1: Marcelo, qué linda tarde con el programa y con Rafael nada menos. Carola de Trenque.
2: Hola hermosa gente, ¿cómo están ustedes? Gracias por la compañía. Y mira, lo que aprendí en mis 62 jóvenes años es que hay que darle a las cosas realmente la importancia que tienen. Porque uno a veces se imagina un montón de cosas y después resulta que era muy simple. Tratar de solucionar lo que se pueda solucionar y lo que no, bueno. Por eso te digo, hay que darle la importancia que las cosas tienen. Un beso grande, mi nombre es Graciela, vivo en González, Catán.

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0: este es un mensaje para Marcela Labarca. Bueno, lo que aprendí de la vida es que siempre hay que tratar de portarse lo mejor posible porque todo vuelve. De eso estoy convencida. Mi nombre es Silvia Flores.
1: Buenas tardes, Radio Mitre. Habla Jorge del Palomar. Tengo 77 años. Lo que sé es que a esta edad todavía sigo aprendiendo cosas básicas. Pero una de las cosas importantes que aprendí, y que lógicamente no soy perfecto, es a perdonar. Porque al perdonar no solo le doy una nueva oportunidad al otro, sino que me doy también una nueva oportunidad a mí. Porque el no perdonar, el resentimiento y el rencor me bloquean totalmente. Son una espina y digamos como si fuera un tóxico dentro del corazón. Muchas bendiciones y feliz sábado a la noche.
2: Qué buenos mensajes que están llegando, ¿eh? 1-1-3-0-0-3-0-7-90 a través de las redes de Mitre y a través de mis redes también pueden participar dejando sus números de los últimos tres números del documento. Las entradas para el teatro son para ver La Mujer Invisible. ¿Cuándo? Mañana domingo a las 4:30 p.m. En Muy Teatro, que es una sala preciosa, en Humahuaca 4310 con la gran Mónica Villa, ¿eh? Mónica Villa, Nora Caleca y Lorena Bernasconi, con dirección de Elida Martínez. Mónica Villa, que protagoniza esta obra muy profunda y que un poco tiene que ver con el tema de hoy, ¿no? Porque tiene que ver con aquellas cosas que no se hablan a tiempo en las familias, todo lo que uno no dice, ¿no? Todas las internas familiares que generan, bueno, cuando los padres se ponen grandes, cuando los hijos comienzan a ser padres de sus propios padres, los roles, y bueno, la vida, ¿no? La Mujer Invisible se llama, todos los domingos a las 4:30 p.m. en el Teatro Muy. Esto es Humahuaca 4310. ¿Qué cosas aprendiste de la vida? ¿Me contás?

0: La fuerza del corazón, canta Alejandro Sanz. Hasta las 8 de la noche, quédate con nosotros, ni se te ocurra contarlo. 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

0: 18:33 minutos en la ciudad de Buenos Aires, cielo mayormente nublado, temperatura 16 grados 9 décimas. Desde el gobierno salieron a cuestionar al arzobispo de Buenos Aires. Fue un asesor del ministro de Economía, Luis Caputo, quien cruzó a Jorge García Cuerva. Felipe Núñez le reclamó menos política y más predicar la palabra de Dios. Fue en respuesta a estas declaraciones de García Cuerva.
1: Se va a encontrar con una Argentina herida, una Argentina dividida, con esa famosa grieta. Yo soy de más de decir que es herida porque duele, duele en las entrañas del pueblo. Una Argentina donde la descalificación y la intolerancia están a la orden del día. Una Argentina donde duele un porcentaje muy grande de hermanos que están pasando mal, de hermanos muy pobres.
0: Reclamará ante la justicia para frenar la extranjerización de tierras en su provincia. Se trata del misionero Hugo Pasalacqua, quien buscará un fallo judicial que proteja el territorio nacional luego de que la Corte Suprema restituyera la validez del artículo del Mega DNU que derogaba la ley de tierras. Recordemos que el gobierno, ante la suspensión de ese punto del decreto, había presentado un proyecto de inviolabilidad de la propiedad privada que fue rechazado en el Congreso. Esa iniciativa buscaba, entre otras cosas, desregular la propiedad de tierras, eliminando los límites a la compra por parte de extranjeros. Fútbol, torneo, clausura, Barracas lo da vuelta de visitante, se impone 2-1 ante Atlético de Tucumán cuando faltan 15 minutos para el final del partido. Por otro lado, Newell's y Lanús siguen en cero. Cielo mayormente nublado en la ciudad de Buenos Aires. Temperatura 16 grados 9 décimas. La presión es baja, 1.006 hectopascales. Viento norte a 6 kilómetros por hora y la humedad 79%.
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0: 6 minutos pasaron de las 6 de la tarde. Vamos a presentar a una gran actriz de una extensa trayectoria consagrada que volvió a la televisión con un ciclo que se volvió icónico. Estoy hablando de Historias de Corazón por Telefe. Hola, Virginia Lago, Marcela Labarca te saluda. ¿Cómo estás?
1: Hola, ¿cómo te va? Buenas tardes, Marcela.
0: Pero bienvenida. Bien. Qué alegría conversar con vos.
1: Bueno, igualmente, por supuesto. Sí, yo te escucho a veces.
0: Ah, no le digas.
1: Sí, sí, te digo.
0: ¿Y me escuchás sí, con sí, algún tecito, con masitas, con... Ay, yo te imagino... Mira. Así.
1: Sí, un tecito, sí, tomo así un tecito que me encanta y mate a veces.
0: Y mate.
1: Sí, sí, me gusta el mate.
0: Es lo que tengo yo aquí, té y mate al mismo tiempo.
1: Al mismo tiempo.
0: Bueno. Virginia, ¿cómo vivís esto, esta popularidad que tuviste siempre, pero que ahora es una cosa masiva con un ciclo que, bueno, yo decía icónico, ¿no? Porque, bueno, te he visto también que recitás poemas, que haces reflexiones de mujer a mujer. Contanos.
1: Bueno, la poesía es un vicio que tengo yo hace muchísimos años, desde muy pequeña. Uh-huh. Me encanta la poesía. Como yo no sé escribir versos, los leo ni verso ni nada, pero bueno, me encanta mucho leer, y bueno, me encantan las novelas y los poemas me gustan mucho porque creo que son una síntesis muchísimas veces de lo que uno quiere contar y bueno, síntesis agrandada, ¿no?
0: Claro.
1: Muy hermoso. Y bueno, lo disfruto mucho porque a mi papá le gustaba mucho leer y entonces, bueno, viene de contagio, ¿no?
0: Claro, claro. Vos sos de San Martín, ¿no?
1: Yo soy de Villa Ballester.
0: ¿De Villa, del Oeste?
1: Partido de San Martín, pero Villa Ballester, sí.
0: ¿Cómo fue esa infancia en ese barrio, en el oeste de la provincia de Buenos Aires?
1: Sí, para mí hermosa, es una familia muy grande, con 7 hermanos, yo soy la menor de 7. Una familia muy muy hermosa, con 7 hermanos, 3 mujeres, 3 varones y 4 mujeres, una mamá galleguísima y un papá español, pero más argentino que español. Uh-huh. Y una casa bien linda, llena de árboles, y eso es lo que tenía de particular, que por eso sigo teniendo la pasión por los árboles, las plantas, llena de cosas, llena de arena, había siempre, porque papá le gustaba hacer cositas con la arena, el Portland, y bueno, levantar cosas, y tenía eso que nosotros aprovechábamos esa arena para jugar y los árboles para subirlos y disfrutarlos.
0: Decime, ¿te gusta ver fotos? ¿Te gusta recordar? ¿Te gusta viajar con la mente hacia el pasado? ¿Revalorar algunas cosas? Sobre todo cuando uno piensa a los padres, decís, ay, esto me lo decía mi papá, esto me lo decía mi mamá, y uno no le prestaba atención, y después, bueno, todo se resignifica, ¿no? Es decir, si le hubiese hecho caso.
1: Sí, mira, sí, yo, por supuesto, mis padres son absolutamente mi columna vertebral, porque eso para mí era palabra santa, ¿no? De mamá de cariñito, porque mi mamá era una galleguita que nunca dejó el acento jamás, y todo lo decía en diminutivo. Chiquitita, mi hermosita, mi preciosura, mi preciosita, ese gallego que hablará así.
0: Sí, sí, sí.
1: Y todo en diminutivo. Y mi papá era le decían el prócer a mi papá, los vecinos, muchachos, que los muchachos se juntaban justo en la esquina de casa, porque vivíamos en una esquina que sigue estando, y yo voy siempre porque un sobrino que es músico, que trabaja mucho conmigo, Marcelo, vive ahí. Entonces esa casa ha crecido, no está abandonada, al contrario, está más linda que antes, ¿no?
0: Uh-huh.
1: Así que bueno, sigue estando, y a veces sí, pero no tengo cosas para reprocharme porque no estuve, porque yo estuve siempre, ¿no? Tenía una unión con ellos muy grande, con mis padres y con mis hermanos, y bueno, el mayor me lleva 20 años, así que imagínate, era como mi papá. Pero con mis padres, ya. No, una unión muy fuerte, sí. No tengo cosas, por ahí sí, uno piensa por qué no habría hecho más esto y por qué no hice lo otro, pero como hice muchas cosas, y Héctor, a quien adoro, mi marido.
0: Sí, tu esposo.
1: Sí, me dio siempre la facilidad yo siempre iba una vez por semana a casa y me quedaba a dormir con ellos, ¿no? Ajá. Porque los amaba profundamente y Héctor me lo decía, me parece bien, anda.

0: Premio Conex también, ¿no? Increíble. ¿Cómo tomás esta popularidad que te dio este ciclo, ¿no? De Telefe todas las tardes.
1: Historias de corazón.
0: Historias de corazón, pero
1: Sí.
0: digamos, uno extraña menos la ficción con actores también, ¿no? Cuando los ve, cuando los ve en algunos programas, ¿no? Y anhela
1: Claro.
0: esa época de unitarios, hasta de
1: Sí.
0: telenovelas, ¿no?
1: Claro.
0: Bueno, yo creo
1: Y
0: que como
1: sí.
0: todo vuelve, también en algún momento va a volver, ¿no?
1: Yo voy a hacer lo imposible para que vuelva. Ya sí, lo tengo ahí ya en la fila,
0: Sí. ¿Qué
1: haciendo fuerza y.
0: te gustaría hacer?
1: Mirá, yo me gusta mucho lo que hago. Lo que hago me encanta porque eso fue una propuesta de Tomás Yankelevich, a quien yo tuve mucho afecto, porque me extrañó tantísimo que me llamara para algo como historias de corazón. Y bueno, esas cosas casi mágicas, ¿no? Que yo digo, ¿qué? ¿Cómo tengo que? ¿Qué tengo que hacer? Y bueno, yo estaba haciendo Vivir en Voz de María Elena Walsh en Mar del Plata, temporada. Y bueno, me dije, tomate un avión, vení, vamos a charlar, que estoy entusiasmado y quiero. Yo no era amiga de Tomás, pero sí lo conocía, por supuesto. Y bueno, a partir de eso y del entusiasmo de él y demás, vamos a hacer 2 meses nada más, intentamos, me dice, vas a ver que va a estar bueno. Y así fue, fue un éxito muy grande en aquella época. Y bueno, yo tenía muy cercano a Tomás siempre y a Héctor y a mis hijos, y un éxito enorme, y a la gente, ¿no? La gente fue extraordinaria conmigo, muy
0: Tuvo una
1: extraordinaria.
0: primera temporada, ¿no? Este ciclo de historias
1: De
0: de
1: cuatro.
0: corazón. Y esta es la segunda, ¿verdad? Si mal no
1: Esta es la
0: recuerdo.
1: segunda. La primera duró casi 4 años, que íbamos por 2 meses y hicimos casi 4 años. Y esta es la segunda, sí. Yo esperaba siempre, yo esperaba el llamado, vos sabés.
0: ¿Ah, sí?
1: Algún día sí, lo
0: ¿Te
1: esperaba
0: ibas
1: todo
0: a
1: el
0: volver?
1: tiempo. Sí.
0: Mira.
1: Sí. Tenía una cosa ahí queriendo volver a encontrarme con la gente. Y bueno, y sucedió. Y sucedió, y sucedió el éxito también. Fue una cosa que enseguidita la gente se acercó,
0: ¿Y
1: qué sé yo,
0: cuál
1: hasta.
0: pensás que es el éxito de esa presentación, de tus tiempos? ¿Cuál sería la fórmula o en qué pensás que reside, ¿no? Tanta adhesión de la gente que le gusta
1: Mira, yo
0: verte.
1: creo que estamos, Marcela, perdón, te corté, ¿estabas por decir algo?
0: No, no, no.
1: Ah,
0: No te escucho, Virginia.
1: yo creo que lo que necesitamos todos, todos, por eso lo digo y a veces soy pesada y a veces me cargan un poco porque hablo, digo cosas en diminutivo como mi mamá, necesitamos abrazos, Marcela, necesitamos cariño, necesitamos que se nos escuchen, necesitamos que si hablan con nosotros, que hablan, que sea un ida y vuelta, no que hablar por hablar, ¿no? El abrazo es algo, el escuchar, el respetar al otro. Esos fueron, mis padres fueron quien
0: Los
1: me.
0: valores, ¿no?
1: Esa no me salga la palabra, los
0: Los
1: valores.
0: valores.
1: Y creo que es eso lo que necesitamos, porque si yo lo digo, no lo digo así, vamos que lo digo porque creo que hace bien. Y eso lo digo todo el tiempo. Y nombrar poetas, para mí los poetas, un día muere María Elena, yo tengo
0: Claro,
1: pasión, pasión,
0: claro.
1: fui amiga de ella, entonces la
0: Vivía
1: quiero,
0: cerca
1: la.
0: tuyo, ¿no? De ahí de pasando
1: Yo
0: a,
1: la quiero.
0: claro, pasando Sarmiento está la casa, en Villa Sarmiento está la casa ahí en
1: Ya por Ramón Mejía,
0: por Ramos Mejía, claro.
1: claro, sí, ahora es un museo
0: Es un
1: eso ahora.
0: museo, sí,
1: Sí,
0: es un
1: sí, sí,
0: museo,
1: sí.
0: sí,
1: Ah, era
0: claro.
1: una grande, una grande, era una grande, una grande, era extraordinaria. Y muy amorosa, muy, muy cuidadosa conmigo también, ¿no? Y bueno, yo nunca dejé nunca dejamos de vernos. Yo también estuve cerca de ella cuando necesitaba estar cuidada y todo eso. y fue muy importante lo que pude hacer y con el padre Mario, quien quise. Y
0: Mario Pantaleo.
1: Mario Pantaleo. Yo la llevé a Marielena porque estaba

0: Entonces, ya pensando que va a estar poco tiempo más con nosotros, y no fue así, ella no creía en eso, pero yo la llevé, y bueno, y ahí pues, tuvo conexión con mi padre Mario, y bueno, y después estuvo 30 años más con nosotros, ¿no?
1: La vigencia, aparte de María Elena, ¿no?
0: Ah, vos viste lo que es.
2: No pasa de moda jamás, porque las nuevas generaciones también...
0: Claro.
2: Comparten la música, las canciones, el teatro, siempre aparece, ¿no?
0: Siempre, siempre, siempre, porque es sabia.
2: Sí.
0: Las cosas de María Elena son de una sencillez que entiende todo el mundo, nadie tiene que preguntar qué quiso decir, sino nada. Lo dice y ya está.
2: Sí, sí,
0: sí. Eso es grandioso. Y qué sé yo, eso, ¿no? Yo estoy contentísima porque vuelve a pasar lo que pasaba antes, que me griten de los camiones, que los autos, que me dicen cosas lindas, te amamos, que ellos me dicen cosas preciosas. Y a mí me gusta, ¿cómo claro, no me va a gustar? ¿No?
2: Seguro que sí. Virginia, quiero agradecerte esta charla y bueno, y un poco preguntarte también lo que le estoy preguntando a los oyentes, que tiene que ver con qué cosas aprendiste de la vida, ¿no? No ponerse demasiado profundo, tampoco es una propuesta pretenciosa, sino esas cosas que uno dice, bueno, a veces es mejor no hablar tanto, no decir tanto lo que uno piensa, escuchar más, no juzgar tanto, entender lo que le pasa al otro, cuáles son sus dolores, sus miedos, ¿no? ¿Qué te pasa a vos? ¿Qué aprendiste?
0: Bueno, todo eso que acabas de decir es lo que yo pienso.
2: ¿Lo aprendiste o lo estás ejercitando?
0: No. Bueno, siempre uno aprende algo más, ¿no? Bueno, dice, aquí me equivoqué, porque tendría que haber hecho determinada cosa. Yo estoy atenta a eso, porque tengo dos hijos y tengo dos nietas, tengo mi compañero y fuimos una familia de muchos hermanos y de dos padres realmente fantásticos, ¿no? Es verdad eso, ¿no? Porque a veces yo, vos tenés, hablás de ellos como si fueran dioses. No, dioses no, eran personas que trabajaban mucho, que eran honestas, que eran, bueno, buena gente en el barrio, los vivíamos en un barrio nosotros, ¿no? Y eran un poco ejemplo, y bueno, qué sé yo, sí, me equivocaré mil veces, muchas veces me equivoco, pero en general trato de, no tengo grandes ambiciones, la ambición es saber más de lo que sé, tratar de entender más, bueno, qué sé yo, leer más, estar conmigo. Me encanta mi profesión, me encantan mis compañeros de teatro, los entiendo, porque entiendo lo que es esta profesión, que no es fácil.
2: No es fácil.
0: Esta tarea, ¿no? Es una tarea.
2: Con un esposo actor también,
0: sí,
2: un matrimonio de artistas.
0: Sí, fantástico. Mis hijos, que es Mariana, que es directora y actriz, es fantástica. Tengo una nietita de un año y medio, mirá, a esta altura de mi vida.
2: Futura actriz o artista
0: de 18.
2: También, ¿no?
0: Es divina. Y mi hija, mi hijo Pablo, que se dedica al campo, a los caballos, etcétera. Fue actor en una época, pero ahora hace muchos años que es profesor de equitación y tiene una hija, Simona, que hoy cumple 18 años.
2: Ah, pero qué lindo, pero muy bien. Virginia, muchísimas gracias por esta charla de sábado. No. Te esperamos algún día aquí por el estudio.
0: Ah, así. me encantaría.
2: Face to face.
0: Y así te miro y charlamos.
2: Y yo te miro a vos.
0: Me encantaría.
2: Y me contás historias del corazón.
0: Bueno, compartimos
2: historias tomando un tecito con masa.
0: Genial,
2: yo traigo las masas.
0: Genial.
2: Más ambiente.
0: Bueno, yo hago una torta, algo llevo.
2: Dale, por favor. Mirá que acá te toman la palabra, ¿eh?
0: Sí, ya se entiende.
2: Un abrazo, que estés muy bien, Virginia.
0: Igualmente, vos también y tus compañeros. Y muchas gracias por llamarme. Chao.
2: A vos, un beso grande. La señora Virginia Lago pasó por Ni se te ocurra contarlo.

0: Hola Marcela, excelente programa. Aprendí con el tiempo a no mentir y decir siempre la verdad. Daniel Greencout.
1: Hola Marcela, qué un placer que estés un sábado de vuelta ante tanto fútbol. Yo aprendí a darle a las cosas el valor que tienen, relajarse y que no hay que, hay que vivir como más en paz y no tener tantas expectativas afuera. La paz empieza con uno. Un beso, Susana.
2: Hola Marcelita La Barca, qué gusto escucharte. Yo soy Nelly de Sáenz Peña. Yo te conocí una vez en la rural, fuiste tan simpática, te saludamos mi hijo y yo, quedamos chochos, una rubia tan bonita. Bueno, Marcelita, toda la música que pasás es linda, así que no te voy a pedir un tema. Voy a escucharlo con mucho placer. Te quiero. Un beso grande.

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0: Marcela. Lamentablemente no siempre puedo escucharte, pero bueno, pero hoy tu consigna me llamó y yo tengo un poco más de 80 y vivo sola. Y aprendí que si yo tengo ganas de hablar con alguien, llamo a una amiga o a mis hijos, por ejemplo, entonces les pregunto cómo están y los escucho, y si sé de algo les pregunto por ese algo en particular. Y yo, si tengo algo lindo para contarles, les cuento, pero nunca, nunca les cuento si me duele, si me siento sola o es un día que estoy triste. No cuento nada de esas cosas, porque la gente se aleja más que se acerca con eso. Bueno, me llamo Ana y soy de Paternal.
1: ¿Saben qué aprendí? Es que uno puede disculpar cuando alguien te ha hecho daño, pero nunca más darle el acceso a la vida que antes tuvo con esa persona. Te disculpo cuando reconoces el error que tuviste, pero te bloqueo absolutamente la entrada a mi vida. Soy Ana, vivo en Bariloche.

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0: Las 7 de la tarde, en la ciudad de Buenos Aires, cielo mayormente nublado, temperatura 16 grados 9 décimas. Crece la cantidad de adultos mayores que deja de atender su salud por motivos económicos. Un estudio de la UCA detectó que entre 2023 y 2025, la cantidad de personas de la tercera edad que resignó tratamientos médicos por falta de poder adquisitivo creció del 25,8 al 35,2%. El documento destaca que es el número más alto desde 2017. Esto se complementa con el informe de la Defensoría de la Tercera Edad, que precisa que una persona jubilada necesita casi 2.100.000 pesos para cubrir sus necesidades básicas. La cifra supera los 4 haberes mínimos. Además, con solo una jubilación mínima, ni siquiera alcanza para cubrir los gastos mensuales de medicamentos. Más sobre la peregrinación a Luján, nos informa uno de nuestros cronistas.
1: Gran recibimiento de los scouts, voluntarios y párrocos a los peregrinos cuando pisan el distrito de Luján. Esto es el primer puente que se cruza de cara a lo que es la llegada a la Basílica. En lo que respecta al tiempo, el sol ya se está ocultando en el horizonte, predominan las nubes y por el momento no volvió la lluvia. Desde Luján, Alan Zurita, Mitre informa primero.
0: Fútbol, torneo clausura, Barracas de visitantes se quedó con el partido ante Atlético Tucumán, 3-2. Mientras tanto, Newell's y Lanús terminaron 0-0 más temprano, recordemos, Defensa y Justicia goleó 3-0 a San Lorenzo. Cielo mayormente nublado en la ciudad de Buenos Aires. Temperatura 16 grados 9 décimas. Presión 1.006 hectopascales. Viento norte a 6 kilómetros por hora y la humedad 79%.
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0: Hola, buenas tardes. Acá escuchando la radio, tu programa que, como decía, es espectacular. Aprovechando que hoy no trabajo limpiando el patio, soy Alberto de Río Cuarto, barrio Pizarro. Y bueno, como decía, que comenté ahí que lo que aprendí de la vida, creo que uno aprende escuchando, justamente, porque uno escucha las cosas buenas y las cosas malas. Y de ahí uno agarra lo que le parece, ¿no? Yo, gracias a Dios, agarré las cosas buenas.
1: Hola Marcela, buenas tardes, soy Sergio de Junín, tengo 65 años, lo que aprendí en la vida que nunca es tarde para el amor. Yo hace 7 años me reencontré con mi primera novia y bueno, estamos muy felices, salimos todos los sábados a bailar. Soy de Junín, provincia de Buenos Aires. Bueno, te mando un saludo y muchas gracias por el programa lindo que haces.
2: Yo te digo que cumplí mis 90 años el 15 de septiembre. Mi familia y amigos me hicieron una fiesta muy hermosa. Quedará hasta el final de los tiempos en mi recuerdo. Y te digo que la vida me enseñó a esperar, sobre todo eso, a esperar, a tener paciencia, aceptarla con lo que te da y con lo que te quita. A mí me dio mucho. Me quitó mucho también. Siempre hay que poner el sentido en lo positivo y estoy agradecidísima por lo que me dio, por lo que me dio. Muchísimas gracias por estar ahí. Un besito grandote, otro para Trini y lo mejor para ustedes. Buena vida, Marcela.

0: Marcela, buenas tardes para vos y para toda la gente que está allí escuchando la radio igual que yo. La vida lo que más me enseñó a medida que voy tomando experiencia y viviendo es que no debería dar tanto, no debería dar ni tanto amor ni tantas cosas económicamente, porque a la hora de pensar que el otro va a retribuir en algún momento de la vida, no sucede. Entonces, mirando yo hacia atrás, me gustaría haberme medido más en el amor, sobre todo, fundamentalmente, y en lo económico no tanto, porque el dinero va y vuelve, pero en el amor sí, me siento defraudada, esa es la palabra. El beso, el abrazo, felicitaciones por el programa.
1: Marcela, ¿qué tal? Buenas tardes. Me acuerdo que hace muchos años nos saludamos en las gradas ahí en Mitre, en el programa del doctor Abadi, por la consigna de ya llevo 73 y lo que aprendí es, creo que le transmití a mis hijos, es que todo junto no se puede. Bueno, Ángel Pucheta, mi nombre, mi DNI 806. Gracias, muy bueno tu programa siempre.
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Hasta las 8 de la noche estamos haciendo Ni se te ocurra contarlo. Muchos mensajes, muchos llamados. Todos están participando por las entradas para ir al teatro para ver La Mujer Invisible y la gran Mónica Villa, que se presenta los domingos 4:30 de la tarde en Muy Teatro. ¿Qué tienen que hacer? 1-1-3-0-0-3, mensajes de voz por WhatsApp, o directamente me escriben en las redes, porque no está el programa posteado en las redes de Mitre, así que directamente me escriben. Y sí, una vez más, @labarcamarcela, ok, ahí te leemos y podés llevarte las entradas para ir al teatro mañana. En un ratito voy a leer todos los mensajes que me mandaron, porque la propuesta tiene que ver con las cosas que uno aprendió a lo largo de la vida.

0: Bueno, estoy escuchando el reportaje a Virginia, qué emoción. Soy Silvina y bueno, yo lo que aprendí de la vida es que todo pasa. Todo lo malo pasa, pasa. Hay que confiar en eso. Y lo otro que aprendí es que hay que ser fuerte, fuerte, fuerte, para pelearla. Muchas veces hay que pelearla la vida, no hay que achicarse. Les mando un beso, me encanta tu programa.
1: Muy lindo el programa. Yo le agradezco a mi abuelo porque en la vida me enseñó sobre la esperanza. Él decía, el que vive con la esperanza muere con el deseo. Saludos, Nicolás de Caballito.
2: Hola Marcela, Virginia, como siempre prendido a Mite. Un abrazo enorme, mis respetos para la señora Virginia Lagos. Mi mamá le encantaba ver estas historias del corazón. Y yo siempre la cargaba y ahora le voy a hacer el chiste a la señora, por favor, con todo respeto. Siempre pedía tomar algo con algo fuertecito. Y yo le decía, eso no es gay, Gatorade. Eso no es Gatorade, mamá, le decía. Mirá, la señora le gusta acompañar con algo fuertecito para mientras ve la película. Y mi vieja se ponía verde, ¿viste? Porque decía, ¿cómo decís eso de la señora? Era un chiste. Bueno, abrazo grande, Carlos de Polvorines.
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0: Hora 19:30 minutos en Buenos Aires. El cielo está mayormente nublado. La temperatura 16 grados 4 décimas. Privados prevén una inflación cercana al 20% para 2027. El gobierno fijó en el presupuesto del año que viene una meta de inflación del 18% anual y los empresarios consideran que no debería ser demasiado difícil de alcanzar. Las empresas trabajan con proyecciones cercanas a esa cifra para armar sus presupuestos del año próximo. Pese a esa expectativa, los empresarios no visualizan un repunte del consumo y tampoco esperan una mejora suficiente del poder adquisitivo. También advierten que fuertes aumentos de precios podrían afectar todavía más el nivel de consumo. El gobierno canceló el proyecto Atucha 3. Se trata de la cuarta central nuclear de Argentina que iba a contar con tecnología y financiación de China. La decisión se tomó en una reunión de directorio de Nucleoeléctrica, donde también se declaró de interés empresarial al predio donde se iba a construir la planta y se determinó un llamado a licitación para la construcción de una central atómica 100% privada. Esto coincide con la inversión que anunció la empresa estadounidense Meitner Energy a través del Superrigi. En Buenos Aires el cielo está mayormente nublado, la temperatura 16 grados 4 décimas, humedad 84%.
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0: Ay, Marcela, gracias. Gracias por esta entrevista con Virginia Lago, tan entrañable actriz y tan extraordinario y sensible ser humano. Realmente una luz de persona, como dice un sol. Realmente aprender de la vida es algo constante. Es caerse, levantarse, pero siempre ir ligero de equipaje. Bueno, un abrazo. Siempre maravilloso tu programa. Soy Marita, de la zona de Balvanera. Gracias.
1: Hola Marcelita, buenas tardes. Susana de Caseros te habla. Hermoso tenerte en mi casa, se te extraña tanto, linda. Sabes que yo aprendí y sigo aprendiendo, porque todos los días aprendemos algo. Pero lo que más aprendí de la vida es a no juzgar a los demás. No juzgar, porque cada uno comete sus errores y actúa como puede, lo mejor que puede, según la historia de vida que lleva cargando. Entonces, no es bueno juzgar al otro, para mí entender. Eso es lo que yo aprendí y lo que trato de practicar constantemente. Te dejo un abrazo enorme. Quiero muchísimo.
2: Hola Marcelita, qué placer escucharte. Hoy te tenemos 2 horas, pero estás completa 2 horas, Marcel. Mira, qué aprendí de la vida, que hay que darle batalla, pelea todo el tiempo, porque la vida cambió muchísimo. Las nuevas generaciones tienen miradas distintas, nos tenemos que adaptar. Yo tengo 62 años. Y hay cosas a veces que cuesta mucho adaptarse, pero nos tenemos que adaptar. Y ni hablar de las situaciones personales que siempre ocurren y que te marcan para toda la vida. Pero estamos parados y estamos vivos, así que hay que darle para adelante. Te sigo escuchando. Beso enorme, Patricia de Chivilcoy.
3: Gracias, Patricia, y a todos los que se comunicaron con el 113-003-0790. Mensajes de voz a través de mis redes pueden escribir. Me voy a dar una vuelta por X, que hace mucho que no visito esa red social tan particular. Si hay algo que aprendí es tener cada vez menos redes sociales, cada vez postear menos vida privada e intimidades y cosas de la vida que después quedan para siempre. Mucho menos postear cosas de los hijos y de la intimidad de los hijos, pero uno en ese afán del amor y miren cómo crece, qué lindo, y muchas veces postea fotos y momentos privados que ellos ni siquiera pueden decidir, ¿no? Y quedan ahí posteados para siempre. ¿Qué cosas aprendiste de la vida? Bueno, es constante.

de buenas experiencias y de la felicidad, pero eso no sucede a menudo. Cristina, Marce, la vida me enseñó que hay que mirar para adelante, el pasado queda atrás, y que hay que vivir el hoy agradeciendo estar bien, dice Cris de Colón, Entre Ríos, casi 70 pirulitos, cuenta. Alicia, que siempre es muy cariñosa y me escribe cosas muy lindas, qué placer escucharte. Bueno, ¿qué aprendí? Me recordaste a mi papá, que siempre me decía que tenemos dos orejas y una boca, que había que escuchar dos veces y hablar una. ¡Qué gran verdad! Pero yo además aprendí con el correr de los años y las pérdidas que la verdadera felicidad está dentro nuestro, en nuestro corazón. Y cuando aprendemos eso, las pérdidas duelen de cualquier tipo, un amor, alguien que rompe un vínculo familiar o una amiga que parte, pero esas partidas no afectan tu integridad y te recuperas mejor porque sabes que volvés a vos. Un beso enorme, Alicia. Que todos me cuentan su edad. Yo no sé por qué me cuentan su edad. Tengo tanto. Bueno, Carly, un beso enorme. Vas a tener 80 años y te voy a seguir llamando Carly, esa niña preciosa que hoy ya es abogada y muy exitosa. Y bueno, y tengo muchos recuerdos de ella, que escucha este programa desde la adolescencia. Tu voz y el poder de hacerme sonreír, me manda. Muchísimas gracias a todos, ¿eh? Virginia, Sergio, Martín. Marcela, Mirta y tantos otros. Hasta las 8 estamos sorteando entradas para ver a Mónica Villa en el teatro, así que podés participar y te haces un buen plan para un domingo a la tarde. David Bisbal sacó un nuevo disco que se llama Eternos, y precisamente de ese disco llega un clásico. ¿Se acuerdan de Nino Bravo y Te Quiero, Te Quiero? Ahí está, David Bisbal.

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1: Bueno, yo soy Mónica de Mar del Plata. Estoy escuchando el programa. Me gustó lo que dijo el señor de perdonar. Hace mucho una psicóloga me dijo, hay que perdonar, pero no olvidarse, para no cometer los mismos errores. Y yo, a 71 años, quiero perdonar, quiero no estar enojada, quiero no enroscarme, que las cosas fluyan, no estresarme. Me parece que la vida se hace más fácil de esa manera. Bueno, muy lindo programa. Los estoy escuchando mientras hago panqueques para los canelones de mañana. Besitos.
2: 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En un ratito se vienen las ganadoras o ganadores del teatro.
3: Hola, amiga de Radio Mitre, muy linda tu conducción. Sabés que sin querer agarré y escuché así de pasada y me gustó lo del comienzo que hiciste con la canción de Rafael. Yo en el momento que lo conocí a Rafael fue únicamente por películas. Pasaba películas en un cine yo, muy famoso acá en la provincia del Chaco. Tenía 15 años yo cuando vi eso. Y aparecía el rostro de Rafael y ya con esa canción. ¿Qué pasará? ¿Sabés lo que era la juventud que había en ese momento? Hacía temblar el cine. Porque era planta baja y tenía una bandeja arriba. Y la bandeja arriba con los tacos de los pies golpeaban para abajo así. Era temblado el cine, pero era una locura la película de Rafael. Bueno, mamita, muchas gracias. Gracias, saludos para todos.
4: Muy buenas tardes, Marcelita Labarca. Bueno, yo aprendí que en la vida no hay que ser tan confiada e ingenua, porque siempre te terminan defraudando. Y además que hay que vivir la vida, que la vida es una sola. Muchísimas gracias, los escucho siempre, son lo más. Claudia Patricia de Las Torinas.

Bueno, ya nos estamos yendo. Llega el partido de la selección argentina versus Burkina Faso con relato de Gabriel Anhelo. Quédate aquí en Mitre desde el Monumental, ¿eh? Así que nosotros estamos ya terminando. Los ganadores de las entradas para el teatro. A ver, ¿dónde está? Aida 661 y María 755, que van a la función del domingo próximo. No de mañana, que se suspende la función, sino el domingo próximo, a las 4:30 de la tarde. De paso agradezco antes de irme a Daniela Celés, que me mandó su último libro, Amantes del Poder, Historias de Ambición y Amores Prohibidos, que edita Penguin. Bueno, muchísimas gracias por haber estado participando siempre activamente, como lo hacen desde hace tantos años, y sobre todo gracias al equipo que estuvo en este programa. Silvia Ferro en la producción, que se ganó la mención ahí en el ISER. Operando técnicamente, Sora y Agustín Balestrieri. Musicaliza, como siempre, Mario Villanueva. Chau, que gane Argentina. Muy buenas noches.

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2: Hora 20, un minuto. En Buenos Aires, el cielo está mayormente nublado, la temperatura 16 grados 4 décimas. Tras el viaje a París, Jorge Macri se diferenció de Milei y pidió postergar el debate por la eliminación de las PASO. El jefe de gobierno porteño habló con Radio Mitre.
3: Me parece válido que se pueda discutir o no la PASO. Yo siempre prefiero no discutir las reformas electorales para la elección que viene, porque todo eso después parece muy teñido de lo que me conviene o de lo que le conviene a tal o a cual. Pero sí me gustaría que esté el mismo énfasis e interés en discutir ficha limpia, porque además de discutir cómo elegimos, a mí me gustaría saber a quién elegimos y que no sea alguien con prontuario quien puede ir en una lista.
2: La escaloneta ya está en el Monumental. La selección argentina y Burkina Faso se enfrentarán desde las 21.